0: del medio Orellana, pero decide retroceder para Juan Doboleta. Brian Camisaza la tiene el defensor central que recién ingresó, tocando para Tati, el juego para Plaza, el pase muy bueno, ¿va a llegar o no? No llega Cristóbal Moreno, era muy buena la jugada, pero lamentablemente no alcanza a llegar Cristóbal Moreno, se fue largo ese balón, saque del costado defensivo que le corresponde a San Marcos de Arica.
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0: Saque de costado, aquí la aguanta, se fue el balón, profe, claro que sí. Saque de banda, que le favorece a la escuadra santacruzano. Partido muy importante en el cual a Santa Cruz le está costando. Realmente fue como una especie de fastidio la remontada que le hizo San Marcos. Pero bueno, yo me prometí a mí mismo que iba a hacer todo el esfuerzo por no enojarme en este partido, aunque acontezca lo que acontezca, así que sigamos disfrutando del lindo deporte como lo es el fútbol aquí en el Joaquín Muñoz García. Aquí la tiene Orellana, el toque hacia atrás, ahí está Jardín Cabero, el pase de derecha, rasante hacia la mitad de la cancha con Nazareno Romero, tocando para Orellana, la controla bien, cambio de juego para el otro central que es Camisaza, el envío largo, buscando a David Tati, cabezazo defensivo, aquí la quiere reventar ahora San Marcos, pero el balón le rebota al número 16 de San Marcos, que es Reyes, aquí de costado, que le favorece a la escuadra santacruzana, la escuadra local, tocando Camisaza con Hardy Cabero, avanza el ex salido de Quillota. A ver qué hace, están todos muy marcados en Santa Cruz, no encuentran el espacio, este Diego Arias la controla bien, se resbala, me parecía que se resbalaba, pero acusa un pisotón en su pierna izquierda, me parece, queda muy adolorido, con mucha molestia Francisco Navarro.
2: Navarro. Bien. Navarro. Ahí está el jugador santacruzano en el piso, acusa mucho dolor, creo que con la espera, con la demostración de dolor, está pidiendo que revise la jugada en el VAR, porque quedó muy resentido el jugador santacruzano Arias. Así que preocupante. No vamos a perder el importante jugador santacruzano.
0: Por supuesto. Bueno, y en caso de que no pueda continuar, en la banca tenemos al gran Nadir Zinedine para darlo todo en su zona ofensiva. Obviamente, no está al nivel de Arias, pero ¿qué otras opciones tenemos?
2: Pero marcó un golazo.
0: Sí. Frente a Iquique y frente a Wander. La verdad sí. Es que ha mejorado un poco, pero le falta esa efectividad, el control de la pelota, pero al menos la lucha. Y eso lo hace ser un poco mejor de lo que era el deplorable paso por Santa Cruz de Alcides Valdés el año pasado. Va a venir el tiro libre para Santa Cruz. Viene el centro de Zurda. Arriba el pivoteo. Pero no hay nadie en ese sector. El cabezazo no fue muy bueno por parte de Camisaza. Llega el portero que se queda sin ningún inconveniente con ese esférico. Va a jugar San Marcos de Arica. Llevamos 4 y medio de este segundo tiempo. Lo gana San Marcos por 2-1. Va a sacar largo el portero, le envío el alto, cerca del área, la aguanta Melibilú, el control ahí, bien, como gana Camisaza, el toque atrás, no dejan pensar ahí a Reyes, le llega el portero, Juan Doboleta, portero de San Marcos de Arica, ahí está el argentino y capitán de Santa Cruz, va el envío por el sector izquierdo, el control muy bueno de Nazareno Romero, el pase rasante, la deja pasar bien, el toque de área sin Mirandinho, pero no le sale bien, primeramente le queda a Plaza, el pase al área para Barrios al piso, se lanzó Rivera para sacarla, cuidado Camisaza con esa jugada, se casi en plancha, pero intercepta bien, lo alcanza a topar y fue suficiente para que Santa Cruz recupere el balón. Ahí está avanzando Nazareno, tiene velocidad Nazareno, si te queremos ver, va con todo, lo empuja, nada, dice el árbitro, insiste la escuadra local, el toque atrás. Ahí está tocando Camisaza en el círculo central, supera la mitad del terreno del juego. Acá no encuentra a nadie por la derecha, tiene que tocar al medio, la quiere recuperar. La escuadra de Santa Cruz no puede, la tiene San Marcos con Barrios abriendo por la derecha. Anticipa un hombre de Santa Cruz, aunque se va de la cancha. No fue bueno el toque ahí de Nazareno Romero. Saque de banda que le corresponde al conjunto visitante San Marcos de Arica.
1: Seguimos a través de la 94.3 y por supuesto vamos rápidamente también al tablón virtual en donde nos escribe, hola por acá Michael del Membrillar, Esta derrota en forma momentánea para mí es muy doloroso y lapidaria para
0: viene
1: lo que
0: San
1: puede
0: Marcos,
1: ser.
0: Espéreme a Rafael, viene el toque al medio, va a venir el disparo, no, de Maidana. Se acomoda el toque, ahí está el 16, tocó Reyes, la pared, boleta para quedarse con ese balón.

0: Señoras y señores, y ojo que viene el pase largo, largo ese envío, va a superar al hombre de San Marcos, ya que viene Santa Cruz, ahí está, el enganche de Barrio, vamos que se puede, se la pincha Barbosa, espectacular lo que acaba de hacer el defensa, ex Wanderino de San Marcos, va al toque por la derecha, quiere ir jugando, falta, la mitad de la cancha, tiro libre para San Marcos, ahora sí Rafael Barrios, léanos el comentario.
1: Efectivamente, Sebastián, pasamos de inmediato al tablón virtual. Dice, hola, por acá Michael de Membrillar. Esta derrota en forma momentánea para mí es muy dolorosa y lapidaria para lo que puede ser el futuro para Santa Cruz. Comenzó esto porque mañana juega Rangers en Antofagasta con el cuadro local y a posterior el próximo lunes juega en Talca frente a San Felipe y con una localía de 15.000 personas. Que eso fue lo que solicitó el gigante del Maule para este partido tan importante. Rangers ya está ganando muchas veces en la Perla del Norte. ¿Y quién dice que mañana no podría ganar? Hoy, menos mal, perdió Curicó. Estos son los comentarios, Sebastián, en donde la gente está muy decepcionada también del presente futbolístico de Deportes Santa Cruz.
0: Sí, lamentablemente terrible presente futbolístico de Santa Cruz y le complica el panorama con esta derrota, sumando a que San Marcos, claro, podría ganar en el norte frente a Antofagasta. Y si algo deduce el mal momento de Santa Cruz es esta jugada
2: horrible
0: que acabas de apreciar, que, pero manteniendo la calma lo voy a decir, es para que uno se le quemen los ojos, porque de verdad, el balón acabó en el árbol.
2: No se entiende.
0: El balón acabó en el árbol que está al lado del gimnasio, no se puede entender, no sé. Viene el envío largo, arriba, no sé si está offside, media vuelta, intenta aguantar, estaba habilitado, despeje defensivo, cabezazo por parte de Orellana, hacia adelante, ahí está el centro de Nazareno, muy bueno, Arias se cae justo en el punto penal, se resbala, cabezazo atrás, la busca Santa Cruz, ahí está, la quieren tener, viene el disparo, no, viene el remate, desvío, al córner o no, la va a dejar salir, la aguanta como puede, Cristóbal Moreno y córner. Corner que le corresponde a la escuadra de Santa Cruz, número 4.
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0: Queda un hombre resentido en San Marcos de Arica, es Rivera, pero ya se coloca de pie para que veamos la ejecución de este tiro de esquina, damas y caballeros, en la escuadra de Deportes Santa Cruz. Va a venir el centro, arriba el cabezazo, ¡ah! Otra vez la sacaron, quedó picando, no se puede creer, se salva San Marcos, viene Plaza, le pegó, buen intento, pero se va ancho, sí. Qué buen centro de córner, el cabezazo que la sacó en defensa, pero se le fue para atrás, pegó en el travesaño y casi se cuela en el fondo de la red, era el empate para Santa Cruz. En 9 minutos de este segundo tiempo, casi la más clara en este segundo tiempo, Francisco Navarro.
2: Así es, Sebastián, una muy buena ocasión de gol, pero fue diluida por el travesaño del arco del arquero de nuestro rival visita, que se salvó, pero tuvo oportunidad Deportes Santa Cruz en esta oportunidad que nos dejó a todos, pero con las ganas, con los crespos hechos, esperando ese gol en Deportes Santa Cruz.
0: Aquí la maneja San Marcos de Arica, la va teniendo Maidana, el autor del segundo gol para San Marcos, el pase largo y bonito, correr con todo Reiner Campos, qué velocidad tiene, a ver si gana Barrio, ganó muy bien Nicolás, un hombre que recién ingresó en este segundo tiempo, toca atrás, cuidado, que se complica la salida, tiene que reventar como sea, tiene que sacar, Barrios, ¿qué hace? La saca, la hace rebotar, ya, la resolvió bien, hay que decirlo. Saque de costado que le corresponde a la escuadra santacruzana. Y bueno, de momento no se encuentran muchas respuestas. Tienen que meter a Pardo, insisto. Le van a decir loco, que parezco disco rayado, pero creo que Pardo puede marcar una gran diferencia en el costado. Tiene gran personalidad, va hacia adelante. Y creo que como extremo derecho lo puede hacer bastante bien. La tiene el cuadro de Santa Cruz. Hubo un rebote que favorece a San Marcos de Arica. Saque de costado que le favorece al cuadro nortino. Va a sacar ahí Campos tocando con el jugador Reyes. Pero se le escapa ese balón. Saque de costado que le favorece ahora a Deportes Santa Cruz. Señoras y señores, que lo va perdiendo en 10 minutos. En 11 más bien. De este segundo tiempo juegan rápido, otro rebote y saque de banda otra vez para San Marcos de Arica, señoras y señores.
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0: Viene el despeje largo, el balón que se va de la cancha, fuera ese balón, saque de costado, que le corresponde a la escuadra de San Marcos de Arica, que busca sentenciar el partido, pero ya con más resguardo, la verdad, se protege más San Marcos de Arica. Y no deja pensar a Deportes Santa Cruz de medio campo hacia adelante. Aquí la tiene San Marcos, la media vuelta. El toque al medio. La van recibiendo, abriendo por la banda izquierda. Este Cristóbal Guerra la tiene en lateral. El cambio de juego para Reiner Campos. Arriba, el cabezazo defensivo por parte de Nazareno Romero. Saque de banda que le favorece al conjunto visitante San Marcos de Arica. Van a jugar rápido, tocando para Barrios. La controla ahí de pecho. Reiner Campos abriendo para Barrio, va a ganar velocidad, el centro rebotado, córner, tiro de esquina para San Marcos de Arica, número 2.
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0: Va a venir el córner, se prepara para servir un hombre, me parece que es Maidana, señoras y señores.
2: Muy apiñado lo de Deportes Santa Cruz a la en el perímetro, una... Ataque perimetral está haciendo San Marcos de Arica. Ahí se están mezclando entre los defensas y los jugadores santacruzanos, San Marcos de Arica.
0: Va a venir el centro de Maidana, se va abriendo el punto penal, arriba le va sacando Santa Cruz. No la consigue recuperar en ese rebote, en la segunda instancia. La tiene San Marcos, la aguanta, el cambio de juego, va por la banda derecha, el control es muy bueno, el enganche, toque atrás, centro de primera, va pasado, arriba Castro, el pivoteo, va a venir el disparo, le toca al medio, la sacaron, queda picando, le queda Galleguillo, va a tocar hacia atrás, ahí está Reyes, el centro, Doboleta que sale arriba, se queda bien con el balón. Cuando Boleta juega rápido de mano, a correr con todo Nazareno Romero, vamos Santa Cruz, la tiene el zurdo, va Nazareno. A ver a quién ve, se frena. Y tocó. No tiene personalidad para ir a, para hacer un ataque rápido. Santa Cruz, Pancho.
2: Sí, muy mala el ataque contra golpe que puede hacer Deportes Santa Cruz. Y más aún los pases que dan en querer habilitar a los y la recupera San Marcos de Arica, loco.
0: Viene San Marcos de Arica avanzando con todo el pase por la banda izquierda, correr con todo Reyes, va a levantar el centro, no, Reyes la tiene, se acomoda, hace el individual, viene el centro, no, tocó por bajo, se equivoca, ahora la saca Santa Cruz, ahora viene el contragolpe de Barrios, tocando para Diego Arias, la aguanta entre dos hombres, sigue Arias con el balón, tiene que tocar, tiene que apoyarse con un compañero, tocó, ahí va el envío largo, buscando, algo pasó anteriormente, vuelve atrás. Dice el árbitro, no sé qué cobró el juez principal, pero va a haber juego, ¿qué le corresponde?
2: ¿La falta a Diego Arias?
0: Aparentemente a Santa Cruz sí, falta sobre Diego Arias, no dejó jugar mejor. La tiene Plaza, el pase, muy bueno, el control de Yacir Pinto, pero no, se le escapó al final el balón, tocando de primera, viene con todo, va a cerrar ahora Brian Camisaza, el toque atrás, va con Doboleta, el envío largo de Juan Doboleta, va a saltar un hombre arriba, salta Barbosa para despejar, aquí va a cabecear Melibilú en San Marcos, la quieren tener, el balón que se va afuera, y esto es aquí de costado para San Marcos. De momento, Pancho, el mejor premio para Santa Cruz es que Melibilú de momento no le ha marcado gol.
2: Sí, puede ser el mejor premio porque no resuelve nada Deportes Santa Cruz después del primer tiempo. Ha estado... No tiene una claridad para hacer un contragolpe. Los pases son errados, erráticos. Y las oportunidades que se crea no las convierte. Es un segundo tiempo que no ha dado resultado. Si es que dijeron algo o se conversó algo en Camarines.
0: Evidentemente la charla no está realmente resultando efecto y bueno.
2: Hay un jugador digamos, de San Marcos de Arica en el piso. Sí,
0: efectivamente, en 15 de este segundo tiempo, lo que equivale a 60 minutos de total, hay un jugador tendido en el terreno de juego. Debe ser una molestia que probablemente amerite una modificación. No sé si hay alguien calentando en la banca de San Marcos de Arica. Esto para quemar minutos, quemar segundos.
2: Están pidiendo camilla.
0: Enfriar el partido, sí. Parece que sí, piden la camilla.
2: Se puede poner de pie, me decía el jugador.
0: Se sentó. Recuperando el aire que le hacía falta.
2: Ya, sí. La hicieron pasar la camilla. El jugador se tiene que...
0: pide la camilla.
2: Se pidió la camilla.
0: Ahí va, sí, ahí va el carrito a toda velocidad.
2: Sí. El jugador tiene que salir arriba del carrito. No puede salir caminando.
0: No, porque ya hicieron entrar.
2: Ya hicieron pasar la camilla. Así que espero que no sea nada grave, que se reanude el partido y que se considere también el tiempo perdido en este en esta consideración al jugador.
0: Sí, efectivamente. Bueno, esperemos que se pueda recuperar. ¿Va a haber modificaciones o no finalmente? No se ve nadie preparándose en San Marco.
2: No se ve nadie. No. Sí, hay alguien que se está arreglando.
0: Ah, efectivamente. Pues, sí. ¿Será Nahuel Donadel?
2: ¿El
0: número 22?
2: No es Donadel.
0: Sí, es Donadel.
2: ¿Sí?
0: Sí. Es Nahuel Donadel, el número 22 en San Marco de Arico, un hombre que vuelve luego de su paso por Cobreloa en la segunda etapa del 2024. Fue campeón con Coquimbo en 2025 y vuelve a San Marco porque había estado en el primer semestre del 2024. Sí. Va a entrar Nahuel Donadel.
2: Ah, ya sí.
0: Y este jugador ya es para dominar más que nunca la mitad de la cancha. Un hombre peligroso, un hombre que aguanta bien el balón.
2: Tiene se viene otro cambio. Van a ver dos cambios en San Marcos de Arica.
0: Sí, correcto. A ver, vamos a ver de quién se trata. ¿Quién es este muchacho?
2: Es...
0: ¿Es Boris Sagredo?
2: Sagredo, sí.
0: Sí, efectivamente, Boris Sagredo va a ingresar también en el cuadro de San Marco el histórico. Ex O'Higgins de Rancagua, Barnechea.
2: Esa fue la última vez que lo vimos.
0: Felipe. Sí, justamente. Pero o sea, eso va a ser después. Con un hombre menos está San Marco entonces. Aquí la tiene Santa Cruz y hay que aprovechar. Ahí está Camisaza. Porque el jugador que abandonó aún no ha sido sustituido. La modificación aún no se realiza. Ahí está avanzando Nazareno Romero. El toque al medio para Diego Plaza. El retroceso. Ahí está Felipe Orellana. Va jugando ahora con Hardy Cabero, el pase por la izquierda, viene Nazareno y el centro, al segundo palo, el arquero, muy seguro, se queda con la pelota, esto sigue 2-1, señoras y señores, en favor del cuadro que dirige Iván Saavedra, San Marco de Arica, y piden para los cambios. Juega largo el portero.
2: Sí, la botó
0: para que se haga la modificación correspondiente. Abandona con la 5. Javier Rivera lesionado. Ingresa Nahuel Donadel. Y vamos a ver qué más abandona. El número 19, el autor del segundo gol, Agustín Maidana. E ingresa Boris Sagredo para el cuadro de San Marco de Arica. Para manejar el mediocampo. Ya prácticamente Pancho Navarro con dos hombres de buen pie. Qué mejor.
2: Sí, son muy buenos jugadores que vienen a refrescar este deporte de San Marco de Arica, perdón, y a firmar ese medio campo. Así que más incisivo debería ser Santa Cruz preparar alguna herramienta que pueda dar solución a este marcador adverso acá en el estadio Joaquín Muñoz García.
0: El envío largo arriba, ahí cuidado van. Que se viene Donadel. Este es peligroso, avanza abriendo para su compañero que también ingresó. Este es Sagredo y el centro, lo dejan pasar. Cuidado, tiene que salir el arquero. Doboleta que se queda con el balón. Atentísimo el portero Juan Doboleta, que juega rápido para Diego Ari. La tira, está un poco solo ahí. Diego tiene que apoyarse atrás. Que él lo acompaña y eso falta, profe. Nada. Se la perdonó ahí a Augusto Barrios. El pase para Reyes, viene con todo, con velocidad. El enganche, se mete en el área, el centro, rebote, piden mano, la sacan y no pasó nada. Saque de arco para Deportes Santa Cruz, señoras y señores. Cómo se le fue complicando el partido y Santa Cruz que no encuentra respuesta, no encuentra ofensiva.
2: Y se puso más pesado después del cambio porque Nahuel Donadel dio muestra al tiro de lo que venía a hacer, venía a ayudar a San Marcos de Arica y con el jugador Sagredo también que participaron en esa jugada en San Marcos de Arica.
0: El pase profundo para Cristóbal Moreno, a ver si gana, casi consigue ganar el despeje largo del portero Benjamín Reyes, o sea Benjamín Tapia. El control ahí, ya tiene David Tati que se ha visto menos en este segundo tiempo. Va tocando para Felipe Orellana. Orellana jugando para Diego Plaza. Este es Plaza, hace una magia, levanta esa pelota para Tati. El pase no fue muy bueno, la pelota lo va a superar y la deja salir ahí Cristóbal Moreno. Agarrón de polera de Tati sobre Cristóbal Guerra. Saque de costado que le corresponde. O más bien tiro libre defensivo que le corresponde a San Marco de Arica y Santa Cruz. Que nada le sale. No tiene ocasiones claras. Salvo ese travesaño que casi fue autogol.
2: Sí.
0: La verdad es que no sé cómo se puede dar vuelta esto, Francisco.
2: No, está difícil.
0: Está muy complicado, sí, efectivamente. El envío largo, miren la pantallita que hizo ahí Milibilú. A ver si llega un hombre de San Marcos. Ahí va Rey. No, Rey es tremendo. Y falta. ¡Ah, no!
2: No, había salido.
0: A él.
2: Había salido.
0: Salió previamente. Pero hacía bien la jugada.
2: Sí.
0: generaba una falta, pero como el balón salió previamente, saque lateral que le corresponde a la escuadra santacruzana. Aquí la va teniendo Brian Camisaza tocando con Hardy Cabero. La tiene Hardy, el cambio de juego. Ahí va Nazareno Romero avanzando, viene Nazareno, el pase en profundidad. La aguanta Yacir Pinto, que la pide, retrocede. Ahí está Hardy Cabero otra vez. Viene Hardy, pide que alguien se le acerque, va el pase para Arias, la controla de pecho, le llega un hombre, este Nazareno, el pase de espalda, a ver si llega un hombre al piso, va, llega a duras penas, revienta Barbosa, saque de costado que le corresponde a Santa Cruz. Va a jugar Romero, ya sacó, ahí está Orellana, cuidado que lo presiona Milibilú, tocó hacia atrás para Hardy Cabero, Cabero para Orellana otra vez, aquí la aguanta en la mitad de la cancha, el pase rasante para Plaza, el pase en profundidad, se interpone en la pelota ahí Nahuel Donadel, va el toque, se equivoca Donadel, aquí la recupera Tati, el pase que va para Yacir Pinto, abrió por la derecha, aquí le llega a Cristóbal Moreno, está solo contra Dove en el centro, rebote, se va. Al lanzamiento de esquina, córner que le corresponde a la escuadra santacruzana número 5.
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0: Veamos cómo lo resuelve. El centro que va muy mal.
2: Se va altura. Muy alto.
0: Se juega muy rápido, se va todo muy mal. Este juego que le corresponde a la escuadra de San Marcos, de Arica y Santa Cruz, que no aprovechan los balones parados, las situaciones que se le pueden presentar. Ahora no voy a decir espacio porque San Marcos no está dejando mucho espacio para Santa Cruz, pero la verdad es que de repente sí desaprovecha oportunidades San Marcos y Santa Cruz no despierta para por lo menos aspirar al empate. Aquí la tiene Plaza jugando por la izquierda, la tiene Nazareno Romero, el pase para Barrios, a ver qué hace Barrios, el pase largo, buscaba encontrar un hombre en el punto penal, pero el balón se le va al arco, pero se va fuera también. Esto es saque de arco para la escuadra ariqueña. San Marcos de Arica lo sigue ganando por 2-1. Difícilmente vamos a ver una remontada, tenemos 24 minutos ya prácticamente de este segundo tiempo. La hinchada que se empieza a fastidiar y se escucha un silencio enorme, Francisco. La hinchada de Santa Cruz.
2: Un silencio mortuorio.
0: Efectivamente. Aquí la tiene San Marcos. Miren ese pase. Y viene San Marcos. Donadel lo tiene. Le pegó. ¿Tapa dónde, Doboleta?
2: Menos mal que tenemos arquero.
0: Ahora sí responde bien Juan Doboleta. Qué tiro bien colocado. Mete la, la mano derecha el portero Doboleta para mandarla al córner. Salva a Santa Cruz. Córner. Number 3, que le corresponde a San Marcos de Arica.
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0: Va a venir el córner buscando el gol de la lápida. San Marcos de Arica buscando el tercero. Viene el centro, Donadel. Doboleta muy seguro para quedarse con ese esférico, no, pero está jugar. Todo Santa Cruz defendiendo.
2: No, puede jugar rápido, Doboleta.
0: Se fastidia Doboleta. Venía la cabeza, envío largo, ahora sí,
2: Barrios.
0: Para Barrios, arriba alcanza a llegar Reiner Campos, va a despejar ahora desde el fondo el cuadro de San Marcos, la pide Donadel solo, avanza Boris Agredo, manejando la mitad de la cancha, la tiene ahora tocando por el costado con Cristóbal Guerra, este Guerra jugó de forma rasante, se le escapa el balón a Reyes, saque de banda que le corresponde al conjunto santacruzano.
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0: Viene Doboleta, envió largo cuando lo presionaban. Arriba a ver quién salta, el cabezazo ahí en la mitad de la cancha, a ver quién va a saltar. La tiene Donadel tocando para Reyes, a ver quién llega primero. Intenta sacarla, me parece que la toca el hombre de San Marco. Un choque de piernas ahí entre Camisaza, sabemos los leñadores que es Camisaza. A ver, tarjeta amarilla para Brian Camisaza. Va a haber tiro libre, balón parado que le corresponde a San Marcos. Y me escucha Dalcio porque viene Cristian Pardo en Deporte Santa Cruz. Probablemente abandone Yacir Pinto en la escuadra local. Veamos si es así. A ver, vamos a ver la tableta. Ahí va, vemos al portero de San Marcos escuchando algunas indicaciones por parte del asistente técnico. Ahí para probablemente hacer una jugada preparada, un saque largo, probablemente un saque de arco, o cuando tome el balón y quieran hacer un contragol. Vamos a ver, me parece que el cambio se va a realizar después de este tiro libre. Va a venir el tiro Viene Donadel y el centro, la despeja la saga santacruzana, insiste, cabezazo ahí, despeje defensivo, el toque de pecho, largo ese envío, a correr Barrios, a ver si llega antes que el portero, arquero que sale, salió, fue con poca fe Barrios, arriba, a ver quién la gana, la quiere ganar, Moreno no puede, se va girando, un hombre que es Ori Sagredo, cómo la aguanta Sagredo y falta, le cometen, tiro libre, que le favorece la escuadra de San Marcos. Ahora sí la modificación. Abandona finalmente Cristóbal Moreno. E ingresa con la 7 Cristian Pardo. ¿Qué le parece esta modificación, Francisco? A mí me parece bastante lógica.
2: Sí, el jugador santacruzano, quien sale el 26, Moreno, creo que se equivocó muchas veces en el ataque. Malos pases.
0: Y ese tiro lejos.
2: Ah, sí. Fue lo que marcó, yo creo que, la salida del jugador santacruzano. Así que bien, una buena oportunidad para que Santa Cruz vuelva a repuntar.
0: Veamos qué acontece con esta modificación. Esperemos que resulte. La gana muy bien Santa Cruz. Se va con todo. Falta ahí en el círculo central. Justo en la raya. Va a haber tiro libre. Que le favorece a Deportes Santa Cruz, buscando desesperadamente el empate. Estamos cerca de la media hora. Tenemos 28 minutos de este segundo tiempo. La tiene Camisaza al giro, tocando hacia atrás, ahí está jugando Felipe Orellana, avanza Orellana, tocando con Plaza, otra vez Orellana, la pide por un costado, la va a buscar ahora el Cristian Pardo, a ver qué hace el movedizo Cristian Pardo, tocó Plaza, otra vez con Pardo, a ver qué inventa, vamos Cristian, mándate una buena, el individual intenta pasar, lo hace, viene el centro, no, el centro, rebote y al córner, lo que genera Pardo, córner para Santa Cruz, número 6.
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0: Va a venir el córner que le corresponde a Deportes Santa Cruz. Viene el centro. Arriba. Despeje. Queda picando ese esférico. La busca Pardo. Tiró mal del pie. Donadel. Cómo logra aguantar la pelota. Y abrió para Boris Sagredo. No te puede ganar en velocidad Sagredo. Y le ganó a Pardo. Recién ingresado Sagredo. Le está ganando a Pardo. No lo puedo creer. Hace el individual, viene el centro. Increíble esto, Francisco. Pardo recién ingresado, más joven que Sagredo. Se lo llevó como quiso, por eso.
1: ¿Cómo quiso?
2: Sí, que Sagredo fue muy vertical y Sagredo buscó la oportunidad cuando él iba como al choque, Moreno, pero decidió buscar ser más vertical, Sagredo.
1: Así ¿cómo que, quiso?
2: Sí, inteligencia del jugador, más que velocidad, creo yo.
0: Bueno, también se puede ver desde ese punto de vista y sabemos lo inteligente que es para jugar. Boris Sagredo, envío largo, a ver, la controla, la bajó. Viene Barrios, avanza Santa Cruz, hace el individual, paso, alude tres hombres. Bien Barrios, toque atrás, Plaza, buena triangulación por la izquierda, a ver qué pasa aquí. Tocando para Barrios, no consigue conectar
1: nada
0: con él, el toque hacia atrás, o sea, la quiere sacar San Marcos. Le queda Santa Cruz. Ahí está Felipe Orellana. La tiene Felipe. A ver a quién encuentra por el otro sector. Ahí está David Tati. El pase para él. Aquí va David. El centro. Arriba la busca Aria. No le llega bien el balón. Tiene que llegarle una buena. Insiste Cabero. El pase rasante. La aguanta Diego Aria. Tocando en corto para Diego Plaza. Plaza con Camisaza. Camisaza en el pase buscando a Pardo. Intercepta muy bien Cristóbal Guerra. Le llega ahí a Donadel, va tocando, se escapa ahí a Rencoret. Me parece que fue un poquito flojo ahí Rencoret, pero me parece que está agotado, saque de costado. Ahí está jugando Plaza, me parece que Rencoret va a salir prontito. Viene el centro de Plaza, buscando área, se zambulle, de qué manera Barbosa. La devuelve Camisaza, le queda a Donadel y aquí se va en velocidad. Va tocando por la derecha, se preparan dos modificaciones en el cuadro de San Marcos de Arica. Acá va Nazareno Romero, la quiere recuperar, lo hace bien con Barrios. Barrios para Nazareno, buena entrega, a ver si lo aprovecha. Viene Nazareno, el centro, buscando áreas, pero se precipita mucho, tenía terreno para avanzar. Despeje defensivo, le va a quedar a Santa Cruz, señoras y señores. Va a venir el saque de costado, antes el cambio. Abandona
1: con, vamos a ver.
0: Con la 16 Gonzalo Reyes, ingresa con la número 4 en San Marcos de Arica. Mauricio Iturra, y abandona 18. Con la 18 Galleguillos, e ingresa con la número 27.
1: ¿Será Galleguillos o Galleguillos?
0: Como sea, Nicolás Orrego. Sí, esas son las modificaciones en San Marcos de Arica. Va a venir el saque de costado, ahí va el balón. va a levantar el centro, Santa Cruz o no, desde la izquierda, el centro que va, arriba Diego Arias, cabeza, sol ancho, se va ese balón afuera, saque de fondo para San Marcos de Arica, señoras y señores, esto sigue 2-1, el tiempo avanza, el reloj no cesa y tenemos 31 minutos, difícil se ve que Santa Cruz logre la paridad, pero sería bastante bueno, al menos para escaparse un poco más de Rangers y superar por un punto a Unión San Felipe y acercarse a Curicó, pero se esperaba ganar, porque el panorama para Santa Cruz ganando era bastante espectacular y la máxima presión iba a caer sobre San Felipe. Era lo ideal en esta jornada, pero lamentablemente no...
2: Hace mucho rato que estamos teniendo esa esperanza de que Santa Cruz gane y que se aleje más de un Ranger que estaba hundido en el fondo.
1: Lamentable.
2: Y la llegada del nuevo técnico de Ranger logró resolver un problema que tenía Ranger de ir sumando puntos y de tres. Así que Santa Cruz se está hundiendo en sus propios errores, creo yo.
0: Y difícilmente esto se va a solucionar antes de que termine el año. El envío largo, la va a buscar un hombre, el toque hacia atrás, aquí va jugando San Marcos de Arica, va Rencoret tocando ante la marca de Plaza, va jugando ahí con Iturra, arriba el frentazo defensivo, aquí la quiere tener Deportes Santa, control ahí de Nicolás Barrios, le ha costado profundizar, el despeje largo, a correr Diego Arias, cabezazo defensivo, la quiere recuperar Santa Cruz, hoy el bote ahí, se complicaron, cabezazo para Melibilú, cuidado que este es peligroso, viene Camilo Melibilú, la va controlando, va retrocediendo para Donadel, el toque atrás, se equivoca, va a recuperar Santa Cruz, Diego Arias que la juega muy bien, este es Plaza, envío por la izquierda, buen control de pecho, para adelante tiene que ir Santa Cruz, el pase al medio, ahí está jugando Yacir Pinto, falta previa, ¿o sí? ¿No? Sí, sí, tiro libre, bien. Tiro libre que le corresponde, Deportes Santa Cruz, señoras y señores, balón parado, veamos qué pasa en esta jugada, Pancho Navarro.
2: Sí, esperar de que resulte algo positivo en esta falta favorable a Deportes Santa Cruz, una falta en actos de ataque, del ataque santacruzano. No hay tarjetas amarillas para el jugador infractor, solamente el tiro libre ofensivo para Deportes Santa Cruz.
0: Efectivamente, tiro libre ofensivo, se prepara Nadice y Nedín para ingresar en Deportes Santa Cruz, va a venir el servicio. Viene el centro, arriba, nada, nada, despeje, se viene el contragolpe de Sagredo para San Marcos, avanza, se frena, está solo frente al mundo, logra pasar, falta, sí. Infracción de Cristian Pardo, tarjeta amarilla, ahora sí lo molestan en ese duelo frente a Boris Sagredo.
2: Muy inteligente el jugador.
0: Tiro libre, y Sagredo como siempre, siendo inteligente, manejando los partidos cada vez que le toque ingresar. A ver, tiro libre nomás para la escuadra de San Marcos de Arica. Si viene la modificación, probablemente abandone Arias. A ver. No. Yacir Pinto. Yacir Islame Pinto, el jugador chileno y palestino. Se va de la cancha e ingresa Nadir Zainedin en Santa Cruz. ¿Qué le parece esta modificación, Francisco Navarro? Ya la desesperada, me parece, buscando grandotes y sí, no muy poco movedizos para el cabezazo. Para eso.
2: Sí, creo yo que es un cambio lógico.
1: ¡Haga algo, Francisco!
2: No hay que dejar a Arias, porque puede ser un agente ofensivo muy importante para Santa Cruz y no así lo que es Pinto, el jugador que abandonó el campo de juego.
1: ¡Haga algo, Sebastián!
0: ¡Centro! A mí no que me quede seguir aquí sufriendo y narrando las emociones. Aquí va el despeje largo, largo ese balón, va siendo rebotado. Saque lateral que le corresponde a Deportes Santa Cruz. A tener fe, muchacho, a buscar mística que Santa Cruz no tiene, pero nunca se sabe lo que puede pasar. La pide Pardo solo, ya la van a cubrir. Ahí está el pase por la banda derecha, recibe Cristian. Ahí está Cristian. ¿Quién lo apoya? ¿Quién lo ayuda? Retrocede para Camisaza. Este es Brian. El cambio de juego para Hardy Cabero. Va recibiendo Santa Cruz. Tenemos 36 minutos de partido. Estamos cerca de la recta final. Está Orellana. Orellana que cambia. Se complica. Cuidado. Que lo persiguen. Tiene que tocar atrás. Camisaza lo hace bien. Tocó atrás con Doboleta. Ahí está Juan Doboleta, el portero. El envío largo del guardameta santacruzano. Arriba la devolución defensiva por parte de San Marcos. La van controlando, se equivoca. Aquí casi la recupera San Marcos. Mal control ahí por parte de un hombre en Santa Cruz en la mitad de la cancha. Aquí la va jugando Santa Cruz con Diego Plaza. Este para Tati. Está David otra vez con Plaza. Plaza que la levanta para Diego Arias, la aguanta bien Diego, pero no encuentra a ningún compañero, falta que pedía, pero no la concede. Este Boris Sagredo, Augusto Barrios, tremendo el mediocampo de San Marcos con Barrios, Sagredo y Donadel Francisco, falta ahí o no. Lateral, me parece.
2: Lateral, sí, lateral solamente. Aquí pedía falta el jugador de Iturra, el jugador de San Marcos de Arica, pero ya entiende el árbitro que es solamente solamente teatro del jugador de San Marcos de Arica.
0: Pero bueno, ya que se dirá tiempo, avanza Santa Cruz. El envío que va a dejar Di Cabello a duras penas, pero se va para el arco, sale el portero que se queda con el balón. Y no ha sido notablemente exigido. ¿Qué pasa? No golpean la caseta, muchachos, porque la desesperación empieza.
1: ¡Comienza la desesperación, Sebastián!
0: Comienza a hacerse cada vez más grande. Y la verdad es que Santa Cruz no responde con ninguna modificación. Y San Marcos maneja el partido de manera bastante tranquila. Y yo creo que si pudiera, podría matar el partido. Pero se lo toma con relativa calma.
2: Sí, no, hay una calma instigadora a enojar a todos los hinchas de parte de Santa Cruz. Bueno. Hay que esperar. Yo creo que el técnico está esperando que el siguiente partido. ¿Con quién nos enfrentamos el siguiente partido,
0: Sebastián? Frente a Deportes Temuco.
2: Mire, ni más ni nada menos.
0: Sí, allá en el estadio
2: Germán Becker.
0: Germán Becker, Temuco, que nos ganó acá por 3-2 en el mes de mayo. La tiene el cuadro de San Marcos. El pase muy bueno de Obrego tocando para Donadel. Abrió con Campos. Aquí va Donadel. Aguanta el zurdo. ¿Cómo la controla? No la deja pensar. No se deja que se la quiten, aquí hay un rebote, se va al saque de costado para San Marcos de Arica. Se lo toman con calma, con tiempo, están ganando por 2-1. Viene el saque lateral, aquí la tiene el número 27, se va girando, cuidado, la dejan salir. Saque de fondo que le corresponde a Deportes Santa Cruz. Va a jugar Juan Doboleta, damas y caballeros, para la escuadra local que busca el empate. Aquí es Joaquín Muñoz García, tenemos 39 minutos ya de este segundo tiempo, estamos a un minuto de la recta final. Aquí avanzando Santa Cruz, la tiene, el pase por la banda izquierda, la recibe Nazareno Romero, el toca hacia atrás para Hardy Cavero. Hardy con Camisaza, ahí está Brian Camisaza, va avanzando, abrió por el sector derecho, tocando para Pardo, este es Cristian Pardo, a ver a quién encuentra, quién se proyecta, otra vez con Camisaza. Este Brian vuelve a retroceder Santa Cruz, lo mismo de siempre. Hardy Cavero abriendo por la izquierda, la va recibiendo Nazareno Romero, el control de Nazareno, quien la pide, el pase para Nicolás Barrios, a ver si llega, logró llegar, se le escapó. Se le escapa el balón y va a haber saque de costado para San Marcos de Arica. Señoras y señores, mi sonrisa se mantiene plena porque por lo menos estoy viendo mi deporte favorito, que es el fútbol, pese a que Santa Cruz está cayendo de manera lamentable en casa frente a San Marcos, cosa que no ocurría hace muchísimo tiempo. Aquí la tiene Santa Cruz, el centro de Tati, arriba el pivoteo, buscan a Arias, piensa y le tiene el pivoteo, pero Diego Arias no estuvo suficientemente atento y lo marcó muy bien Augusto Barrios. El balón que le cae al portero, si viene un cambio en San Marcos de Arica, va a ingresar el número 11, Nicolás Sedán, para cerrar el partido.
1: Efectivamente, Sebastián, continuamos a través de la 94.3 y a través de la 59.3 en Coltrahue.
2: Sí, seguimos acá en el estadio Joaquín Muñoz García, sigue con el balón Deportes Santa Cruz, quien todavía no encuentra la fórmula para poder llegar al arco de...
0: Ahora sí, el pase al área que va para Diego Arias, el de...
1: ¿Qué pasó?
0: Y viene el contragolpe, viene San Marcos, este es Donadel.
1: ¡Vamos!
0: Hacia el medio, avanza Rencoret, el toque para Sagredo, se equivoca, recupera Pardo para Santa Cruz. Viene Cristian, buena entrega, ahí va avanzando Nicolás Barrio, viene Santa Cruz, vamos con todo. La tiene Nicolás, va a abrir por la izquierda, viene el centro de Nazareno, no. Se le quedó el balón muy encima, el centro, la sacó y el saque de costado que le corresponde a Santa Cruz por la banda izquierda. Tienen que jugar rápido antes del cambio.
1: ¡Ahí cambió!
0: Se va Camilo Milivilú, e ingresa Nicolás Sedán. Hace la modificación en San Marcos de Arica.
1: Se va el número 9, ingresa el número 11.
0: Sí, por supuesto que sí. Abandonando a Melibilú. Qué bueno, esta vez no le marcó a Santa Cruz. Qué bien.
2: Sí, no le marcó. Cosa que acostumbraba a el gran consuelo.
0: Exactamente. Como cuando Santa Cruz jugaba contra Magallanes y decíamos que al menos la Ribeiro nos marcó. Viene el saque de costado, arriba el pivoteo, muy bueno. Pardo que la deja pasar. El despeje defensivo va arriba. Santa Cruz para ganar, la gana Boris Agredo, la entrega por el costado derecho, pero revuelve un hombre oportunamente Santa Cruz, que era Nazareno Romero, que ha hecho su mejor esfuerzo, pero le ha costado igualmente profundizar. Juega Doboleta, ahí está jugando Camisaza, Orellana, otra vez con Camisaza, avanza el defensor central de Santa Cruz, coordinó un poquito más la defensa, aquí va otra vez Orellana, jugando para Santa Cruz, volanteando ahí en ese sector, tocando por la derecha para Pardo, este es Cristian Pardo, arma el individual, logra pasar o no, a ver por dónde toca, tocó hacia el medio, la recibe Hardy Cavero, lateraliza el juego para Nazareno Romero, viene el centro, rebote, el balón se va o no se va, se va de la cancha, saque de costado para el elenco santacruzano, va a jugar de forma rauda, Nazareno Romero, va al envío cerca del área, el control de pecho hacia atrás, a ver quién llega para pegarle, nadie, le cae a Plaza, tiene que llegar al balón, tocó para David Tati, este es Tati al área, el despeje, insiste Santa Cruz, el pase al medio, tocó de primera Diego Plaza, tocando ahora Tati con Diego, o sea, con Barrios, intenta pasar Nicolás, no pudo pasar y se la saca, balón que salió, no salió. Salió el balón, saque de costado para Deporte. Santa Cruz tiene que jugar rápido, a no perder tiempo, muchachos. Al menos el empate. Vamos, que se puede. Va a venir el saque de costado al área. Ahí va, arriba salta Diego Arias, cabezazo para atrás, le queda Pardo. Ahí está Cristian, le pegó abajo. Desvío, nadie le pega. El toque atrás. Orellana, Nazareno, Romero. A ver qué inventa, a ver qué hace, logra pasar, pasó muy bien Nazareno, el de dos marcas, tiene que centrar el centro y está, quedó picado, la sacaron, no se puede creer, piden algo, se le escapa Camisas, hace un amague, el remate que es rebotado, el pase al área está habilitado, dale Nazareno, el centro y está, el arquero quedó picando, dale, pégale muchacho, no le pegaron. No se puede creer lo que se acaba de perder Santa Cruz. No le pudo pegar Pardo, ni tampoco en el rebote Nazareno. Nadie remató. Se salvó San Marcos. Le empieza a sufrir. Racine tiene que atacar Santa Cruz. No puede pasar. ¿Cómo lo hizo Racine? Boris Agredo. Va tocando ese balón. La pierde Santa Cruz. Y va David Tati. Un poco de confianza por esos ataques prometedores. Y eso falta. ¡Qué tremendo! ¡No! No la concedió, era falta. Viene San Marco para liquidarlo. En el área se acomoda un hombre. Pasó, le pega abajo. Doboleta muy seguro para quedarse con ese balón. Se toma la cabeza el estratega de San Marco, que lo está sufriendo. Va a sacar largo Juan Doboleta. Lo sufre desde Arica. El cuadro de San Marco de Arica. Señoras y señores, aquí la va teniendo Santa Cruz. Viene Nazareno Romero buscando el empate. Santa Cruz, tenemos casi 44 de este segundo tiempo. Este es Diego Plaza. La va teniendo, la va manejando. Tocando para Nazareno Romero, tiene que cambiar de juego, tocando para Hardy Cavero, la pide Hardy, se equivoca otra vez Hardy Cavero, viene avanzando Boris Agredo, la va a perder o no, viene la recuperación, pero se complica Orellana, cuidado con el bote, Hardy Cavero, ahora sí la resuelve bien Hardy Cavero, no hay falta, fuera de entrada sobre,
1: ¿qué pasó ahí?
0: Deje jugar. No dio la de ventaja. Amarilla. Amarilla para un hombre de San Marcos. Me parece que es para Mauricio Iturra.
2: La falta fue contra Diego Arias.
0: Sí, sí, sí. La falta fue sobre Arias. Cortesía de Mauricio Iturra. Tiro libre que le corresponde a la escuadra Santa Cruzana. Queda muy poco. Estamos en el tiempo cumplido ya. ¿Cuánto va a adicionar? 5 minutos. Irá a adicionar, yo pienso. 6 a lo mucho. Esperando que muestre la tableta el juez, el cuarto árbitro. Jugó Santa Cruz. Ahí está Aria, o sea, Plaza, al centro. Arriba, despeje. Queda picando, nuevo centro, segundo palo. El arquero.
1: 6 minutos de adición.
0: 6 minutos de adición, muchachos. Es lo que queda de esperanza, de ilusión para Deporte Santa Cruz. Esto se va acabando. Parece ser que la derrota es inminente, pero aún queda partido, el envío largo. Arriba.
2: ¡No! Roja.
0: Amarilla.
2: No.
0: Qué planchazo de Sedán. Me parecía que era para Roja.
2: Era para Roja.
0: Fue
2: para
0: Roja para 3 partidos. Fuerte entrada. Criminal.
2: ¡Era criminal!
0: Sí, la verdad que me pareció muy fuerte la entrada de Sedán. Miren cómo se queja el jugador santacruzano.
2: Ni siquiera va al VAR a ver la jugada porque va en plancha el jugador.
1: Efectivamente. Podría acudir al VAR.
2: Sí. Debería... Puede llamar el VAR. Debería llamar el VAR.
0: Debería llamar porque aún queda tiempo. Algo puede pasar, sí, con un hombre menos.
2: Aunque una roja no significa nada, pero el jugador va con mala intención, va, sí, con plancha a buscar el balón y le va de lleno al jugador de Santa Cruz.
0: Va con evidente demencia el jugador de San Marcos de Arica. Me gustaría ver la reiteración. A veces el canal del fútbol nos muestra una imagen. Viene el envío largo al área. Arriba nadie salta. Santa Cruz queda picando ese esférico. El cabezazo ahí le llega a Cristian Pardo. Vamos, tú nos salvas. El centro. Arriba la despeja la defensa. Lo sufre San Marcos. Donadel que la quiere sacar. Va a insistir Santa Cruz o no. Donadel que sale. Sale San Marcos, pero le va a quedar a Orellana, que la gana bien. Tiene que tocar por bajo, no complicarse, que se puede armar el contragolpe. Nazareno no la puede tener. Ahora sí la va a recuperar Santa Cruz, la mete en largo. Ahí está controlándola Diego Arias, el pase que queda por el costado. La va a perder, la pierden. Y sale el cuadro de San Marcos de Arica. Se equivoca y viene Santa Cruz. Ay, ay, ay, ay, ay, ay, no le dura nada el balón. Y aquí la tiene San Marcos otra vez. El pase que va buscando a Sedán y la recupera Santa Cruz. Y ahora muy largo ese envío y la revienta Barbosa. Arriba el frentazo que nadie conecta, pero la tiene ahora Camisaza para Santa Cruz. Queda muy poco, van a quedar 2 minutos. Avanza Tati, buena entrega para Pardo. ¿Va a llegar o no? Se barre el hombre de San Marcos, que si turra. Saque de costado para Santa Cruz. Todos arriba, muchachos, vamos, todos compañeros. Venga, en busca del empate. Alguien que la pida. Calma, Pancho, el centro que va arriba, el pivoteo de Arias para atrás. A ver a quién le queda el balón. ¡Cae un hombre! Nada, dice el árbitro. Arriba el frentazo, la busca Tati, cabezazo, cabezazo para atrás. Viene Arias, la controla, le va a pegar, se va a girar. ¡El taco! ¡Y no se puede creer! Le va a sacar Barbosa, sale con calidad, la controla Sedán. Sin foul, muchachos, sin foul, sin foul. Pero pasa como quiere. Y la va a recuperar Orellana, la va a recuperar, dale. Pero no le pudo pegar bien al balón. Y sale San Marcos. Cuidado con ese balón. Sale Rencoret, tocó bien. Donadel, queda muy poco. Me parece que queda un poquito más. Va a llegar Sedán. Llegó, avanza con todo para liquidar el partido. La quiere tener en el vértice de la cancha. Para provocar un córner, tenerla ahí. Se le escapa el balón y el juego para Santa Cruz. ¿Cuánto queda? Quedan prácticamente 2 minutos para que termine el partido. La tiene ahora, podría adicionar uno más con la molestia del jugador santacruzano luego de esa posible roja que al final no fue.
2: No creo.
0: Yo tampoco creo. Viene el envío largo. Arriba salta Arias, no consigue ganar. Le gana Barbosa, le queda Santa Cruz, este Diego Plaza. Plaza por la izquierda. Ahí está Santa Cruz, no saben qué hacer. El cambio de juego. La va a despejar San Marcos. Este Boris Sagredo. La maneja Boris Sagredo. No profundiza Santa Cruz, el pase se la pierde. La recupera ahora David Tati para Santa Cruz. El pase para Pardo, la controla Cristian Pardo en el área. El toque que va, se la quitaron justo. Insiste Hardy Cavero, el pase largo para Tati. El centro rasante al área. No hay nadie de Santa Cruz. A nadie le queda en Santa Cruz. Qué mala suerte, no se puede creer. Y viene el contragolpe más encima. Para más remate, ahí viene Sedán, entonces lo toma con calma, va tocando, se viene San Marcos, avanza Iturra, va a llegar hacia la zona del córner, seguramente la quiere tener ahí, y tiro libre para San Marcos de Arica, señoras y señores.
2: Y esto se está terminando, Sebastián.
0: Sí, sí, ya va a quedar 1 minuto, se cumple el minuto 95 de partido, y ahí se va a quedar toda la vida el jugador Iturra. Y bueno, balón parado, que seguramente la van a tener ahí. Santa Cruz, no sé.
2: ¿Qué significa esta derrota, muchachos?
0: Significa que quedamos, que el año sigue siendo una reverenda porquería. Y que quedamos expuestos a que se nos acerque Rangers de Talca. A un punto. No hay que replantearse muchas cosas. Ya sea descendiendo o no. La querían aguantar ahí, saque de costado. Era para San Marcos, pero le deja una a Santa Cruz. Queda 1 minuto, 30 segundos quedan. Menos, diría yo. Me parece que quedan 10 segundos. Porque yo puse el cronómetro un poco más atrasado desde cuando empezó. A ver si deja una más el árbitro. El envío largo, la última del partido. Y le cae al grande. Y te va a terminar el partido. El árbitro se mete la boca al pito. Para terminar el partido. La busca San Marcos y terminó. Terminó el el partido, señoras y señores. Qué lamentable partido de Santa Cruz. Lo comenzó ganando, pero rápidamente se lo dieron vuelta. Y Santa Cruz no supo qué hacer para equiparar las cifras. Lamentable año para Santa Cruz. Esto no mejora. Esto no se ve por dónde. Y de verdad, Santa Cruz hace méritos para descender en este campeonato. Es la realidad, muchachos. Juega muy mal, no responde, no reacciona. Y de esa manera no se puede lograr, no se puede llegar a ninguna parte. O quizás sí, a la segunda división profesional. Sí. No hay más para donde se pueda.
1: Muy bien, muchachos. Terminó este encuentro. Y usted lo escuchó a través de la 94.3. Nuestro equipo deportivo se dirige rápidamente a la zona mixta para conferencia de prensa y, por supuesto, el análisis de este encuentro. Vamos a la tanda comercial y ya estamos de vuelta.

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0: Estamos de vuelta, estamos de regreso a través de la 94.3 Radio Santa Cruz FM y a través de las plataformas digitales. Sebastián, ¿cómo fue este encuentro? Nos vamos a colocar por acá, por el lugar donde se encuentra, por supuesto, los medios de comunicación, y estamos muy atentos también a lo que se vive para el día de hoy. Estamos junto a los medios santacruzanos y, por supuesto, a la gente que estuvo pendiente, Sebastián y Galán.
1: Sí, Rafael, aquí nos encontramos, abajito de la zona de las casetas, en la zona de la conferencia de prensa, donde van pasando los jugadores de ambos equipos. Estamos tristes, estamos cabizbajos por el resultado final de este partido. Tenemos mucha esperanza por la buena racha que lleva Santa Cruz en calidad de local frente a San Marcos de Arica. Pero bueno, Camisaza, a ver, vamos a escuchar una declaración de un jugador, Camisaza Santa Cruz.
2: ¿Qué te parece esta amarga derrota para Deportes de Santa Cruz?
3: Primero que nada, buenas noches, gracias. Nada, la verdad que triste por el resultado, porque era una oportunidad muy grande que teníamos para salir de la zona de abajo. Veníamos haciendo las cosas bien. Bueno, creo que hay que ajustar detalles para el próximo partido. Creo que el partido se definió por eso, por detalles. Pero bueno, seguimos en carrera, seguimos apostando a nuestra idea, a lo que tenemos y a lo que venimos trabajando, así que nada, a seguir laburando.
2: Largo viaje hasta...
4: Me pregunto respecto al partido frente a Deportes Temuco, los respectivos cuatro finales, ¿cómo se van a enfrentar esos últimos cuatro partidos?
3: Venimos haciendo buenos partidos, se nos viene escapando por mínimo detalle que tratamos de corregirlo en la semana, después nos cuesta... algunos minutos que tenemos malas pasadas y bueno, nos cuesta porque corremos atrás y hacemos mucho esfuerzo para sacar adelante un partido que tranquilamente creo que podríamos haber llevado un resultado positivo.
0: ¿Cuál fue el aprendizaje que les dejó Copa Chile, también estos octavos de final, frente a un cuadro importante como es el cuadro de O'Higgins? ¿Cuál fue el aprendizaje que les dejó también para estos próximos partidos, porque se viene la cuenta regresiva también para Deportes Santa Cruz?
3: Yo creo que más allá del rival, de la instancia, de la Copa que se juegue, todos los partidos nos dejan aprendizaje, porque como te digo, son detalles que tenemos que ir ajustando en cada partido que hicimos, y la Copa Chile nos sirvió para fluir un juego, para sumar minutos a algunos compañeros que no lo venían haciendo, y para mismo hacer el ritmo futbolístico que siempre es importante para esta instancia final.
0: ¿Algún mensaje para los hinchas?
3: No, nada, a ver, que sigan apoyando, que sigan creyendo en el grupo, en la idea, que acá hay un grupo de trabajo que se entrega, nadie quiere lo peor, siempre queremos ganar, queremos sumar, somos los primeros que hacemos autocrítica, así que nada, vamos a seguir trabajando y espero que estemos todos juntos. Muchas gracias.
0: Oye, con Brian Camisaza, Sebastián.
1: Sí, bueno, se mantiene positivo, digamos que la derrota no pasó por él, porque él entró y ordenó un poquito más la defensa, dado lo blanda que estuvo la saga en los dos goles de San Marcos de Arica, donde Reyes y Guerra hicieron lo que quisieron por ese sector, y eso fue lo que en definitiva definió el partido.
0: Efectivamente, Sebastián, bueno, la verdad es que fue un partido complejo. Lo comenzó ganando Deportes Santa Cruz, pero no fue capaz de sostener el resultado.
1: Exactamente, con ese penal pensábamos que todo iba a correr a favor de Santa Cruz, un penal bien cobrado, bien definido por Diego Arias, por supuesto, pero que Camilo Rancoré, lo tenemos ahí. Camilo, una palabrita. Camilo Rancoré, muy buenas tardes, estamos para Radio Santa Cruz. ¿Qué sensaciones te deja este triunfo frente a un viejo conocido como Deportes Santa Cruz? El equipo, imagino que está con toda la esperanza de formar parte de la liguilla de ascenso.
5: Sí, bueno, veníamos a buscar el triunfo, estamos contentos porque pudimos reafirmar lo que venimos haciendo, estar dentro de la liguilla, estar lo más arriba posible. Hemos dejado pasar un par de oportunidades para poder habernos quedado en algún momento con el segundo o primer lugar, pero ahora nuestra realidad es estar peleando por entrar a la liguilla y hoy día lo reafirmamos en cancha.
1: ¿Qué se espera para el próximo partido? Bueno, el equipo estuvo un momento en la parte alta, bajó un poquito, pero como que parece que de vuelta se vuelve a estabilizar para seguir sumando.
5: Sí, bueno, ahora nos toca Antofagasta, otro rival muy difícil de visita, así que ahora vamos a disfrutar este triunfo y ahí en la semana iremos preparando lo que viene más adelante.
1: ¿Algún saludo para la hinchada santacruzana? Aquí la gente te guarda mucho cariño por la buena campaña que se realizó en el año 2024.
5: Sí, obviamente, mucho cariño por lo que pudimos hacer

0: creo que fue un buen jugador, la verdad, fue un perro ahí en la zona defensiva de la mitad de la cancha, y le guardamos mucho respeto por esa gran campaña bajo la dirección técnica de Hernán Peña en ese entonces. Usted lo recordará bien, Rafael, un jugador que también se destacó bien en esos dos partidos frente a Colo-Colo en Copa Chile.
1: Efectivamente, Sebastián, bueno, la verdad es que el día de hoy estamos a la espera también del director técnico de Deportes Santa Cruz, Dalcho Giovanoli, que esperemos que pueda acercarse a este lugar y por supuesto realizarle las preguntas pertinentes con respecto a esta derrota. Dalcho Giovanoli no logra ganar en el Joaquín Muñoz García, solo en Copa Chile, claro, y esto también demuestra que pesa un poco la localía, ¿no, Sebastián? ¿Va por ahí un poco la cosa?
0: Sí, pareciera que sí, como que sienten que la presión es mayor aquí en calidad de local. No sé si tienen miedo a la misma hinchada. Yo pienso que esa es una excusa malísima, la verdad. Pero bueno, estamos a la espera de que haga ingreso Dalcio Giovanoli para conocer sus declaraciones. Ya habrá ido Dalcio, Rafael, a hacer la declaración en el canal del fútbol, y lo estamos esperando para ver qué tiene para decir, porque lamentablemente el discurso sigue siendo el mismo, pero los resultados también, lamentablemente, no cambian para nada.
1: Efectivamente, Sebastián, ¿estamos a la espera? Sí, estamos nosotros, estamos vivos, perfecto.
2: Voy a decir a tres preguntas.
0: Bueno, seguimos aquí a la espera de Dalcio Giovanoli. Hemos visto más jugadores como para tomarle sus declaraciones, tanto San Marcos como Deportes Santa Cruz. Vimos a los jugadores de Santa Cruz yéndose muy cabizbajos por la derrota, no es para menos. Mañana juega Rangers de Talca en calidad de visita frente a Deportes Antofagasta. Va a ser un partido muy importante para Santa Cruz, porque eso va a permitir que que Rangers se le pueda acercar a un punto, cosa que esperemos que no ocurra de esa zona en Santa Cruz. Francisco Navarro, también para nosotros como grandes seguidores del equipo durante muchos años, tanto como hinchas como medio de comunicación.
3: Sí, estamos atentos a lo que pasa con Santa Cruz, y ese fantasma del descenso es algo muy presente, que estamos siempre pisando la cornisa, así que es algo que está latente, que hay que tener mucha precaución. Matías Pinto
0: acusó un desgarro, lo que se dijo la semana pasada, y se supone que parece que es un poco más preocupante de lo que se mencionó. Se suponía que él mismo dijo, esperemos que no sea mucho, pero al parecer sí lo es, porque ahora ni siquiera estuvo en la banca.
3: Sí, claramente, algo información tenía don Roberto Rodríguez, quien afirmaba que no se iba a encontrar durante toda esta finalización de campeonato, así que una baja lamentable que tiene Deportes Santa Cruz con Matías Pinto.
0: Sí, efectivamente, y también nos preguntamos qué pasa con Juan Delgado, Santiago Mederos, que eran los jugadores llamados a marcar la diferencia en Santa Cruz, cosa que no hemos podido ver en absoluto. Plata mal gastada. Nombres, por ahí dicen que el fútbol no es para nombres, es para hombres realmente. Y bueno, ha sido un fracaso rotundo este año, decepción en el torneo nacional de la B, en Copa Chile hubo una luz de esperanza, pero que al final se terminó en una eliminación bastante lamentable, con una goleada en el global. Y sinceramente hay que acudir a los dioses del fútbol para esta salvación, porque ya futbolísticamente esto ya no se le ve vuelta a Francisco. Y no se aprende la lección. El año pasado una situación parecida, que nos salvamos del descenso en cancha. Se suponía que aquí tenían que haber aprendido esos errores, pero lamentablemente eso no fue así, y aquí nos vemos en una situación aún peor.
3: Sí, claramente no se aprende la lección todavía de esta falta de preocupación por tener un plantel que sea y que esté peleando en la parte media de un campeonato. Creo que no es algo tan descabellado que piensen los hinchas, porque en algún momento Santa Cruz estuvo peleando de la medianía tabla hacia arriba. Y puede ser. Lo que tenemos que tener cuidado, bueno, no nosotros como hinchas, sino que es la dirigencia, las personas que buscan los jugadores, que sean jugadores competitivos y que le den el ancho a un Deporte Santa Cruz que puede ser una plaza importante para la región de O'Higgins. Así que es una necesidad de Deporte Santa Cruz, de los santacruzanos, de tener un equipo competitivo que esté ahí en la medianía de la tabla, ¿por qué no? Peleando ahí en la parte alta de la tabla, puede ser.
0: Sí, incluso lo hemos visto en el 2021 bajo la dirección técnica de Osvaldo Rico Hurtado. Santa Cruz estuvo puntero alguna fecha, recuerdo muy bien,

0: el que ha tenido mejor resultado en Santa Cruz?
1: Yo pienso que sí, porque fue campeón con el equipo santacruzano en 2018, en su primer año. Usted lo recordará, usted era parte de este medio de comunicación ya, cuando fue campeón allá en San Vicente, en ese empate frente a General Velázquez. Después en 2019 se sostuvo bien, en 2020 fue muy complicado, gracias a Dios por la ponderada, el que bajó fue Deportes Valdivia, por su mal 2019. 2021 fue la mejor campaña, porque ahí estuvieron punteros. Lamentablemente los cupos para la liguilla eran menores, no le alcanzó para estar en liguilla. En 2022, ahí donde Osvaldo Rico Hurtado se fue un año más o menos complicado, donde llega a Domaiti, me parece, y salva al equipo del descenso e incluso lo deja en el puesto número 11. El 2023 también fue un año difícil con Marzuga, que empezó mal, llegó Hernán Peña y también salva al equipo del descenso, pero el equipo como que algo proponía, algo jugaba, daba la pelea, incluso consiguió resultados históricos como ganarle a La Serena allá en tierra de La Serena, cuando La Serena estaba puntero. Entonces le daba a pelear a los equipos más complicados, pero ahora el equipo se ve sencillamente superado, se ve sin ideas, se ve sin garra, sin pasión, sin ganas de ganar los partidos.
0: Y con la estadística hemos ido de más a menos, o sea, vamos en picada totalmente. Cada año que transcurre con Deportes Santa Cruz esto va mediando más, y ya, por lo que si seguimos la estadística, la trayectoria de esta ponderación o de esta estadística de Santa Cruz, vamos al descenso.
1: Va a hablar el ayudante técnico de Deportes Santa Cruz, Carlos Ramírez.
2: Profesor, buenas noches. Bueno, primero el análisis de esta...
1: Le pregunta respecto al análisis de este partido, de esta derrota de Santa Cruz.
3: Sí, complicada derrota, nos ha costado mucho ser protagonistas dentro de nuestra cancha. El partido comenzó con una a favor nuestro, con un penal que fue penal, no es una inexistencia, fue penal, y después de eso no podemos sostener. Asumimos que el primer tiempo no fue un buen primer tiempo, es más, es uno de los primeros tiempos que más malos del campeonato, y eso te pasa la cuenta. Finalmente nos quedamos 1-0 arriba, y un par, 2 o 3 minutos después nos hacen el gol del empate, y unos minutos después no hacen el gol de que quedamos abajo. Y segundo tiempo entramos ya con otra actitud, pero con eso no nos alcanza. Eso es lo más o menos el análisis que podemos hacer en lo general y en lo íntegro. Debemos ser más punzantes acá en nuestra casa. No dejar pasar esas oportunidades que nos dejan con el marcador afuera y adelante, y lamentablemente no pudimos sacar la tarea adelante. Estamos muy golpeados por eso.
2: Profesor, 4 finales por delante.
1: Preguntas respecto a los partidos que quedan, que son 4 finales y viajes larguísimos, con Botanduco y Copiapó, y cómo va a afrontar esas 4 finales que le tocan a Santa Cruz para salvarse del descenso.
3: 4 finales, dejamos pasar esta ya. Nos están quedando estas finales que no... nos quedan del campeonato, y ya hoy día sacudirnos y empezar a buscar y a procesar este partido, y ya preparar el partido con Temuco, que es lo que viene.
4: Buenas noches, profesor. Rafael Vázquez, Radio Santa Cruz. Lamentamos mucho que no esté Dalcho Giovanoli dándonos las declaraciones esta noche. Primero preguntarle cuál fue el aprendizaje que deja Copa Chile también frente al cuadro Higgins de Rancagua, en donde estaba la oportunidad de poder mecanizar, de poder darle un rodaje al equipo para poder enfrentar este encuentro. Lo estamos esperando la fecha atrasada, la fecha número 16. ¿Cómo se espera también que Deportes Santa Cruz pueda enfrentar los próximos encuentros, también con este nivel que muestra el local? La verdad es que nos deja con mucho que desear. ¿Y cuál sería el mensaje también para los hinchas que podrían entregar esta noche?
3: Primero que todo, soy parte del grupo, entonces por eso que estoy yo acá. Y bueno, lo que nos queda son, como le decía a tu compañero, son 4 finales, las cuales vamos a prepararlas bien, tal cual como lo hicimos ahora, y que lamentablemente en este primer tiempo que exhibimos hoy día no fue a la altura de lo que nosotros esperábamos, y bueno, tratar de sacar la mayor cantidad de puntos posibles en estos viajes que nos quedan. Son 2 partidos de visita que tenemos que ir a buscar.
4: Matías Pinto, también la condición de Matías Pinto, no hemos podido conocer tampoco el parte médico de Deportes Santa Cruz. Cuéntanos un poquito del estado y si va a estar disponible también para los próximos 4 partidos que quedan para Deportes Santa Cruz.
3: Lamentablemente Matías Pinto tiene un desgarro y se perdería en teoría el resto del campeonato, porque son 4 o 6 semanas. Eso es la última información que se nos dio a nosotros, y bueno, en una de esas en una de esas podría recuperarse la última fecha, pero lo vemos muy complicado. Bueno, el mensaje para los hinchas es lo mismo de siempre, que nos sigan apoyando, que independiente de lo que pudimos exhibir hoy día, no es lo que nosotros esperábamos y seguramente los jugadores también, estamos muy golpeados por lo que pasó hoy y hay que sacudirse y pensar en el partido que viene. Eso es lo que nos queda, porque nos quedamos pegados en esto y seguramente no va a ser una buena presentación en los partidos que vienen.
4: Y por último, la autocrítica que se genera también en el plantel y también en el cuerpo técnico.
3: Eso es lo que te acabo de decir. Es un partido donde en el primer tiempo no estuvimos con la chispa que corresponde, no estuvimos con la fuerza que nosotros nos preparamos para el partido. Si bien nos pusimos adelante, pareciera que el gol a favor nos jugó en contra. ¿Ah? Pareciera que eso nos jugó en contra y lamentablemente no es lo que esperábamos. Así es que esa es la autocrítica de no cumplir con lo que se planificó y tratar de resolverlo en un segundo tiempo cuando ya era un poco tarde.
5: ¿Qué es lo que has hecho? ¿Técnico? ¿El medio también?
6: Sí, el de nosotros.
3: Porque está con la gente adentro, porque está en reunión.
6: ¿También fue porque él estaba adentro con la
3: gente? No, yo no le hablé en partido anterior.
5: No, yo no le hablé. ¿Por qué no habla? Porque solamente
1: porque viene un... Porque no declara y sí tiene que declarar el asistente técnico.
4: Entonces, profesor.
3: Ya, pues.
1: Sí, sí.
4: Vamos también Sebastián, bueno, ¿qué te pareció?
1: Bueno, la verdad es que sí se ve devastado el asistente técnico, triste por lo que ha pasado, pero se mantiene con la esperanza.
4: Entender que no se encuentre la presencia de Chio Vanoli para dar una explicación con respecto al resultado del día de hoy, debido también a lo que se estaba preparando, lo que se estaba viviendo, y por supuesto esto también nos deja un poco en el aire, ¿no, Sebastián? Esta respuesta un poco del ayudante técnico, del que como quiere no quiere la cosa, me lo hubiera mandado a Pablo Piro, el utilero, ¿no?
1: Ya en el último caso, claro, hubiese sido lo ideal, pero bueno, no sé qué mensaje le estará dando a los jugadores. Yo pienso que el entrenador tiene que dar la cara, es su obligación,
4: es su obligación.
1: Es el que ordena el equipo, es el que distribuye todo en la cancha, entonces no puede estar ausente. Entonces me parece un poco de cobardía, Rafael.
4: Un poco de cobardía, la verdad es que no sé si no querer enfrentar también a los medios de prensa. Sabemos que nosotros siempre realizamos las preguntas al callo, o sea, realizamos las preguntas que le interesa a la gente, y esta situación en donde no dar la cara, no apechugar, como podríamos decirlo, me cuesta un poco asimilarlo, Sebastián.
1: Sí, no, a mí también, y no es la primera vez que pasa, creo que es como la segunda o tercera vez que ocurre este acontecimiento de que tiene que venir el ayudante técnico a dar la declaración. Me parece que no corresponde. Si las cosas están mal, tiene que dar la cara. Por respeto a la hinchada, claro. La gente merece una explicación de la persona que ordena el equipo, distribuye los jugadores en la cancha, no del ayudante. Entonces yo pienso que hay gente que decepcionaba. No escucharon al hombre, el que tenía que dar las explicaciones. Y bueno, por algo estamos como estamos, la cosa no mejora, no cambia, y bueno, vamos cerrando, Rafael.
4: Efectivamente, Sebastián, bueno, la cosa no cambia, la cosa no mejora, estuvimos con dos partidos importantísimos en Copa Chile que pudieron haber ayudado a darle una mecanización al equipo, haberle dado un rodaje, haber buscado las piezas importantes para poder darle un mecanismo distinto al equipo, pero bueno, no fue suficiente, no fue lo que se logró el día de hoy, y Deportes Santa Cruz nuevamente vuelve a la derrota, y lo que más nos molesta es que es de local, Sebastián, y que estos puntos sean importantes. Esta es la fecha número 16 que se está recuperando, y la verdad es que quedan 4 partidos más en donde Deportes Santa Cruz son 12 puntos, Sebastián, que nos van a marcar si es que continuamos en la categoría o descendemos, porque si fuese por secretaría, la verdad es que a mí, si por secretaría no me interesa.
1: No, por supuesto que no, y darle salvarse en la cancha como debe ser, como un verdadero guerrero. Yo soy lo que no veo en Santa Cruz, no es guerrero. Veo jugadores con miedo, cobardes, que no profundizan nada, sin idea. No hay nada en Deportes Santa Cruz, y la cosa se ve lamentablemente cada vez, se ve cada vez más negra. Pero bueno, a aumentar la fe nomás, la esperanza en lo que queda de campeonato, a ver si con algún milagro Santa Cruz consigue salvarse del descenso. Tenemos a Don Roberto aquí. Don Roberto. ¡Ay! Don Roberto, ¿qué tal? ¿Qué le parece aquí para cerrar esta transmisión? El desempeño de Santa Cruz nos deja todo muy cabizbajo, no es para menos esta lamentable remontada rápida que hizo San Marcos frente a Santa Cruz, una vez que el equipo santacruzano se puso por delante en el marcador.
7: Sí, bueno, yo lo había dicho en el entretiempo, al inicio del partido complicado, difícil, porque el cuadro de San Marcos Arica tenía buenos jugadores, sobre todo en el medio terreno, tenía hombres vitales como Gonzalo Reyes, tenía a este chico Augusto Barrio, tenía gente avesada en el medio terreno y que por ahí iba a pasar el roce del partido, y la verdad que se vio reflejado una vez que Santa Cruz se puso en ventaja. Santa Cruz no se vio durante toda la noche y se adueñó del balón el cuadro ariqueño, y creo yo que fueron justos ganadores, y además que la verdad que es bastante penoso una vez que estaban en desventaja de no haber podido llegar en ninguna oportunidad hacia la portería del cuadro de San Marcos Arica. Así que creo yo que, y de hecho lo comenté en el entretiempo, que la verdad que lo veía bastante, bastante complicado poder empatar ese compromiso, porque no se veía por dónde.
1: No se veía por dónde, sobre todo cuando después ingresó Nahuel Donadel y Boris Agredo, un hombre que maneja bien el mediocampo, sumado que de antes ya estaba Augusto Barrio, y la cosa se vio más complicada porque Santa Cruz de mediocampo hacia arriba no profundiza absolutamente nada.
7: Por supuesto, no falta un Diego Acevedo, un hombre que pueda poner la pelota al piso, y la verdad que estaba este chico Pardo, pero un Santa Cruz sin fútbol, y así es muy difícil poder mantener la categoría, Rafael. La verdad que duele en el alma poder decirlo, pero esa es la verdad, que no hay equipo como para poder enfrentar estos próximos compromisos.
4: Don Roberto, muchísimas gracias por estar junto a nosotros. Nos encontramos el próximo miércoles, por supuesto, y bueno, a sacudirse de esta mala pasada que nos juega el deporte, y por supuesto a poder encontrarnos para la próxima semana.
7: Por supuesto, dejar a la gente invitada para el próximo miércoles a las 19 horas, porque vamos a estar analizando todo lo que pase, lo que pasó en el día de hoy frente al cuadro San Marcos Arica, y lo que se viene el próximo rival frente al cuadro Deportes Temuco con el Germán Beck.
1: Listo, bueno, le pedimos a Don Roberto que vaya muy bien y que, bueno, que algún milagro Santa Cruz consiga zafar del descenso. Y también me despido. Nos vemos. ¿Nos vamos despidiendo, Rafael?
4: Sí,
1: nos vamos despidiendo. Me voy despidiendo, esperamos la siguiente jornada frente a Deportes Temuco. Hola, hola, ¿qué tal? Esperemos que Santa Cruz se pueda desempeñar de buena forma, que logre la victoria, que es muy necesaria. Yo me despido, soy Sebastián Galás, nos vemos hasta la próxima jornada allá en el sur, en el Germán Becker.
4: Muy bien, amigos, nos vamos despidiendo, agradecer como siempre la sintonía, a toda la gente que estuvo presente. Francisco, muchísimas gracias por estar junto a nosotros.
8: Sí, a toda la gente que estuvo conectada a Radio Santa Cruz FM, a este programa Solo Deporte en el Estadio. Les damos las gracias por estar siempre conectados con nosotros, escuchándonos y prefiriendo la sintonía. A toda la gente, a toda la familia, a todos los que estuvieron con nosotros. Muchas gracias. Será hasta el próximo partido con Deporte Santa Cruz.
4: Muy bien, amigos, vamos llegando al final de esta transmisión. Nos despedimos desde Joaquín Muñoz García. Esto fue el equipo deportivo Solo Deportes a través de la 94.3. Soy Rafael Vázquez. Besos y abrazos.
7: Chao, chao.

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1: 22 horas con 24 minutos.
2: Lo que quiere el sabio lo busca en sí mismo. El vulgo lo busca en los demás. Confucio.
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Ahora escuchamos a uno de los grupos más importantes del mundo de la música, los legendarios ABBA.

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0: El siguiente invitado a nuestra programación es un cantautor italiano que además ha grabado en castellano, legendario de la música, Franco Simone.
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Lo siguiente en el 94.3 es un dúo musical formado por Marta Boitía Alonso y Marilia Andrés Casares. Son las famosas Ella Baila Sola. 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
1: Las 5 de la madrugada con 59 minutos.
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0: el señor Franco De Vita.
1: Santiago Cruz, desde Colombia. Gracias, papá, por venir.

Una de las voces más importantes de España, reconocido en todo el mundo, murió trágicamente en 1973. Nino Bravo, a esta hora en Santa Cruz FM,

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hasta el cansancio. Ser agradecidos, y no basta con decir gracias así como te mando las gracias por correo electrónico, te las mando por WhatsApp. De repente es importante ese cara a cara, y más aún después de todo lo que hemos vivido. Por eso que la misa es una acción de gracias.

0: para agradecer que Dios se nos da. Agradecer que estoy vivo, agradecer que estoy con dolores pero puedo moverme, agradecer que tengo familia, que tengo pan. Vivamos la misa como acción de gracias. Vivamos en misa y, como decía el gran Hurtado, que mi vida sea una misa permanente.
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2: Las 6 de la mañana con 56 minutos.
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1: Diez leprosos son sanados, pero solamente uno vuelve a agradecer. El tema de la lectura de este domingo, que vamos a repetir hasta el cansancio. Ser agradecidos, y no basta con decir gracias, así como te mando las gracias por correo electrónico, te las mando por WhatsApp. De repente es importante ese cara a cara, y más aún después de todo lo que hemos vivido. Por eso que la misa es una acción de gracias.

0: para agradecer que Dios se nos da. Agradecer que estoy vivo, agradecer que estoy con dolores, pero puedo moverme. Agradecer que tengo familia, que tengo pan. Vivamos la misa como acción de gracias. Vivamos en misa. Y como decía el gran Hurtado, que mi vida sea una misa permanente.
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2: Las 7 de la mañana con 54 minutos.
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21: Vino el Cine llega a Colchagua para convertir sus viñedos en salas de cine al aire libre. El Valle de Colchagua se prepara para recibir por primera vez Vino el Cine, un ciclo de cine al aire libre que combinará películas, vinos y experiencia turística en distintos rincones de la zona. La iniciativa se desarrollará durante 4 jornadas entre octubre y noviembre, con funciones en las viñas Laura Harvitt, La Postol, La Circa y Viña Santa Cruz. María Ignacia Izaguirre, presidenta de las Viñas de Colchagua, destaca que Vino el Cine Colchagua se concibe para mostrar que el Valle de Colchagua se pueda disfrutar y descubrir de muchas maneras. Queremos abrir las puertas de nuestras viñas para ofrecer una experiencia que combine cine, vino, gastronomía y paisaje, poniendo en valor la diversidad de nuestro territorio. Que cuatro viñas sean anfitrionas y que nuestras 18 viñas socias se sumen a esta iniciativa demuestra además la capacidad de nuestro valle para trabajar unido y ofrecer experiencias que conecten a los visitantes con la identidad de Colchagua. Con 15 años de éxito en Mendoza, Vino el Cine llega a Colchagua con una propuesta que invita a vivir el valle de una manera diferente. Cada función tendrá lugar en un escenario vitivinícola particular y permitirá al público disfrutar de una película, degustar vinos de productores de la zona y conocer parte de la identidad de cada territorio. La entrada incluye el acceso a la función y cuatro degustaciones de vino de las viñas socias de la Asociación de Viñas de Colchagua. Además, cada asistente recibirá un pasaporte de experiencias que permite acceder a beneficios exclusivos en alojamientos, restaurantes, tours y tiendas participantes del Valle de Colchagua durante el ciclo. Programada este ciclo, la programación contempla cuatro películas y cuatro experiencias diferentes. Sábado 24 de octubre, Viña Laura Harvey, Santa Cruz. Ruta Cordillerana se exhibirá El Jinete del 2017. La experiencia incluirá vinos de Laura Harvey, Escondida, Rabanal y Luis Felipe Edward. Viernes 30 de octubre, Clos Apalta en Apalta, Ruta Histórica, se proyectará El Viñedo que nos une, película del 2017. El público podrá degustar vinos de La Postol, Montes, Ventisquero, Sutil y Siegel. Sábado 7 de noviembre, Viña La Circa, Santa Ana, pequeños productores. La película será Denominación de Origen del 2023. Será acompañada por vinos de La Circa, La Despensa, Alchemy Wine, Viña Los Chanchitos y Polcura. También sábado 14 de noviembre, Viña Santa Cruz, El Olol, Ruta Costera. La jornada cerrará con El Primer Hombre en la Luna de año 2018. La degustación reunirá vinos de Viña Santa Cruz, Los Vascos, Encierra, Ranquilhue, además de una subida en teleférico al Cerro Chamán. Todas las jornadas comenzarán a las 19 horas con venta de vinos y propuestas gastronómicas en el lugar. Las funciones están programadas aproximadamente para las 20-30 horas y finalizarán alrededor de las 23 horas, dependiendo de la duración de cada película. En lo que respecta a un pasaporte para recorrer Colchagua, el pasaporte de experiencias funciona de manera digital a través de código QR de la entrada. Los visitantes pueden presentar ese código en los negocios asociados para registrar sus visitas y acceder a los beneficios disponibles. Quienes completen 5 experiencias distintas, una función de cine, un alojamiento, un restaurante, una tienda y un tour, podrán obtener una copa vendimia para la fiesta de la Vendimia de Santa Cruz 2027. El sistema detectará automáticamente el cumplimiento del desafío y notificará también al ganador por correo electrónico. La organización recomienda asistir con abrigo, ya que las funciones se realizarán al aire libre y las noches en Colchagua pueden ser un poco frescas. También habrá un servicio de traslado opcional desde y hacia Santa Cruz, disponible por 5.000 pesos, que se puede agregar a la entrada. En caso de lluvia o condiciones meteorológicas adversas, la organización informará por correo electrónico la reprogramación de la función o la alternativa de devolución de dinero. Las entradas y la información detallada de cada jornada están disponibles en rutadelvino.cl/es/vino el cine.
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21: El Liceo Oscar Castro denuncia agresión y amenazas contra funcionarios. Una situación de especial gravedad se registró durante la tarde del pasado viernes en dependencias del Liceo Bicentenario Oscar Castro Zúñiga de Rancagua, hecho que involucró a una apoderada de un estudiante y al hermano de este en contra de funcionarios. De acuerdo con lo informado en un comunicado emitido por el establecimiento, cerca de las 17 19.40 horas, una vez finalizada la jornada de clases, habrían propinado golpes y profirieron amenazas en su contra. Frente a lo ocurrido, desde el liceo señalaron que ninguna diferencia, desacuerdo o situación ocurrida en el contexto escolar puede justificar una agresión física, amenaza o acción que ponga en riesgo la integridad de una persona. Según detallaron, durante esa misma jornada se activó el protocolo de convivencia escolar y se adoptaron las medidas de resguardo correspondientes. Además, se realizó la constatación de lesiones y recopilación de antecedentes y relatos relacionados con el hecho. Una vez reunida dicha información, el establecimiento informó que se efectuó la denuncia ante la Fiscalía. Posteriormente, desde el recinto educacional indicaron que se reforzaron las orientaciones y apoyos institucionales destinados a los funcionarios afectados.
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0: Empleo en la región de O'Higgins por el suelo, desocupación escala al 10,8%. Según el último boletín estadístico del empleo del Instituto Nacional de Estadísticas INE, publicado hace pocos minutos, la tasa de desocupación en O'Higgins alcanzó un 10,8% en el trimestre junio-agosto 2026, manteniendo la tendencia al alza en la región. El indicador no solo subió 2,2 puntos porcentuales en 12 meses, sino que empeoró respecto al trimestre previo 10,5%, acumulando una sostenida escalada desde 6,9% registrado a inicios de año. La región destruyó 16.330 empleos, menos 3,6%, golpeada por caídas en minería, menos 26,5%, salud, menos 13,2% y comercio, menos 6,3%, afectando a asalariados formales e informales. La crisis castiga con fuerza a las mujeres con un desempleo del 13,2% e informabilidad del 30,6%, mientras la tasa de ocupación informal regional se situó en 29,4%.
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0: Cuidado de mascotas, 7 de cada 10 veterinarias ocultan sus precios. Una fiscalización nacional al mercado del cuidado de mascotas realizada por el CERNAC detectó que 7 de cada 10 veterinarias no exhiben una lista visible de sus precios, verificando así el incumplimiento mayoritario al deber de información exigido por la ley número 19.496. El despliegue territorial revisó aspectos como publicidad, promociones y ofertas, así como identificación del jefe de local, cumplimiento del servicio 24/7 y condiciones de seguridad en el consumo, incluyendo riesgos, cuidados y autorizaciones obligatorias. Entre los hallazgos preliminares se constató que muchos establecimientos no exhiben el título profesional del médico veterinario responsable, falta de información de precios de los servicios ofrecidos y la identificación del jefe de local. Además, 7 de cada 10 locales no mantienen una lista de precios visibles y accesibles, comprobándose la práctica extendida de entregar valores únicamente de forma verbal o mediante presupuesto al momento de la atención. Como punto positivo, todas las clínicas fiscalizadas aplican consentimiento informado escrito antes de cirugías o sedaciones. Una vez finalizado el despliegue, el CERNAC evaluará acciones legales contra proveedores que afecten gravemente los derechos de las personas consumidoras.
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0: La región de O'Higgins avanza en preparación para los Juegos Mundiales de Olimpiadas Especiales 2027. Una mesa intersectorial encabezada por la Seremi de Educación y las Olimpiadas Especiales Chile reunió a instituciones públicas, educativas y sociales de O'Higgins como parte de la preparación regional para los Juegos Mundiales de Olimpiadas Especiales Santiago 2027. El encuentro tuvo como principal objetivo avanzar en un trabajo coordinado que permita fomentar la inclusión de niños, niñas, adolescentes y personas con discapacidad intelectual. Durante la jornada se abordaron distintas líneas de colaboración regional con miras no solo a la realización del evento deportivo, sino también a generar un impacto que permanezca en el tiempo a través del respeto por la diversidad y el desarrollo del deporte unificado.
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0: Presentan las 12 canciones clasificadas al 47º Concurso Nacional de Composiciones Inéditas de Cueca de Santa Cruz 2026. En el Salón del Consejo Municipal de Santa Cruz se llevó a cabo el lanzamiento oficial de la versión número 47 del Concurso Nacional de Composiciones Inéditas de Cueca Santa Cruz 2026, evento en el que se anunciaron las 12 canciones seleccionadas para competir en esta tradicional cita con el folclore chileno. El proceso de selección estuvo a cargo de un jurado de vasta trayectoria, el cual evaluó las 48 obras recibidas desde distintos puntos del país para definir a las 12 composiciones finalistas que se presentarán en vivo los días 23 y 24 de octubre en el gimnasio techado de la Escuela Luis Oyarzún Peña. Durante el punto de prensa, la presidenta del Comité Ejecutivo de la Cueca, Juana Cabrera,

0: expresó su agradecimiento al alcalde, al Consejo Municipal por el apoyo logístico y la subvención municipal otorgada, así como al gobierno regional, financiación vía 8%, y al equipo de la Casa de la Cultura y organizaciones comunitarias.
1: El motivo principal que nos reúne es comunicarle que el día domingo 27 de septiembre, un jurado idóneo y de larga trayectoria seleccionó los 12 temas que entran en competencia en el concurso de 48 que fueron recibidos en esta ocasión. Los temas seleccionados son los siguientes:
2: La Catita, autor Fernando Lagos Ibáñez, compositor es la misma persona. Ellos vienen de Los Ángeles. Linda Chilena, de Felipe Valenzuela Quilodrán, que es Chépica. Ausencia, Héctor Nazar Rodríguez, que son los mismos autores y compositores, viene de Puente Alto. Mi Negro Me Dio a Tomar, Ana María Carter, es autora y compositora, Rancagua. La Perdiz, Vicente Gómez Arco, autor y compositor, Lolol. Ya Llegan las Fiestas Patrias, autor y compositor, Cristian Araneda Díaz, Macul. Por Cantar de Madrugada, autor y compositor, Luis Becerra Morales, Lolol. Amores de Hoy en Día, autor Franco Urbina Ávila y compositor Paolo Urbina Ávila, Palmilla. Los Campeones, José Soto Durán, que es el autor y compositor, Castro. Santa Cruzana, Felipe Rojas Bravo, que es el autor y compositor, Machalí. Chita, que es Linda Mi Cueca, autor y compositor, Mauricio Muñoz Vargas, Valparaíso. Y Me Florece en Amores, autor José Cornejo Aliaga y compositor Ramón Valdivia, Santiago.
1: Los temas en competencia se grabaron en un pendrive y el comité ejecutivo, al término de esta reunión, les entregará a todos los medios de comunicación para su difusión si es que lo estiman conveniente. El Comité Ejecutivo de la Cueca, como siempre, lo ha hecho extensiva la invitación a los medios de comunicación, no solo para difundir los temas a través de los medios respectivos, sino también para contar con su presencia en el concurso. La parrilla del Concurso Nacional de Composiciones Inéditas de Cueca este año va a estar compuesta el día viernes 23 de octubre por la Big Band de la PDI, los Guasos de Algarrobal, conjunto folclórico Aucar de Aysén. El sábado 24 tenemos las Tunas de la Facultad de Arte de la Universidad de Playa Ancha. En el humor tenemos a Jacinto de Olmué, los Bravos de Talca. Y el día sábado tenemos un pasacalle que sale a las 10:30 de la Escuela Luis Oyarzún, volviendo por Rafael Casanova y dando término en la calle Claudio Cancino. A este evento me gustaría invitarlos a todos para que sea una gran fiesta que tiene el concurso nacional, que se note en Santa Cruz que estamos de fiesta. Así que están todos invitados. Para finalizar, el Comité Ejecutivo de la Cueca agradece al señor alcalde y a su honorable consejo por el apoyo logístico y económico que ha entregado al Comité de la Cueca. De no contar con estos recursos, para nosotros sería imposible poder realizar este evento. Agradecer también al gobierno regional que nos ha apoyado con el 8%. Y por último, creemos que es de justicia reconocer el apoyo permanente del equipo de cultura de la ilustre Municipalidad de Santa Cruz y de manera muy especial a Jorge Liberona de la Oficina de Organizaciones Comunitarias. Muchas gracias.
0: Por su parte, el alcalde de Santa Cruz, Yamiletit Romero, valoró el esfuerzo del comité por mantener viva esta tradición durante 47 años consecutivos.
3: Bueno, buenas tardes a todas las prensas, invitados especiales, a los integrantes del Comité Ejecutivo de la Cueca, Juanita, su presidenta, junto a su directiva. Gracias por mantener esta tradición que se ha ido renovando, ha ido cambiando y se ha ido manteniendo durante 47 años, esta es la edición número 47, y por supuesto que para nosotros como Consejo Municipal, que me toca presidir, nos sentamos al revés en el Consejo Municipal, pero en este salón se realiza las sesiones del Consejo para las visitas que no son de la comuna, allá está la testera y aquí están todos los funcionarios de nuestros concejales, acá al lado mío tengo dos de nuestros concejales. Debíamos, por supuesto, mantener el apoyo para que este importante evento se realizara. Entregamos una subvención municipal y también hay un apoyo que se va a presentar un proyecto al 8% del gobierno regional a través del municipio y, por supuesto, que es necesario mantener nuestras tradiciones, es importante mantener las raíces y, por supuesto, lo que nos caracteriza como santacruzanos dentro de todas las costumbres de nuestra comuna, el folclore, la agricultura, el campo, la cueca y las tradiciones. Es parte del sello de Santa Cruz y este concurso está en el corazón del folclore y de las costumbres santacruzanas.
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0: Se profundiza la crisis económica y IMASEC de agosto cae 1%. Hace instantes el Banco Central informó que el IMASEC de agosto 2026 cayó 1.0% en comparación con igual mes del año anterior, mientras que la serie de desestacionalidad retrocedió 0.7% mensual y 2.1% en 12 meses. De acuerdo al ente emisor, la baja estuvo determinada por la minería, que registró una caída de 17.4%, afectada por menores leyes del mineral, mantenciones y condiciones climáticas adversas.
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0: Desvinculan a 4 funcionarios de Carabineros de Rancagua por falsificación de instrumento público. Durante esta jornada, 4 carabineros de Rancagua fueron desvinculados de la institución por los hechos presuntamente constitutivos de delitos relacionados con falsificación de instrumento público que afectarían a vehículos con encargo por robo. Según lo informado, los hechos se produjeron en el marco de controles desarrollados por la institución, donde personal de asuntos internos logró vincular a los funcionarios con los presuntos hechos. El comunicado de Zona O'Higgins indica que se adoptó de manera inmediata las medidas administrativas correspondientes, procediendo a la desvinculación de los involucrados. Asimismo, se dispuso la instrucción de una investigación administrativa destinada a determinar las eventuales responsabilidades individuales derivadas de estos hechos.
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0: Isla de Yaquil se prepara para vivir una nueva fiesta patrimonial este 21 y 22 de noviembre. Una invitación a disfrutar de las tradiciones, la cultura y los sabores de Colchagua es la que realiza COVICAM, Cooperativa de Viñas Campesinas de Colchagua, con motivo de la fiesta patrimonial de Isla de Yaquil, que se desarrollará los días 21 y 22 de noviembre en el frontis de la parroquia de esta localidad. Esta actividad busca reunir a vecinos, familias, visitantes en torno a una jornada que contará con vinos, gastronomía, música, show en vivo y diversas expresiones vinculadas a las tradiciones y al patrimonio local. Desde COVICAM destacaron la importancia de generar espacios que permitan poner en valor la identidad de Isla de Yaquil y el trabajo de los productores y emprendedores de la zona. La fiesta patrimonial Isla de Yaquil es una actividad impulsada y financiada por el gobierno regional de O'Higgins y su consejo regional, junto a Cercotec. La invitación es de COVICAM, Cooperativa de Viñas Campesinas de Colchagua, INDAP, la Ilustre Municipalidad de Santa Cruz y Radio Santa Cruz. La invitación es para este 21 y 22 de noviembre en el frontis de la parroquia de Isla de Yaquil para disfrutar en familia de una fiesta que busca celebrar las tradiciones y el patrimonio de nuestro territorio.
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0: Presupuesto 2027 prioriza crecimiento, seguridad, niñez y protección de beneficios sociales. El presidente de la República, José Antonio Kast, presentó este recién pasado miércoles los principales ejes del proyecto de ley de presupuesto 2027, el primero elaborado en su mandato. La propuesta considera un crecimiento del gasto de 1.5 respecto al 2026 y, según explicó el mandatario, busca compatibilizar la respuesta a las principales necesidades del país con el cumplimiento de los compromisos fiscales.
5: Primero, lo más urgente. Además, pusimos una mirada de futuro, porque la responsabilidad fiscal debe estar presente hoy y también mañana. Para este presupuesto, cada ministerio tuvo que proyectar su gasto no solamente para el próximo año, sino que para los próximos 5 años. Porque prometer es fácil, lo difícil es financiar y cumplir lo prometido en el 2028, 2029 y 2030. También revisamos 632 programas en 23 ministerios. Los que funcionan, crecen. Los que no dan resultados tendrán que mejorar antes de recibir un peso más. En estos meses hemos avanzado. Impulsamos la Ley de Reconstrucción Nacional y Desarrollo Económico y Social, la reforma estructural más importante de las últimas décadas. Estamos esperando la publicación y que ello impulse fuertemente la actividad económica. Desde marzo se han aprobado más de 35 mil millones de dólares en proyectos de inversión que llevaban años esperando. Los homicidios y los secuestros van a la baja y el ingreso irregular por 9%. Sé que todo esto todavía no se siente en la mesa de muchas familias. Este presupuesto está hecho para acortar esa espera. La primera prioridad es volver a crecer, crear trabajo. 8%. Muchas son mujeres, muchos son jóvenes que todavía esperan su primer contrato. Para este 2027 destinamos 9,5 billones de pesos a crecimiento, trabajo y reconstrucción. 8,1% más que este año. Hace algunos días a la emergencia de estos meses. El presupuesto 2027 lo sostiene durante todo el próximo año. El programa que da trabajo en las comunas donde más falta, como en Biobío y Ñuble, se propone sostener un presupuesto de 140 mil millones de pesos. Y esta noche quiero anunciarles que impulsaremos una cartera extraordinaria de 241 obras públicas en todas las regiones de Chile, pensadas para crear trabajo y avanzar hacia el desarrollo. Son obras de conservación que se construyen con mano de obra de la zona. Y no vamos a esperar a mitad de año. Vamos a adelantar su inicio a enero, con seguimiento obra por obra. La reconstrucción tiene recursos propios, más de 500 mil millones de pesos para las zonas golpeadas por catástrofes, incluido un nuevo fondo de reconstrucción para el norte, para Atacama y Coquimbo. Y reconstruir también es prepararse. Los recursos para combatir incendios forestales se mantienen y además adelantamos el trabajo para la próxima temporada. A eso sumamos el primer año de nuestro plan habitacional con más de 166 mil subsidios en el camino a las 400 mil soluciones que comprometimos. Y a los almaceneros, feriantes y emprendedores de todo Chile, Cercotec los apoya con 23,5% más de recursos. Lo hemos repetido muchas veces. No hay mejor programa social que un buen trabajo. La segunda prioridad es la seguridad. En agosto les presenté nuestra agenda contra el crimen organizado. Una agenda sin recursos es solo un discurso. Este presupuesto la financia. Destinamos 7 billones de pesos a seguridad, 9,1% más que este año, reasignando recursos hacia quienes están en la calle, en las fronteras y resguardando las cárceles. Financiamos en su totalidad 1.000 nuevos cupos en carabineros este año y dispondremos de capacidad para formar a más de 3.200 nuevos alumnos con chalecos antibalas, cámaras corporales y 5 nuevos cuarteles. La PDI duplica los recursos de sus equipos contra el crimen organizado en los barrios. Gendarmería crece casi un 18% para implementar el plan de infraestructura carcelaria y reforzar el control dentro de las cárceles. El servicio de migraciones crece un tercio para financiar expulsiones al año de quienes no tienen derecho a estar en Chile. y ponemos en marcha la nueva Fiscalía Supraterritorial para perseguir las bandas que operan en varias regiones. La tercera urgencia son nuestros niños, llegar antes y proteger mejor. En total, 2,5 billones de pesos, 4,1% más que este año. Llegar antes es acompañar a las familias antes de que una dificultad se convierta en una crisis. El fondo que apoya el desarrollo de niños con mayores riesgos crece en un 165%. Las ayudas técnicas para niños con discapacidad, como sillas de ruedas, andadores y otros, se duplican. Y proteger mejor es llegar a tiempo cuando el daño ya ocurrió. Hay más de 13.000 niños que fueron víctimas de maltrato grave o de abuso y que están esperando que alguien los atienda. Un Estado que deja a un niño abusado en una lista de espera no está cumpliendo su tarea más básica.
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0: Santa Cruz dio inicio al mes de la sensibilización sobre el cáncer de mama. La ilustre Municipalidad de Santa Cruz, a través de su Dirección de Salud, realizó el lanzamiento del mes de la sensibilización sobre el cáncer de mama, iniciativa que busca generar conciencia en la comunidad sobre la importancia de la prevención, la detección precoz y el cuidado de la salud. Durante la actividad se dieron a conocer las distintas acciones que se desarrollarán durante octubre en la comuna, orientadas a promover la información y el acceso oportuno a controles y exámenes preventivos. El alcalde de Santa Cruz, Yamil Etit, destacó el compromiso municipal con la prevención y el acceso a mamografías para las vecinas de la comuna.
6: Algo muy, muy importante, que es la concientización, la prevención del cáncer de mama, una patología que diagnosticarla a tiempo puede marcar la diferencia en el tratamiento, en el diagnóstico, por supuesto, en el resultado. Estamos con nuestros concejales, nuestro equipo, que ustedes lo pueden ver acá presente, la directora de salud, la directora del CEFAM, donde hemos aportado lo que nos corresponde con el presupuesto municipal, con la coordinación con la Dirección Regional de Salud, para tener mamografía a disposición de nuestras vecinas de la comuna que requieren una mamografía gratuita. Más de 2.500 mamografías. Obviamente a este momento del año ya no quedan esas 2.500, sino que eran las mamografías que estaban disponibles para el año 2026. Vamos a renovar ese compromiso con la Dirección de Salud O'Higgins para tener mamografías asequibles de manera gratuita y oportuna para todas las vecinas de nuestra comuna que deseen hacerlo, y de manera gratuita. Creo que esa es la forma en la cual, además de tener profesionales, médicos y todo el equipamiento y la infraestructura de salud para atender a nuestras vecinas, que se hagan un examen de detección, tal vez también aprender otras técnicas que la pueden comentar los profesionales, que poder hacer el autodiagnóstico para que puedan detectar cualquier anomalía a tiempo y recibir un tratamiento oportuno, que creo que eso es la acción que marca la diferencia.
0: Por su parte, Mariluz Bozo, directora del CEFAM Santa Cruz, puso énfasis en el rol de la atención primaria en materia de prevención.
7: Dentro de nuestro rol como establecimiento de salud primaria municipal, nuestro foco es la prevención, y eso implica hacer estas campañas para poder concientizar a todas las mujeres y su familia, porque a veces el mensaje no llega tanto del equipo de salud, pero sí de un integrante de la familia, como un hijo que le diga a su mamá, hazte la mamografía. Y por supuesto, como decía don Yamil, nuestro equipo de matrona y médicos que están preparados para hacer un diagnóstico, una derivación oportuna. Y dentro del tratamiento, señalar por supuesto la red de salud. El cáncer de mama es una patología GES, por lo tanto hay plazos establecidos para el diagnóstico, para el tratamiento. Parte del autoexamen de mamas, que también lo enseñan nuestros profesionales, acá estamos con bastante material informativo. La idea es que la mujer se lo pueda hacer, la persona, todos los meses, una semana en las personas que están menstruando, después de su menstruación, y si detecta un cambio tanto en la parte de piel, por ejemplo, enrojecimiento, hundimiento del pezón o un nódulo, debe consultar de inmediato. ¿Ya? Y ahí la evalúa un profesional y hace la gestión para que tenga un examen oportuno.
0: En tanto, Marta Fierro, directora de Salud Municipal de la Ilustre Municipalidad de Santa Cruz, valoró el trabajo conjunto que se está desarrollando con distintas unidades municipales y organizaciones de la comuna para llevar información y actividades a la comunidad durante el denominado Mes Rosa.
8: Sí, estamos contentos, agradecidos, porque podemos trabajar mancomunadamente junto a las oficinas de DIDECO, ya a través de la Oficina de Mujeres y Diversidad de Género y con la Oficina del Deporte, y queremos contarle, bueno, este punto de prensa de inicio de partida del mes rosa, el mes de octubre, que vamos a tener una serie de actividades que vamos a trabajar en conjunto para que toda la comunidad de Santa Cruz pueda participar. Tenemos el respaldo de nuestro alcalde, del Consejo Municipal, siempre nos están apoyando en nuestras actividades para poder dar a conocer toda la información que le podemos proporcionar a la comunidad, y además contarle que en nuestro Consejo de Desarrollo Comunal, quienes quieran asistir pueden hacerlo porque también pueden obtener información importante para difundirle al resto de sus familiares, vecinos, amigos.
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0: O'Higgins financiará 11 proyectos de emprendimiento femenino con 55 millones de pesos. 11 proyectos colectivos liderados por mujeres de la región de O'Higgins recibirán 5 millones de pesos cada uno para fortalecer sus negocios, alcanzando una inversión total de 55 millones en el marco del programa Mujer Emprende 2026. El anuncio se realizó durante una ceremonia de cierre del componente 2 del programa, instancia en la que también fueron reconocidas las participantes que completaron más de 26 horas de formación en materias como emprendimiento, asociatividad, financiamiento, innovación y educación financiera. La Seremi de la Mujer y la Equidad de Género, Carla Morales, destacó que el financiamiento aumentó desde 2 proyectos inicialmente contemplados a 11. Que en O'Higgins pasemos de 2 a 11 proyectos financiados es una señal concreta de que estamos ampliando estas oportunidades y fortaleciendo el talento emprendedor de nuestras mujeres.
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0: Paredones recibe oficina móvil del Poder Judicial este lunes 5 de octubre. El bus de la justicia llegará este lunes 5 de octubre hasta Paredones, acercando orientación jurídica gratuita a vecinos y vecinas de la comuna. La atención se realizará entre las 10 y las 14 horas en Dr. Mor 15, frente a Farmacia Comunitaria. En la instancia, la ciudadanía podrá resolver sus dudas sobre violencia intrafamiliar, alimentos, divorcio, herencia, deudas, cuidado personal, eliminación de antecedentes, despido y otras materias judiciales, con la ventaja de hacerlo sin necesidad de trasladarse a otras comunas.
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0: Como todos los fines de semana, escucharemos el mensaje del obispo diocesano. En el mes de octubre, la Iglesia nos invita a profundizar en el valor de la familia. Escuchemos el mensaje de Monseñor Guillermo Vera Soto.
9: Muy queridos hermanos y hermanas, cada año en el mes de octubre, la Iglesia en Chile dedica un tiempo para profundizar en el valor de la vida familiar, su importancia para cada uno de nosotros. Es una buena oportunidad entonces para que nos demos tiempo para valorar ese núcleo de personas en el cual hemos nacido, crecido y vivimos. Por experiencia, sabemos que es en la familia donde vivimos las alegrías más grandes y las penas más hondas. Nada de lo que sucede en su interior o alguno de sus miembros nos es indiferente. Los que somos creyentes velaremos por una familia como nos la presenta la revelación, la palabra de Dios, y más aún la misma experiencia de la humanidad a través de los siglos. La familia se forma por la unión de un hombre y una mujer que se aman y se unen para apoyarse mutuamente. Esa unión está abierta a la vida, a la procreación de los hijos. Para poder mantener esa unión es necesario el amor, la decisión de la voluntad a ser fieles a los compromisos contraídos. Es necesario también que se vivan al interior de ellas las virtudes humanas, como la generosidad, el respeto, la veracidad, la paciencia, el perdón, el esfuerzo. Todas esas virtudes aprendidas desde la niñez ayudarán a formar familias serias y estables. La palabra de Dios enseña a cómo vivir la vida familiar. Y es así como San Pablo en la carta a los Colosenses nos enseña: esposas, Sométanse a sus maridos, pues es su deber como creyentes en el Señor. Esposos, amen a sus esposas y no las traten con aspereza. Hijos, obedezcan a sus padres, porque esto agrada al Señor. Padres, no exasperen a sus hijos para que no se desanimen. En una familia, cada uno tiene la misma dignidad y ha de aportar lo suyo para el bien de todos. A propósito de la vida familiar, creo importante no olvidar a los adultos mayores, que también en el mes de octubre tienen su tiempo especialmente dedicado a ellos. Muchos de nosotros hemos tenido la gracia de gozar de los abuelos y de personas mayores en nuestro entorno que nos dieron ejemplo con sus vidas abnegadas y con la gran capacidad de cariño que siempre entregaron. Los mayores, sin duda, son un tesoro, una mina de conocimientos y experiencias que no podemos desaprovechar. Respecto al cuidado de los mayores, nos advierte la Sagrada Escritura: Hijo, empéñate en honrar a tus padres, no los abandonen mientras vivan. Aunque la inteligencia de ellos se debilite, sé comprensivo con ellos, no los avergüencen mientras vivan. En cada familia encontraremos luces y sombras. Tratemos de aportar con nuestra luz y no de incrementar tinieblas. Seamos generosos, buscando no solo nuestro bien, sino el bien de las personas que hemos recibido como un gran regalo. Familias sanas, luchadoras, esforzadas, nos asegurarán una sociedad sana y valerosa. El Papa Francisco decía bellamente: tener un lugar a donde ir se llama hogar. Tener personas a quienes querer se llama familia. Y tener ambas es una bendición. Manifestemos entonces la alegría de ser familia y enseñemos a nuestros jóvenes a que formen las suyas en el momento oportuno, que ellos deseen casarse, tener hijos, formar familia. Y es en este tiempo y en este mes dedicado entonces a profundizar en el valor de la familia, es que como obispo les animo entonces a que podamos aprovechar el material que será distribuido en las parroquias y que la pastoral familiar diocesana ha preparado para este año. Como cada año, una carpeta donde hay un material en su interior que hemos de trabajar en este mes. Cada semana una invitación a que ustedes como esposo, con sus hijos, los hermanos, se reúnan y conversen en torno a aquel texto bíblico que se les propone, aquellas preguntas que ahí van para poder dialogar en torno a ellas. Aquí también en esta carpeta algunas oraciones para que ustedes las puedan mantener, las puedan rezar como familia, no solo en estos días y en este tiempo dedicado a la familia, sino que durante todo el año. Incluso va ahí una hoja donde aparecen las oraciones para los alimentos de cada día. Sí, durante una semana de domingo al domingo siguiente, como una plegaria que pueda acompañar ese momento de encuentro, de estar ahí reunidos como familia en torno a la mesa y agradecer por esos alimentos que son fruto del esfuerzo, del trabajo de cada uno, pero también y sobre todo un gran regalo de Dios. Sí, la familia tiene que estar unida. Tiene que rezar unida, compartir esas alegrías, compartir esas penas, saber dialogar. Que en este tiempo entonces agradezcamos a Dios por esa familia de la cual formamos parte, sepamos cuidarla y como creyentes anunciemos el Evangelio de la familia. Que Dios les bendiga.
10: Y
0: Y con esto llegamos al final de nuestro resumen informativo aquí en Radio Santa Cruz FM 94.3. Gracias por acompañarnos y mantenerte informado con nosotros. Recuerda que puedes seguirnos también en nuestras redes sociales por más noticias y contenidos locales.
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digo hasta el cansancio. Ser agradecidos, y no basta con decir gracias así como te mando las gracias por correo electrónico, te las mando por WhatsApp. De repente es importante ese cara a cara, y más aún después de todo lo que hemos vivido. Por eso que la misa es una

0: para agradecer que Dios se nos da. Agradecer que estoy vivo, agradecer que estoy con dolores, pero puedo moverme. Agradecer que tengo familia, que tengo pan. Vivamos la misa como acción de gracias. Vivamos en misa. Y como decía el gran Hurtado, que mi vida sea una misa permanente.
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2: 8:46 a.m.
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10: 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Agustín de Hipona, padre de la Iglesia.
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13: Bienvenidos a nuestro encuentro semanal con la revisión de las principales noticias de nuestra diócesis en una nueva edición de Voces de Nuestra Iglesia, programa del Departamento de Comunicaciones del Obispado de Rancagua. A continuación, los titulares de las noticias de esta edición. Multitudinaria participación de los fieles en el Día de Oración por Chile en la diócesis. Continúan encuentros para socializar nuevo libro de catequesis. Obispo de Rancagua hace un llamado a participar en la colecta de Cáritas. Parroquia San Francisco de Asís de Placilla celebra a su santo patrono junto al Obispo de Rancagua.
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13: El pasado domingo 27 de septiembre, miles de fieles de la diócesis de Rancagua participaron en las distintas procesiones que se organizaron en los distintos decanatos y que este año tuvo un significado especial al encontrarse la iglesia en camino hacia el centenario de la coronación de la Virgen del Carmen como Reina de Chile, que se conmemorará en diciembre. En el decanato de Rancagua, la procesión con la imagen de la patrona de nuestro país comenzó a las 16 horas frente a la Catedral de Rancagua, en Plaza Los Héroes, con dirección al Santuario de la Madre y Tres Veces Admirable de Schoenstatt. Allí, la Virgen fue recibida por una multitud que llenó la explanada del templo. Fue en ese santuario donde se entregó escapularios a los fieles por parte de los sacerdotes de las distintas parroquias del decanato. Mientras que en el Huique, Palmilla, el obispo de Rancagua, Monseñor Guillermo Vera, presidió la Santa Misa Solemne en el histórico Templo Museo Nuestra Señora del Carmen. La celebración fue precedida por la procesión con la imagen de la Virgen del Carmen, que partió desde el Parque Errázuriz, donde se congregaron todas las parroquias del decanato Cardenal Caro. Y en San Fernando, las comunidades del decanato San Fernando Chimbarongo comenzaron su celebración en la iglesia San Fernando Rey y peregrinaron con la imagen de la Virgen por las calles de la ciudad hasta la parroquia Nuestra Señora del Carmen, donde continuaron con la jornada de oración y celebración. Pero detrás de cada peregrino había una historia. Carmen caminó junto a su esposo para pedir por un primo gravemente enfermo.
15: Me llamo Carmen y bueno, siempre he estado en la Virgen del Carmen porque mi papá me hizo una promesa, no hay punto. Pero ahora estamos por un primo hermano que está muy enfermo en Santiago. Entonces decidimos caminar por aquel, porque nos ayude la Virgencita que esté mejor.
13: Mientras que Luis Riveros, de la parroquia Cristo Rey y del movimiento laical orionista, peregrinó movido por la fe y el cariño hacia la patrona de Chile.
16: Pertenezco a la parroquia de Cristo Rey, pertenezco al movimiento laical orionista. Ya, bueno, justamente los que nos mueven la fe y, bueno, una linda forma también de destacar a nuestra patrona, ¿cierto? La Virgen del Carmen, que nos acompaña siempre, desde el inicio de la historia del país, ¿cierto? Ha estado con nosotros.
13: Por su parte, Lisbeth Camacho, venezolana residente en Chile, agradeció la acogida recibida y caminó especialmente por la recuperación de su hijo.
17: Bueno, soy venezolana, tengo 9 años viviendo acá en Chile y qué más que agradecerle a la Virgen que llegamos acá y que hemos sido recibidos bien, fraternalmente. Pertenecemos a una comunidad que es la comunidad de Santa Mónica y desde un inicio siempre nos han apoyado, nos han ayudado. Hace poco también tuve a mi hijo bastante enfermo y estoy peregrinando por su salud para que pronto pueda recuperarse.
13: Y Aide, en tanto, pidió por la paz y la unidad del país.
18: Porque nuestra madre, que ella es la reina de Chile y necesita el país tener un poquito de paz y más unión para los hermanos que somos, que estamos todos en diferentes caminos, se puede decir.
13: Así, familias, adultos mayores, jóvenes y personas que peregrinaron solas hicieron de las calles de Rancagua un gran espacio de oración. Al final, todos volvieron a una sola voz: Virgen del Carmen, Reina de Chile, salva tu pueblo que clama a ti. Como parte del proceso de socialización del nuevo libro de catequesis de la diócesis de Rancagua, durante las próximas semanas se realizarán nuevos encuentros con catequistas de distintos decanatos, instancia en la que se dará a conocer con mayor profundidad la propuesta, sus objetivos y la metodología que sustenta este material. Posteriormente, el sábado 10 de octubre, será el turno del Decanato Purísima, donde el encuentro se desarrollará entre las 15 y las 19 horas con los mismos expositores. En tanto, el viernes 6 de noviembre, a las 19 horas, se realizará el encuentro correspondiente al Decanato Cardenal Caro, bajo una modalidad híbrida. En esta oportunidad, el diácono Carlos Martínez y el padre Felipe Pardo estarán presencialmente en la parroquia de Placilla, desde donde se conectarán vía Zoom con los catequistas de las distintas parroquias del decanato. La realización de este encuentro forma parte del proceso de preparación que durante 2026 busca dar a conocer, sensibilizar y formar en torno al nuevo libro de cara a su implementación durante el 2027. Nuestro obispo diocesano, Monseñor Guillermo Vera, nos invita a participar en la colecta nacional de Cáritas que se realizará en forma presencial los días 9, 10 y 11 de octubre, mientras que la campaña digital estará disponible del 2 al 11 de octubre.
19: Muy queridos hermanos y hermanas, Cáritas, hermosa palabra que significa amor, caridad, servicio. Cáritas es el nombre de la institución de la Iglesia Católica con la cual, como comunidad creyente, procuramos servir, atender a las necesidades de los hermanos. Cada año, Cáritas Chile realiza una colecta con la cual poder incrementar los fondos que permitan a mejor ayudar, mejor servir. Les animo entonces a que en estos días, desde el 2 al 11 de octubre, estemos atentos para que de manera virtual podamos colaborar y también de manera presencial. Habrá unos días personas en nuestras calles pidiendo esa colaboración. Seamos generosos, animemos a nuestros niños y jóvenes también a saber servir, a saber compartir, a preocuparse de ayudar a los demás y que todos podamos experimentar lo que nos dice la palabra de Dios: más alegría hay en el dar que en el recibir. Vivamos Cáritas, vivamos el amor, vivamos el servicio.
13: Recordemos que la campaña digital estará disponible del 2 al 11 de octubre. Quienes deseen realizar un aporte en línea pueden hacerlo a través de los canales oficiales de Cáritas Chile. La colecta presencial se realizará los días 9, 10 y 11 de octubre en las comunidades y lugares habilitados. Este domingo 4 de octubre, la parroquia San Francisco de Asís de Placilla culmina la celebración de su santo patrono. Las actividades comienzan a las 9:30 horas con una misa en que se bendecirá el pan y los animales. Posteriormente, al mediodía, se realizará una misa en honor a San Francisco de Asís, donde también se bendecirá nuevamente el pan. Las actividades continúan a las 17 horas con una procesión que comenzará en la sede del Camarón, para finalizar a las 19 horas con una santa misa solemne en el templo parroquial que será presidida por nuestro obispo diocesano, Monseñor Guillermo Vera Soto. Recordemos que desde el 23 de septiembre la imagen del santo estuvo recorriendo las distintas comunidades parroquiales y el pasado viernes 2 llegó al templo parroquial dando inicio al triduo solemne que finaliza con las actividades de esta jornada.
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13: Finalizamos la revisión de las principales noticias eclesiales de la diócesis de Rancagua y no se olvide de leer y descargar la edición de octubre de la revista Rumbos del Obispado de Rancagua,
0: que en esta edición viene con un especial de las misiones y toda la actualidad eclesial de la diócesis. Siga en nuestra compañía. A continuación, el siguiente tema musical y posteriormente, la reflexión de nuestro obispo diocesano, Monseñor Guillermo Verasoto.

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2: Muy queridos hermanos y hermanas, cada año en el mes de octubre, la Iglesia en Chile dedica un tiempo para profundizar en el valor de la vida familiar, su importancia para cada uno de nosotros. Es una buena oportunidad entonces para que nos demos tiempo para valorar ese núcleo de personas en el cual hemos nacido, crecido y vivimos. Por experiencia, sabemos que es en la familia donde vivimos las alegrías más grandes y las penas más hondas. Nada de lo que sucede en su interior o alguno de sus miembros nos es indiferente. Los que somos creyentes velaremos por una familia como nos la presenta la revelación, la palabra de Dios, y más aún la misma experiencia de la humanidad a través de los siglos. La familia se forma por la unión de un hombre y una mujer que se aman y se unen para apoyarse mutuamente. Esa unión está abierta a la vida, a la procreación de los hijos. Para poder mantener esa unión es necesario el amor, la decisión de la voluntad a ser fieles a los compromisos contraídos. Es necesario también que se vivan al interior de ellas las virtudes humanas, como la generosidad, el respeto, la veracidad, la paciencia, el perdón, el esfuerzo. Todas esas virtudes aprendidas desde la niñez ayudarán a formar familias serias y estables. La palabra de Dios enseña a cómo vivir la vida familiar. Y es así como San Pablo en la carta a los Colosenses nos enseña: esposas, sométanse a sus maridos, pues es su deber como creyentes en el Señor. Esposos, amen a sus esposas y no las traten con aspereza. Hijos, obedezcan a sus padres, porque esto agrada al Señor. Padres, no exasperen a sus hijos para que no se desanimen. En una familia, cada uno tiene la misma dignidad y ha de aportar lo suyo para el bien de todos. A propósito de la vida familiar, creo importante no olvidar a los adultos mayores, que también en el mes de octubre tienen su tiempo especialmente dedicado a ellos. Muchos de nosotros hemos tenido la gracia de gozar de los abuelos y de personas mayores en nuestro entorno que nos dieron ejemplo con sus vidas abnegadas y con la gran capacidad de cariño que siempre entregaron. Los mayores, sin duda, son un tesoro, una mina de conocimientos y experiencias que no podemos desaprovechar. Respecto al cuidado de los mayores, nos advierte la Sagrada Escritura: hijo, empéñate en honrar a tus padres, no los abandonen mientras vivan.

0: valerosa. El Papa Francisco decía bellamente: tener un lugar a donde ir se llama hogar. Tener personas a quienes querer se llama familia. Y tener ambas es una bendición. Manifestemos entonces la alegría de ser familia y enseñemos a nuestros jóvenes a que formen las suyas en el momento oportuno, que ellos deseen casarse, tener hijos, formar familia. Y es en este tiempo y en este mes dedicado entonces a profundizar en el valor de la familia, es que como obispo les animo entonces a que podamos aprovechar el material que será distribuido en las parroquias y que la pastoral familiar diocesana ha preparado para este año. Como cada año, una carpeta donde hay un material en su interior que hemos de trabajar en este mes. Cada semana una invitación a que ustedes como esposo, con sus hijos, los hermanos, se reúnan y conversen en torno a aquel texto bíblico que se les propone, aquellas preguntas que ahí van para poder dialogar en torno a ellas. Aquí también, en esta carpeta, algunas oraciones para que ustedes las puedan mantener, las puedan rezar como familia, no solo en estos días y en este tiempo dedicado a la familia, sino que durante todo el año. Incluso va ahí una hoja donde aparecen las oraciones para los alimentos de cada día. Sí, durante una semana de domingo al domingo siguiente, como una plegaria que pueda acompañar ese momento de encuentro, de estar ahí reunidos como familia en torno a la mesa y agradecer por esos alimentos que son fruto del esfuerzo, del trabajo de cada uno, pero también y sobre todo un gran regalo de Dios. Sí, la familia tiene que estar unida, tiene que rezar unida, compartir esas alegrías, compartir esas penas, saber dialogar. Que en este tiempo entonces agradezcamos a Dios por esa familia de la cual formamos parte, sepamos cuidarla y como creyentes anunciemos el Evangelio de la familia. Que Dios les bendiga.
1: Vivamos nuestra vida acogiendo estas palabras de nuestro pastor diocesano, Monseñor Guillermo Vera. Para ello, los dejamos con el siguiente tema.

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2: Estimados y estimadas, les habla el Padre Ernesto de Jesús Castro Moraga. Soy párroco de la parroquia de San Nicodemo de Coinco y también me han encomendado el servicio de la asesoría de la pastoral de los diáconos permanentes y de la pastoral familiar de la diócesis de la Santa Cruz de Rancagua. Quisiera compartir con ustedes los contenidos y también una explicitación del Evangelio del domingo 27 durante el año, es decir, este domingo 4 de octubre. Vamos a leer entonces el Evangelio de este domingo que está tomado de San Mateo en el capítulo 21, los versículos del 33 al 46. Jesús dijo a los sumos sacerdotes y a los ancianos del pueblo: escuchen esta parábola. Un hombre poseía una tierra y allí plantó una viña. La cercó, cavó un lagar y construyó una torre de vigilancia. Después la arrendó a unos viñadores y se fue al extranjero. Cuando llegó el tiempo de la vendimia, envió a sus servidores para percibir los frutos, pero los viñadores se apoderaron de ellos y a uno lo golpearon, a otro lo mataron y al tercero lo apedrearon. El propietario volvió a enviar a otros servidores en mayor número que los primeros, pero los trataron de la misma manera. Finalmente, les envió a su propio hijo pensando: respetarán a mi hijo. Pero al verlo, los viñadores se dijeron: este es el heredero, vamos a matarlo para quedarnos con su herencia. Y apoderándose de él, lo arrojaron fuera de la viña y lo mataron. Cuando vuelva el dueño, ¿qué les parece que hará con aquellos viñadores? Le respondieron: acabará con esos miserables y arrendará la viña a otros que le entregarán el fruto a su debido tiempo. Jesús agregó: ¿no han leído nunca en la Escritura la piedra que los constructores rechazaron ha llegado a ser la piedra angular? Esta es la obra del Señor, admirable a nuestros ojos. Por eso les digo que el reino de Dios les será quitado a ustedes para ser entregado a un pueblo que le hará producir sus frutos. Los sumos sacerdotes y los fariseos, al oír estas parábolas, comprendieron que se refería a ellos. Entonces buscaron el modo de detenerlo, pero temían a la multitud que lo consideraba un profeta. Esta es la palabra del Señor que debemos en este domingo meditar, pensar y adentrarla en nuestro corazón. Quisiera contextualizar esto que hemos oído. Ciertamente en este mes de octubre, tan rico para nosotros, porque ya la primavera está como parte de nuestra vivencia diaria. Es el mes para los cristianos de la familia, la que Dios nos dio, no la que nosotros elegimos. Es el mes también para adentrarnos en la oración, el Santo Rosario. Y por cierto, esa dedicación que tuvo Francisco de Asís y que han tenido tantos otros hermanos, como también es el mes de las misiones, Domingo Universal de Misiones. ¿Cuál es el contexto en que estamos hablando hoy día? En un mundo convulsionado y con una actitud así, digámoslo, bastante no reservada, sino entusiasta acerca de la inteligencia artificial, nos quedamos deslumbrados ante el poder humano. ¿Cuánto se ha logrado y cuánto está por lograrse? Y tal vez nos da miedo en un escenario en que, en vez de usar algo tan bueno como es esto, la inteligencia artificial, sabemos también que produce más guerra, más violencia, más muerte de inocentes. Y nosotros estamos en el mundo para otra cosa, para anunciar la vida, cuidar la vida, como lo dice bellamente la Santa Escritura. Por otra parte, los viajes del Santo Padre León XIV nos llenan de entusiasmo, ver multitudes y el silencio respetuoso y reflexivo con que se escucha al Papa en España, en Francia, la juventud como se acerca, nos llena de ilusión y de esperanza por una parte. a la vez en Chile, al hacer recién el día de oración por Chile, ver las multitudes ahí a las calles y que no haya violencia, sino cantares a la Madre del Señor e ilusión por un Chile mejor y peticiones de todo tipo, y constatar que no ha habido ni una agresión, ni una violencia, ni una muerte, ni un destrozo, sino esa alegría de salir y expresar la fe. Quisiera también invitarlos a que pensemos en el protagonismo. El misterio del hombre solo se aclara a la luz del misterio de Dios, la Trinidad. Y en este mundo estamos ustedes y yo para vivir en familia, cuidarnos. Nadie debe ser desatendido, todos escuchados y todos clarificados. La familia, el trabajo son las tareas inmediatas. Y la iglesia anunciar el reino. Todos al reino, nadie excluido, todos llamados. Esa es la tarea. Termino diciéndoles que estamos invitados, como decía bien el Señor, a cuidar la viña. ¿Quién es la viña del Señor? En el Antiguo Testamento Israel, hoy la iglesia. Y esta iglesia debe proclamar el cambio del corazón del hombre. Estamos para amar, para cuidar y para ser felices. Por otra parte, cuidar nuestras familias. Vaya a su parroquia, vea, busque el material, rece, encomiende a sus padres, acuérdese de los niños, de los jóvenes. No maldiga, bendiga, no rechace, acoge, abra su corazón. Lo que Dios espera de nosotros es un cambio existencial, que cambie nuestra existencia. Amar a Dios, amar la patria, amar la vida, cuidar la familia, ser muy trabajadores, buscar la felicidad. A todos, un feliz domingo y sigamos, porque estamos en la viña del Señor y no solo hemos de quedarnos en lo triste, sino tomando en cuenta la profecía de Jesús, que murió y resucitó por nosotros, vivir contentos porque nos espera la alegría de la resurrección que tenemos que anunciar y que tiene que iluminar toda nuestra vida. Bendiciones para todos.
3: 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Bien, amigos y amigas, nos despedimos y les invitamos a hacernos llegar sus comentarios y sugerencias al correo electrónico comunicaciones.rancagua@iglesia.cl. Hasta la próxima semana se despiden en los controles José Antonio García, en la redacción y edición Carola Kesney y Daniel Nanjarí, y que les habla su servidor Luis Díaz Tapia. Hasta pronto y recemos juntos por Chile.
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4: Diez leprosos son sanados, pero solamente uno vuelve a agradecer. El tema de la lectura de este domingo, que hemos repetido hasta el cansancio. Ser agradecidos, y no basta con decir gracias, así como te mando las gracias por correo electrónico, te las mando por WhatsApp. De repente es importante ese cara a cara. Y más aún después de todo lo que hemos vivido. Por eso que la misa es una...

0: para agradecer que Dios se nos da. Agradecer que estoy vivo, agradecer que estoy con dolores, pero puedo moverme. Agradecer que tengo familia, que tengo pan. Vivamos la misa como acción de gracias. Vivamos en misa. Y como decía el gran Hurtado, que mi vida sea una misa permanente.
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2: 9 de la mañana con 26 minutos.
3: ¿Cómo vivir la Santa Misa y participar de ella desde nuestros hogares? La Asociación de Radios Católicas de Chile, ARCA, te entrega las siguientes recomendaciones para estar conectados con la Santa Eucaristía. Elige un lugar tranquilo para vivir este momento especial en familia. Apaga las notificaciones de tu celular y otros dispositivos. Mantén una postura digna y ponte en presencia de Dios. 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

0: Muy buenos días, queridos hermanos. Domingo 27º durante el año. Nos preparamos a la Santa Eucaristía de hoy con un solemne acto de fe. En el poder del Señor está todo. Nadie puede resistir a su decisión. Tú creaste el cielo y la tierra y las maravillas y todo lo que hay bajo el cielo. Tú eres el dueño del universo. Antes de comenzar nuestra celebración del día de hoy, ponemos en presencia del Señor a los enfermos y difuntos de este día.
1: En nuestra Santa Eucaristía de hoy, vamos a pedir por la salud de los enfermos. Hilda Núñez Pobletti, Gloria Contreras Álvarez, Josefina Arias Rodríguez, Sonia Cáceres Guerrero, Vicente Hernán Toledo Sánchez, Catherine Álvarez Valdivia, María Isabel Flores Cañete, Hilda Cecilia Astorga Vergara, Francisco Javier González Toledo, María Angélica González Contreras, Teresa Pino, Isabel San Martín Palma, Manuel Sepúlveda Sánchez, Elizabeth Milategua Duarte, Elizabeth Melillán Flores, Virginia Milategua Muñoz, Luisa Concha. Por su pronta recuperación, roguemos al Señor. Recordamos a nuestros seres queridos que ya viven en el reino de los cielos. Han aplicado corona de caridad por el eterno descanso de nuestro hermano Augusto del Carmen Orellana Soto, la familia Galás Palacios. Han aplicado corona de caridad por el eterno descanso de nuestro hermano José Efraín Muñoz González, la familia González Holguín. Han aplicado corona de caridad por el eterno descanso de nuestro hermano Mario Benito Córdoba Cornejo, la familia Silva Pino. Han aplicado corona de caridad por el eterno descanso de nuestro hermano Eugenio Antonio León Pino, las familias Geria Espinosa, Arevalo Valdivia, Pichuante Pérez, Espinosa Lineros, Ramírez Lineros, González Zúñiga, Álvarez Valdivia, Espinosa Valdivia, Arellano Marchant, Martínez Jeves, Alarcón Martínez, Moya Palacios, Martínez Valenzuela. También Jessica Orellana, Claudina Romero, Alejandro Pérez y Señora, Octavio Pérez, Milagro Sánchez y familia, Manuel Pérez y familia, Pedro Osorio y señora, Carlos Carrero y familia, señora Patricia Marañao, Tenchita Fuensalida y Carola. Recordamos a Edubina Yáñez Millacaris en su segundo aniversario. Tu recuerdo y amor siguen presente en nuestros corazones, con cariño a sus sobrinos y familia. A María Yolanda y Gabriel Enrique, tu recuerdo es el abrazo que la distancia nunca podrá quitarnos, con amor su familia. A Carolina Farías Urbina, con mucho cariño de sus compañeros de la generación 1993 del Liceo B17 de Santa Cruz. A Vitalicio Miranda Barnachea, siempre presente en nuestra memoria y corazón, tu querida esposa, hijos, nietos, bisnietos y familia. A Lucía y Irelia Tolorza Reyes en su sexto aniversario, con cariño le recuerda a su familia. A los vecinos, familiares y amigos, Luchito Parragués, Cristian Fernando Valdivia Vera, Ramón Andrés León Parragués, Antonio II León Yáñez, Aida Odomira Espinosa Arévalo, Iris del Carmen Alarcón Argomedo, Manuel Alarcón Villalón, Julia de las Mercedes Martínez González, Adelaida Martínez González, Carlos Enrique Lizama Moraga, Yolanda del Carmen Pérez Gutiérrez, Juan Carlos Lizama Pérez, Hernán Fuentes Pizarro, José Alberto Vázquez Galás, Jaime Cubillo Rodríguez, Guido Hernán Farías Barrera, Daniel Molina Tolorza, Manuel Rodríguez Garrido, Roberto José Rodríguez Castro, José Alberto Ibarra, Marisela del Pilar Lorca Pérez, Juan Carlos Lorca, Adrián Guillermo Lorca Sandoval, Edilia de las Mercedes Benavides Pérez, Eloísa Inés Díaz Sánchez, Karen del Pilar Silva Díaz, Inés del Carmen Sánchez Sánchez, Rafael Fernando Ugalde Gallardo, José Nicolás Sánchez Sánchez, Efraín Enrique Pérez Ramírez, Gloria del Carmen Molina Castillo, Héctor del Carmen Reyes Muñoz, Luisa Elena Catalán Gálvez, Alda Catalán Gálvez, Mario Herrera Castro, Edith Lillo Catalán, María Enedina Pozo Pozo, Lidia Rosa Pozo Suárez, Francisco Alejandro Espinosa Pozo, Carlos Aníbal Rojas Pino, Víctor Manuel Pozo Pozo, María Inelia Pozo Pozo, Luis Humberto Peñalosa Gálvez, Fabriciano de Jesús Pozo Pozo, Rosa del Carmen Pozo Pozo, Sigifredo Araya Poblete, María Poblete Pino, Luis Vicente Bravo Valdés, Jovita Castro Garrido, María Andrea Castro Díaz, Críspulo Andrés Díaz Castro, René Arturo Díaz Duque, Marta Millacaris, Juan Zavalla, Osvaldo Herrera Saavedra, Adriana Yáñez Toro, Carlos Antonio Contreras Barrera, Álvaro Maldonado Morales, Manuel Antonio Orellana Miranda, Pedro Pablo Trujillo Pérez, Irma Rosa Quesada Quesada, Christopher Jesús Hidalgo, María Elena Zúñiga Molina, Víctor Mauricio González Cabrera, Fidelicia del Carmen Pinto, Digna del Carmen Paredes Mandujano, Javier Jesús Tobar Liberona, María del Rosario Tobar Paredes, Manuel Castillo Rodríguez, Lucía Reyes Cornejo, Carlos Tolorza Reyes, Guillermo Tolorza Reyes, Jorge Payalef Reyes, Francisca Cáceres Sánchez, Jorge Reyes Cornejo, Gabriel Lineros Marín, Sandra Loreto Musa Navarro, Fernanda Díez Lastra, Barbarita Morales Escobar, Armando Torres Moya, Gerardo Guerra Mancilla, Celinda González Ursúa, Crescente Ramírez, Juana Pérez Segundo Trujillo, Manuel Uvilla, María Justina Trujillo, Julia del Carmen Castro Machuca, Hugo González Irarrázaval, Luis Mateo Fonsalía Castro, Abel Herrera Altamiro Tobar Pérez, María Parragués, Bernarda Cáceres León, Manuel Romero Villalón, Gustavo Romero, José Gilberto Romero Cáceres, Ismael Catalán Rojas, Alfania González Prieto, Claudia Arévalo Ogalde, Manuel Arévalo Saavedra, Berta Cabello, Octavio Vargas, Carlos Vargas Cabello, Mauricio Lorca Allendez, Elisa Olfa Farías Barrera, Galvarino Pérez Serrano, Clementina Rivas, José Torres, Hortensia Cáceres León, Víctor Correa Rodríguez, Mercedes Lizana, María Gallardo, Adolfo Pozo, Patricio Pozo, María Mora López Correa, Telma Espinosa, Hugo Rojas, Herminia López, Juan Carlos Espinosa, Enriqueta Rojas, Rosa Rojas, Pablo Tobar Rojas, Manuel Ruiz Mejías, Alfonso Zúñiga, Elianida Silva, Prudencia Zúñiga, Carlos Zúñiga, René Morales, Elba Suárez, Elsa Liberona, Gustavo Morales, Hilda Rivera Valdivia, Raúl González Ayala, Raúl Andrés González Castro, Juan Corbalán González, Julia Corbalán González, Yesenia Barrera Corbalán, Alfredo Duarte López, José Gaete Miranda, María Martínez Lizana, Isabel Castro Lucero, Magali Trejos, Máximo Quesada Trejos, Monseñor Luis Daza Osorio, Padre Pedro Van Kloster, Padre Luis Ramírez Cerda, Padre Enrique Leiva Rojas, Clemente Lorca Tobar, Juan Carlos Soto Acuña, Eufresia Pérez Donoso, Agustín Catalán Zúñiga, Roberto Valenzuela Pinto, Héctor Litilongo, Froilán Valenzuela, Petronila Pinto Pinto, Manuel Fensalía, Rosa Amelia Holguín, Verónica Fensalía Holguín, Juanita Fensalía Holguín, Paola Cáceres Guerrero, Inés Guerrero Trujillo, María Inés Trujillo Pérez, Margarita Trujillo Pérez, Jorge Martínez González, María Teresa Valenzuela Olave, Leonardo Tobar Soto, Celinda Argomeo, Carlos Arturo Espina Espina, Sonia Luisa Espina Rojas, Sonia Rojas Cornejo, Manuel Zavallo Valdés, Eva de las Mercedes Trujillo Lizana, Rosa del Carmen Trujillo Lizana, Manuel Jesús Trujillo Sepúlveda, Rosa Lizana Cabrera, Domingo Ormazábal Marín, María Adela Ormazábal Catalán, Sumilda Catalán Orellana, María Lizana Lira, Artemio Lucero Lucero, Sonia Soto Becerra, Magali Trejos en su segundo aniversario, Purísima Arce Ramos, Hilda Iris Caris Caris, Rosa Muñoz Escobar, José Jesús Milategua Pérez, Luis Arturo Cruz Zavalla, José Luis Cruz Milategua, Pedro Enrique Milategua Muñoz, Guillermina Osorio Zúñiga, Jaime Farías Barrera, Alfredo Osorio Zúñiga, Ana Parada Osorio, Mireya Catalán Rojas, Hipólito Medina Guajardo, Luz Elena Duarte Cisterna, Elena del Carmen Cisterna Salazar, José Manuel Duarte Ruth, Daniela Rojas Mandujano, en su décimo aniversario la recuerda con amor la familia, José Rojas Soto, María Mandujano Fierro, Luis Rojas Mandujano, Augusto Rojas Mandujano, Bernardita de Jesús Reyes Córdoba, Gerardo Antonio Palma Reyes, José Domingo Reyes, Jesús Córdoba, José Luis Reyes Córdoba, Enrique Orellana, Magdalena González, Sergio Orellana González, Juan Carlos López, Lucy del Carmen Saldaña Rodríguez, Margarita Cornejo Tobar, Eliana Cornejo Tobar, Bernardo Garrido Cornejo, Segundo Garrido Valdés, José Álvarez Bravo, José Manuel Zavalla Millacaris, Guillermo II Saldaña Gaetti, Graciela Esperanza Rodríguez Suárez, Pablo Saldaña Rodríguez, Carlos Núñez Oyarzún, Francisca Magaña, Ismael Catalán, Victoria Fierro Orellana, Olga León Tobar, Octavio Valdivia Valdivia, Mauricio Lorca Allende, Elisa Olfa Farías Barrera, Galvarino Pérez Serrano, Clementina Rivas, José Torres, Víctor Enrique González Pino, Margarita Lorca Díaz, Julia González Pino, Sara Martínez Sepúlveda, Juan Díaz Álvarez, Luis Díaz Martínez, Víctor Mauricio González Cabrera, María Elena Zúñiga Molina, Fidelicia del Carmen Pinto, Eufemio del Carmen González Cabrera, Luis Alberto López Díaz. Por ellos, roguemos al Señor. Nos ponemos en pie y junto al canto de entrada recibimos a nuestro celebrante, el padre Jorge Iván Rojas Soto.

buenos días, mis queridos hermanos. Celebremos con mucha alegría nuestro encuentro con el Señor, también nuestro encuentro como iglesia, como familia. Y nos persignamos diciendo juntos, en el nombre del Padre, y del Hijo, y del Espíritu Santo. Amén. La gracia y la paz de parte de Dios nuestro Padre, de Jesucristo el Señor, esté con todos ustedes. Hermanos y hermanas, con un propósito de conversión, reconocemos con humildad nuestras faltas y pecados, pedimos perdón a Dios y rezamos juntos diciendo: yo confieso ante Dios Todopoderoso y ante ustedes, hermanos, que he pecado mucho de pensamiento, palabra, obra y omisión. Por mi culpa, por mi gran culpa. Por eso ruego a Santa María Siempre Virgen, a los ángeles, a los santos y a ustedes, hermanos, que intercedan por mí ante Dios nuestro Señor. Dios Todopoderoso tenga misericordia de nosotros, perdone nuestros pecados y nos lleve a la vida eterna. Amén.

0: alabemos y glorifiquemos juntos al Padre, al Hijo y al Espíritu Santo. Gloria a Dios en el cielo. Por tu inmensa gloria te alabamos, te bendecimos. Señor Dios, Rey Celestial, Dios Padre Todopoderoso. Señor Dios, Cordero de Dios, Hijo del Padre. Tú que quitas el pecado del mundo, atiende nuestra súplica. Porque solo tú eres santo, solo tú, Altísimo Jesucristo, con el Espíritu Santo. Oremos, Dios Todopoderoso y Eterno, que con amor generoso sobrepasa los méritos de los deseos de los que te suplican. Derrama sobre nosotros tu misericordia, perdonando lo que inquieta nuestra conciencia y concediéndonos aún aquello que no nos atrevemos a pedir. Por nuestro Señor Jesucristo, tu Hijo, que contigo vive y reina en la unidad del Espíritu Santo y es Dios por los siglos de los siglos. Amén. Tomamos asiento, nos disponemos a escuchar la palabra del Señor.
1: En la primera lectura, con la parábola de la viña, el profeta describe al pueblo de Israel, escogido para la salvación, se vuelve estéril al punto de ser reducido a un desierto.
2: Primera lectura, lectura del profeta Isaías. Voy a entonar en nombre de mi mejor amigo un canto de amor dedicado a su viñedo. Mi amigo tenía un viñedo en un terreno muy fértil, removió la tierra, la limpió de piedras y plantó cepas de mejor calidad. En medio del sembrado levantó una torre y preparó también un lagar donde hacer el vino. Mi amigo esperaba del viñedo uvas dulces, pero las uvas que éste dio fueron agrias. Ahora, habitantes de Jerusalén, gente de Judá, digan ustedes, ¿quién tiene la culpa? ¿Si mi viñedo o yo? ¿Había algo más que hacerle a mi viñedo? ¿Hay algo que yo no le haya hecho? Yo esperaba que diera uvas dulces. ¿Por qué entonces dio uvas agrias? Pues bien, les voy a decir, ¿qué pienso hacer con mi viñedo? Voy a quitarle la cerca para que lo destruyan. Voy a derribar su tapia para que lo pisoteen. Voy a dejarlo abandonado. No lo podarán ni lo deshierbarán. Y se llenará de espinos y maleza. Voy a ordenar a las nubes que no envíen su lluvia sobre él. El viñedo del Señor Todopoderoso, su sembrado preferido, es el país de Israel, el pueblo de Judá. El Señor esperaba de ellos respeto a su ley, y solo encuentra asesinatos. Esperaba justicia y solo escucha gritos de dolor. Esta es palabra de Dios.
3: Te alabamos, Señor.
4: Al salmo respondemos: la viña del Señor es su pueblo. La viña del Señor es su pueblo. Sacaste, Señor, una vid de Egipto, expulsaste a los gentiles y la trasplantaste. Extendió sus sarmientos hasta el mar y sus brotes hasta el gran río. La viña del Señor es su pueblo. Porque has derribado su cerca para que la saquen los viandantes, la pisoteen los jabalí y se la coman las alimañas. La viña del Señor es su pueblo. Dios del universo, vuélvete, mira desde el cielo, fíjate, ven a visitar tu viña, la cepa de tu que tu diestra plantó. La viña del Señor es su pueblo. No nos alejaremos de ti, danos vida, para que invoquemos tu nombre. Señor del universo, restáuranos, que brille tu rostro y nos salve. La viña del Señor es su pueblo.
1: En la segunda lectura, Pablo indica a los cristianos de Filipos cómo hacer objeto de reflexión, de oración y de catequesis todo valor bueno, verdadero, justo, puro y digno.
5: Segunda lectura, lectura de la carta del apóstol San Pablo a los filipenses. Hermanos, No se aflijan por nada. En cualquier situación, expónganle a Dios sus peticiones en una plegaria suplicante acompañada de acción de gracias. Así Dios le dará su paz, que es más grande que cuanto puede comprender la mente humana. Y esta paz conservará en comunión con Cristo Jesús sus corazones y sus pensamientos. Por último, hermanos, todo lo que es verdadero, todo lo que merece respeto, todo lo que es justo, todo lo que es puro, todo lo que es digno de estima, todo lo que goza de buena reputación, si hay algo de virtuoso o digno de aplauso, todo esto traten ustedes de ponerlo en su haber. Y lleven a la práctica lo que les enseñe y les transmití, como también lo que saben de mí, por haberlo visto u oído. Y el Dios de paz estará con ustedes. Esta es palabra de Dios.
3: Te alabamos, Señor.

Aleluya. Te alabo, Padre, Señor del cielo y de la tierra, porque revelaste los misterios del reino a los pequeños. Aleluya. En el Evangelio de hoy, Mateo nos propone la parábola de la viña, que retoma el tema de la primera lectura. La iglesia, en el lugar de Israel, ha recibido esa viña del Señor y debe hacerla fructificar, y la iglesia somos todos nosotros. Queridos hermanos, los invito a ponerse de pie para escuchar el Santo Evangelio.

0: El Señor esté con ustedes.
1: Y con tu espíritu.
0: Evangelio de nuestro Señor Jesucristo, escrito según el evangelista San Mateo.
1: Gloria a ti, Señor.
0: En aquel tiempo dijo Jesús a la multitud de los judíos y a los príncipes de los sacerdotes esta parábola. El dueño de una finca plantó una viña, le puso un cerco, construyó un lagar y levantó un mirador para el vigilante. Enseguida se la arrendó a unos labradores y se fue de viaje. Cuando llegó el tiempo de la cosecha, mandó a unos criados a pedir a los labradores la parte que le correspondía. Pero los labradores echaron mano a los criados, golpearon a unos, mataron a otros y apedrearon a otros. El dueño volvió a mandar más criados que al principio, pero los labradores los trataron a todos de la misma manera. Por fin mandó a su propio hijo pensando, sin duda respetarán a mi hijo. Pero cuando vieron al hijo, los labradores se dijeron unos a otros, este es el heredero, lo matamos y nos quedamos con la propiedad. Así que lo agarraron, lo sacaron de la viña y lo mataron. Y ahora, cuando venga el dueño de la viña, ¿qué creen ustedes que hará con esos labradores? Le contestaron, matará sin compasión a esos malvados y les arrendará la viña a otros labradores que le entreguen a su debido tiempo la parte de la cosecha que le corresponde. Jesús entonces les dijo, nunca han leído ustedes lo siguiente en las Escrituras. La piedra que los constructores despreciaron se ha convertido en la piedra principal. Esto lo hizo el Señor y es un milagro que salta a la vista. Por eso les digo que a ustedes se les quitará el reino de Dios y que se les dará a un pueblo que produzca sus frutos. Palabra del Señor.
1: Gloria a ti, Señor Jesús.

0: tenga la bondad de tomar asiento un momento, por favor, mis queridos hermanos. Nos acompañan para esta celebración voluntarios de la séptima compañía del Cuerpo de Bomberos de Palmilla Centro, ¿sí? ¿Por ahí? Vamos, ¿no? Y en su 25 aniversario, ¿no? Entonces, celebramos con ustedes esta Eucaristía, sean bienvenidos y qué hermosa manera también de renovar nuestro compromiso de servicio al Señor, ¿por qué no, cierto? Servicio al Señor, también servicio a la Iglesia, servicio a esta comunidad nuestra que les respeta a cada uno de ustedes y les quiere mucho, ¿no? También los acompañan integrantes de su familia. Y qué bueno saber apoyarnos, ¿no es cierto?, en esta misión, como digo, que yo creo que como vocación nos viene siempre, el llamado nos viene de parte del Señor. Y las lecturas que acabamos de escuchar tienen cierta relación y resonancia también en ese servicio desinteresado que presentamos al Señor también dentro de la Iglesia y en esta institución tan noble. Somos trabajadores de la viña. Aunque este texto del Evangelio se llama, dice, de los viñadores homicidas, ¿no? Para contraponer a veces también esa buena voluntad, ese servicio al Señor, pero también a veces, ¿no es cierto?, esas trabas o inconvenientes, ¿no?, o esa distancia que tenemos nosotros con esta vocación de ser verdaderos hijos de Dios, ¿no? Ese título, ¿no?, de viñadores homicidas, yo lo he reemplazado con un título más corriente, digamos, y más cercano a nosotros. De los malos, diría yo, viñadores, ¿no? Entonces, están los buenos viñadores, ¿no es cierto?, ya a los que dan y los frutos a su tiempo, pero aquellos, ¿no es cierto?, también dice que atentan más bien, ¿no?, y descuidan esa misión que el Señor les ha encomendado. Nosotros podíamos tener claro el principio de saber que todos formamos parte de esta gran viña, ¿no?, y como iglesia también de los hijos de Dios. Incluso hay un canto que dice, ¿no?, somos la iglesia. Y si tú le preguntas a un creyente, dice, ¿tú te sientes parte de la iglesia? Sí, yo soy la iglesia, soy parte de la iglesia, ¿no? Y podemos decir, somos la iglesia. ¿Basta eso? ¿Yo soy parte de una comunidad? Dice, ¿qué faltaría usted, mi amigo, que siempre me ayuda, ¿no es cierto? Ya te voy a pedir que me ayudes por ahí incluso en alguna reflexión, ¿ya? Eso, muy bien. No solamente basta con decir yo soy la iglesia o formo parte de la iglesia, sino que necesitamos también trabajar la viña del Señor, ser trabajadores, servidores del Señor, y eso es lo que a nosotros a veces nos cuesta. Esa primera parte está bien, ¿no? Somos parte de este pueblo de Dios, el Señor, entre comillas, nos ha dado esta porción, ¿no?, también de la viña, ¿no?, y dice que es una viña fértil, y bendito sea Dios, pero esa viña, dice, necesita cuidado, dice, necesitan las esparras, necesitan ser podadas, necesitan construirse cercos, ¿no? Y otras tantas cosas también. Es como cuando usted le pregunta a una familia, bueno, y tiene resonancia también, nos sentimos parte de esta iglesia, nos sentimos parte de la familia. Si tú le preguntas a una dueña de casa o un dueño de casa, dice, oye, ¿qué hay que hacer en la casa? Nunca falta algo, ¿no es cierto?, que hacer, siempre hay algo que hacer. Bueno, también en la iglesia, no basta decir solamente, mire, yo soy papá, mamá, me siento parte de la familia, sino que también necesitamos comprometernos en ese trabajo, ¿ya? Ese trabajo que el apóstol Pablo, fíjense que lo resume, dice en razón, y todo, por eso digo, siempre todas las lecturas tienen un motivo muy interesante, ¿no? Dice el apóstol Pablo, en fin, dice, mis hermanos, para más o menos definirnos en qué consiste ese servicio y este trabajo que hacemos nosotros también dentro de este pueblo de Dios, dentro de la iglesia, ¿no? Y hay que hacer una separación, porque a veces la gente dice, mire, no, pues padre, si yo tengo mi trabajo, pero el apóstol Pablo dirá, bueno, el que trabaja merece su salario.
1: ¿Ya? Pero nosotros necesitamos dar frutos, frutos de conversión, frutos de salvación, podríamos decir también. Y el apóstol Pablo en la segunda lectura los orienta de una manera muy interesante. Bueno, yo celebré y hay gente aquí justamente de la comunidad de Nenquén, ¿no? Que bueno, celebramos cuando el día viernes la fiesta patronal de esta comunidad, ¿no? Y ellos, la patrona de esta comunidad dice que es Santa Teresita de Jesús o Santa Teresita de Lisieux, como muchos le conocen. Ella era una joven, 17 años, ya comienza ella a desarrollar y cumplir esa misión, esa vocación de servicio a Dios en la iglesia, y falleció a muy temprana edad, a los 24 años. Pero hay muchas frases interesantes de parte de ella, y una que me llama mucho la atención, dice, quiero pasar el cielo, dice, pasar el cielo, qué interesante es eso, ¿no? Pasar al cielo, o llegar al cielo, dice, haciendo el bien. Entonces, en eso se resumen. Todo el apóstol Pablo dice, todo lo bueno, todo lo noble, dice, todo lo bueno, dice, todo lo bello. En eso consiste nuestro servicio a Dios y nuestro servicio también, dice, a la iglesia. Mis hermanos, todo lo que es verdadero y noble, todo lo que es justo y puro, todo lo que es amable y digno de honra, todo lo que haya de virtuoso y merecedor de alabanza, debe ser el objeto de mis pensamientos. Bendito sea Dios. Entonces, por eso también debemos ser servidores de la iglesia. Y es por eso que dice, yo soy la iglesia, tú eres la iglesia del Señor. Hermano, ven, ayúdame. ¿Se sabe esa canción o no? Cantémosla.
2: ¿Cuál?
1: Pancho, cantémosla o no.
2: ¿Cuál es?
1: Pero porque se complementa en eso, ¿no? Dice, yo soy la iglesia, yo soy...

¿Sí? Bien, ¿no? De eso se trata, para asumir justamente ese compromiso. Y estos hermanos nuestros aquí yo los presento como ejemplo. Y voy a señalar también una lista acá, no para destacarlo, porque cada uno cumple su misión, ojalá en el lugar que le corresponda. Pero realmente, yo me puedo hacer esa pregunta. Yo me siento parte de la iglesia y me siento como un trabajador también de ella. ¿Qué servicio estoy dando a la iglesia? ¿O solamente me sirvo de ella? Hay que decirlo. Porque a veces decimos, no, pues, es que como somos la iglesia, yo tengo el derecho de exigir. Sí, puede ser, pero si tú has colaborado y te sientes parte de ella en alguna actividad, en algún servicio, en alguna tarea. Por eso les recomiendo a ustedes que más, y junto con el trabajo que ustedes desempeñan y desarrollan, y eso es lo que hacen nuestros amigos voluntarios acá. Ustedes tienen su trabajo y tienen su actividad, pero dan ese tiempo también de servicio a la comunidad, y hay que reconocerlo, y eso es vocación de amor. Eso es querer construir también la iglesia, querer construir una sociedad más justa y solidaria, como se dice. ¿Ya? Y aquí tengo, para que no nos perdamos también en razón de los frutos que el Señor espera de nosotros. ¿Qué frutos espera Dios de nosotros? Y esa es la pregunta también. Yo les recomiendo, les doy como pista, ojalá algún servicio dentro de la iglesia. Hay tantas cosas que hacer en la casa, ¿no es cierto? Y como en esta casa también. ¿Ya? Dice ahí, hay que podar, hay que sacar la cizaña, ya lo decía, hay que construir cercos, hay que edificar, hay que injertar, hay que formar. Necesidades también de la iglesia, catequistas, buenos catequistas. El obispo el día domingo en la celebración de oración por Chile, él dijo, cuiden a sus sacerdotes, conozcan a sus sacerdotes, no los dejen solos, porque muchas veces el administrador está solo, sabe lo que tiene que hacer, pero no nos alcanzan, ¿no? Y todo lo bueno, hermanos, todo lo bueno. Nosotros sí tenemos esa viña. Ah, entre paréntesis, hay gente que dice, no, pero es que somos la iglesia y la iglesia somos todos. Sí, pero nosotros somos solamente trabajadores, no somos los dueños. Porque a veces dicen, no, es que yo puedo disponer de esto y lo otro. Es muy fácil disponer. Y ustedes, yo sé que es muy fácil dar órdenes. Pero otra cosa, ¿no es cierto?, es saber poner la mano en el arado. Y muchos nos disponemos así y nos sentimos como dueños de la iglesia, pero no trabajadores. Y ustedes son un ejemplo también, en razón, yo los presento a ustedes como ejemplo, porque en definitiva ustedes sirven al Señor. Esa vocación, ese llamado que nos viene de parte de Dios. Y por eso mis felicitaciones, ¿no? Y mis agradecimientos, ¿no? Y en esta relación, porque que dice también en razón de este buen viñador, ¿no?, o de este mal viñador, se dan también los frutos. ¿Qué frutos espera el Señor de nosotros? El profeta Isaías nos responde, dice, espera equidad. Bueno, enseñar esta justicia de Dios también en medio de nosotros, el respeto, la honradez, en fin, ¿ya? Y le estamos dando equidad, justicia, respeto, dice, y le estamos dando violencia. Es decir, que todos trabajemos. Por eso, a veces, dentro de nuestras, incluso como país, edifiquemos patria, construyamos patria, aportemos, no destruyamos. Yo nunca he sido partícipe de eso, de destruir. El Señor dice, bueno, el que no siembra conmigo, desparrama. Sí, pues sí, eso. Yo solo me siento parte de la iglesia y colaboro en razón también de la iglesia. Porque para decirle, oye, quien resulta que mire este padrecito y los catequistas, oye, que no hacen nada. Oye, ¿y usted hace algo por la iglesia? ¿Usted hace algo? Hay tantos grupos dentro de la misma parroquia, ¿cierto? ¿Eh? Tenemos grupos de oración, tenemos grupos de canto, tenemos la misma catequesis. ¿Ah? Y otros tantos más, también ojalá, ayudas fraternas, en fin. Sobre todo yo pongo énfasis en la catequesis, porque ahí es donde formamos también a esos pequeños labradores, a esos nuevos labradores que tendrán que seguir trabajando también. Nuestro

0: cierto, la tía Sole se sabe ese canto porque lo canta con los jóvenes ahí en los campamentos. La iglesia, el Señor necesita de ti mucho más de lo que tú te puedes imaginar. El Señor te necesita. Y además nos ha regalado este campo maravilloso, esta tierra nuestra, esta porción del pueblo de Dios que somos la iglesia. ¿Qué estamos haciendo por la iglesia? Pero por la iglesia, no por sus intereses. Por eso dice, ¿qué pasó con los frutos? Yo esperaba que ustedes me dieran frutos, y frutos dulces. Y ustedes hacen, sin pensarlo, hay un ofertorio hoy día aquí, ¿no? ¿Qué van a presentar en el ofertorio mis voluntarios amigos del Cuerpo de Bomberos de la Séptima Compañía de Palmilla? ¿Ofertorio? ¿Qué van a ofrecerle al Señor?
1: Pan y vino.
0: ¿Pan y vino, dice? Bueno.
1: Y una chaqueta que son elementos de protección personal.
0: Perfecto.
1: Y una caja de mercadería.
0: Y una caja también de mercadería. Y lo sostiene Isaías. Justamente Isaías lo resume, dice, en esa ofrenda, en esos frutos, dice, bueno, esperaba equidad y le damos violencia. Por eso comunión, encuentro, frutos de comunión, no de división. ¿Qué le ofrecemos al Señor? Le ofrecemos esta unidad de iglesia, le ofrecemos esta unidad también de país al Señor. ¿Qué traemos en nuestras manos? Esa unidad también del cuerpo de bomberos. Somos un cuerpo, unidad, encuentro, cariño, respeto, por eso digo celebración. ¿Qué traemos en nuestras manos? Ese proyecto de unidad, de comunión también de iglesia, ¿qué le presenta? O individualismo, o de marginación, ¿cierto? O a veces, como se dice, también de peleas al interior de las instituciones, que eso no es bueno. Por eso tiene que haber siempre unidad y respeto, y frutos, como decía también, de conversión. Cada uno, Señor, yo quiero convertir mi vida, yo quiero aquí estoy para hacer las cosas bien. Todo lo bueno, por eso dice el apóstol Pablo, todo lo bueno, todo lo noble, todo lo bello, todo, bendito sea Dios. Y lo llevamos también en nuestras manos para ser presentado. Como antes se decía cuando tú le pedías a alguien en el campo, ¿para qué soy bueno? El otro día vino un señor en la preparación, el señor Vilches, que lo tenemos aquí, yo lo tengo anotado, dentro del agradecimiento que vamos a dar por el Día de Oración por Chile. ¿Cómo se llama, Octavio? El señor Vilches, el nombre es... Don Jorge Vilches. Me llamó mucho la atención porque él vino acá y me dice, padre, ¿en qué puedo ayudar? Me encantó, el único. A mí en lo personal. Yo sé que hay más ayuda y los vamos a nombrar también y reconocimiento. Pero me ayudó mucho la atención porque me conmovió. Me conmovió. Hace tiempo que no, alguien no me decía eso. Es como cuando llegas a una casa, ¿no es cierto? O llegas a su campo, o en la misma, o visitas a alguien, o tú vas a su casa. ¿Qué le dice? Oye, ¿en qué puedo ayudar? Oye, qué hermoso es eso. Incluso, ojalá me sienta parte también de la familia. Mamá, ¿en qué te puedo ayudar? ¿Lo escuchan eso en la casa ustedes o no? Ah, no, pues me imaginaba. Claro, sí. Eso es el problema. Ese es el problema, que teniendo la familia, sintiéndonos parte de la familia, pero no nos comprometemos. Mamá, ¿en qué te puedo ayudar? Oye, viejo, ¿en qué te puedo ayudar? Estoy muy ocupado. Sí, viejo, pero no me ves como estoy acá. No, pero tienes que agradecer. Viejo, está en eso. ¿Por qué no me ayudas en eso? Oye, eso es tan lindo, eso. Es tan lindo, todos en la casa trabajando todo el día, trabajando por el Señor, por la familia, por la iglesia, y bendito sea Dios. Esa disponibilidad es la que nos falta, pero trabajo concreto, real, porque yo estoy, hermanos, escuchando todos los días estas mismas oraciones que dicen, sí, Señor, Dios mío, tu iglesia, tu rebaño, pero el pastor ahí está, pues, lo hemos abandonado, solo, ¿no es cierto? ¿Ya? Entonces, falta ese compromiso. Como decía Isaías, lo resume de una manera extraordinaria, dice, esperaba equidad y le damos violencia. Justicia, dice, y no hay más que lamentos. Los frutos, por tanto, están en el sentido de la caridad, porque ustedes hacen, por eso el sentido también de la ofrenda, ya, de la caridad, dice, y de la justicia. De la justicia en cuanto a lo que frutos que vamos nosotros a dar. Porque puede que estemos dando frutos, pero dos frutos agrios, de mal gusto, de poco agrado. A veces damos incluso de lo que nos sobra. No sé si a ustedes les pasa el tiempo. Oiga, madrecito, no tengo nada y estoy muy ocupado en otras cosas. A ver si algo puedo dar. Frutos desabridos.

0: pedido. Por eso decía yo voluntad, no a la exigencia. Cuesta cuando le dice, oye, ¿me puedes ayudar en algo? Espérate, después, a ver si puedo. Fruto agrio, desabrido, es desabrido. Es decir, cuando decía el padre, oiga, sabe padre, ¿por qué no me hace esto? Mire, voy a ver, venga después. No, ¿no es cierto? Aquí tratamos de, en la medida de lo posible, con la voluntad que se tiene, en la medida, acceder justamente con cariño, con buena voluntad, con disposición. Te digo que cambia eso. Entonces también en la casa, cuando me pidan algo, ustedes también que son voluntarios, no, pues oiga, es que esto no me corresponde a mí. Bueno, si en algo puedo, oye, yo creo que no se mide eso, ¿no? En ustedes, cada uno colabora, ¿no? Y en esa atención y disponibilidad y rapidez también. Por eso ustedes son tan inmediatos, rápidos en responder también a las necesidades del pueblo. Por eso yo a ustedes los quiero presentar como ejemplo. Quiero terminar esta reflexión agradeciendo, y en la persona de ellos, a todas aquellas personas que de una u otra manera contribuyeron también para esta fiesta en honor a nuestra Madre Santísima Virgen María, que para mí salió. Digo, mi gente que me ha preguntado, padre, ¿cómo se siente usted? Mire, yo me siento un siervo inútil. El hermano mayor que trató de organizar esta fiesta y la organizó, y tratamos de hacer, pero y me siento contento. Y como lo dije hace unos días atrás, después que tú le haces algo a la mamá, yo así entendí mi piedad. Y se la recomiendo, que es una muy buena recomendación. Se la recomiendo. Yo siempre, como dedico mi piedad, todo el servicio que hago, sí me cuesta como ser humano, como normal. También me canso, ¿ah? Pero le digo, como cuando mi mamá me decía, después de haber hecho algo bueno por ella, ella me decía, hijo, yo le preguntaba, mamá, ¿y quién me vas a hablar después? Y yo le digo así, de verdad. Y siempre el Señor me sorprende. Y siempre la mamá me sorprende. Siempre me sorprende con algo. Y me ha dado tanto el Señor. Y me ha dado tanto la mamá. Nunca me deja sin recompensar lo que he hecho. Yo creo que a mí también, a ustedes amigos, siempre el Señor les va a dar, y la Virgen también les va a recompensar más de lo que ustedes se imaginan. ¿Quién me vas a dar, mamá? ¿No? En razón, y ella calladita, yo sé que siempre te va a dar algo. A veces te tenía un postre rico, te tenía guardado algo. Oye, te tenía guardado algo rico, hijo. ¿No le pasó eso a usted o no? Cuando llegamos, tenía algo para ti, hijo. ¿Y qué tenía algo para ti? ¿Qué era ese algo? Algo que te gustaba, pues, algo que te encantaba. Mira, hijo, lo que te preparé. Mira. ¿Ah? Y pero primero nos esperaba. O mira lo que te perdiste. ¿Ah? Mira lo que perdiste. O por el contrario, dice justamente, el viñador se la daré a otro. Sí, ese también es el problema. Es la dificultad. Si no tú cumples la misión que el Señor te ha encomendado en la viña, se la daré a otros. Y a veces perdemos esa gran oportunidad, hermanos míos también. ¿Cuánto de nosotros a veces nos pasa? Servidores, ¿no? Por eso hay que cuidar, y el obispo dijo, cuiden a sacerdotes, cuiden a estos hermanos nuestros voluntarios, cuídenlos, para que se queden con nosotros y se sumen más todavía. Cuidémoslos, tenemos que quererlos. ¿Ya? Y reconocer justamente también su servicio. Bueno, mis reconocimientos en ellos también, y siempre la invitación a participar de este trabajo de la viña. Y a veces no se hace por buena voluntad, sino que porque no lo sabemos. Dice, agradecimientos a Ilustre Municipalidad, dice, de Palmilla, Hacienda Colchagua, en conjunto con Planta Agrovic, Fundo San Andrés de San Francisco, Agrícola Olivia de los Olmos, don Iván Peñalosa Catalán, a don Hipólito Medina, a don Tomás Arias y familia, a don Jorge Vilches, Templo Museo San José del Carmen, Supermercado Cruz del Valle, ¿no? Yo sé que hay muchas más personas y gente que nos ha colaborado, pero para decir que ese es el viñador bueno, y son los viñadores buenos que el Señor, ¿no es cierto?, también espera de nosotros. ¿De acuerdo? Ojalá que así sea, hermanos, ponerse de pie. Recemos juntos nuestra profesión de fe. Creo en Dios Padre Todopoderoso, Creador del cielo y de la tierra. Creo en Jesucristo, su único Hijo, nuestro Señor, que fue concebido por obra y gracia del Espíritu Santo. Nació de Santa María Virgen, padeció bajo el poder de Poncio Pilato, fue crucificado, muerto y sepultado.
1: descendió a los infiernos. Al tercer día resucitó de entre los muertos. Subió a los cielos. De dividir a juzgar a los vivos y a los muertos. Creo en el Espíritu Santo, la Santa Iglesia Católica, la comunión de los santos, el perdón de los pecados, la resurrección de los muertos y la vida eterna. Amén. Oración universal.
2: A cada oración respondemos: Señor, escucha al pueblo que amas.
1: Señor, escucha al pueblo que amas.
2: Por la Iglesia, que somos nosotros, todos juntos, para que se mantenga siempre joven y fiel, e inspire a sus miembros y al mundo entero con un sentido de esperanza y profundo amor. Roguemos al Señor. Señor, escucha al pueblo que amas. Por todo el pueblo de Dios, para que mostremos paciencia y compasión a hermanos nuestros que van por caminos descarriados y a los que nos defraudan, y que sepamos aceptarlos como el Señor nos acepta a nosotros. Roguemos al Señor. Señor, escucha al pueblo que amas. Por la séptima compañía de bomberos de Palmilla Centro, que cumple su 25º aniversario, para que el Señor bendiga a todos sus integrantes y les acompañe en su noble servicio a la comunidad. Roguemos al Señor. Señor, escucha al pueblo que amas. Por todos aquellos cristianos o no, que con sinceridad y con valor siguen esforzándose en llevar felicidad, bondad a la gente que les rodea. Roguemos al Señor. Señor, escucha al pueblo que amas. Por todos nosotros en nuestra comunidad, para que seamos agradecidos porque el Señor nos ha hecho su viña y sus arrendatarios, de quienes espera mucho, y para que respondamos sus expectaciones. Roguemos al Señor. Señor, escucha al pueblo que amas.
3: Por la salud de los enfermos, por aquellos que hemos encomendado al inicio de esta celebración, por aquellos que son parte de la familia, que sabemos que necesitan de nuestra oración, que están pasando por un momento difícil en sus vidas, van a ser sometidos a alguna intervención quirúrgica o van a iniciar algún tratamiento. Pero sin olvidar a aquellos que están solos, muchas veces abandonados por sus propias familias, en sus casas, en los hogares de ancianos, en las cárceles o en los hospitales. Para que ellos nunca se sientan abandonados de Dios, roguemos al Señor.
1: Escúchanos, Señor, te rogamos.
3: Por nuestros seres queridos que ya habitan en el reino de los cielos, aquellos que con sus obras en esta viña del Señor, en este mundo, fueron recibidos por el Padre en el reino de los cielos, aquellos que están gozando esa habitación con su nombre, aquellos que nos mostraron el camino, por cada uno de nuestros seres queridos, aquellos que nombramos en las intenciones de misa en esta mañana, aquellos que llevamos con cariño en el corazón, por todos ellos, roguemos al Señor.
1: Escúchanos, Señor, te rogamos. Atiende, Padre, nuestras humildes oraciones, porque tuyo es el reino, el poder y la gloria por los siglos de los siglos. Amén. Ofertorio.
4: El pan y el vino que ofrecemos, fruto de muchos granos, fruto de la buena tierra y la fatiga humana, llegue como signo por nuestro amor de la unidad de la familia humana. Pan y vino, fruto del trabajo del hombre, hoy se ofrecen con amor de parte de nuestros queridos bomberos de la séptima compañía de Palmilla.

casco y chaqueta. Estos elementos de seguridad representan el valor y gallardía de nuestros bomberos, que muchas veces arriesgan incluso sus vidas por servir a la comunidad.

caja de mercaderías. La solidaridad es otro sello y característica de estos servidores públicos. Hoy presentan ante el altar esta caja de mercaderías que irá en ayuda de los más necesitados.

0: agrade, hermanos, hermanas, para que este sacrificio mío y vuestro sea agradable a Dios Padre Todopoderoso.
1: El Señor reciba de tus manos este sacrificio para la alabanza y gloria de su nombre.
0: Oremos, recibe, Señor, la oblación instituida por ti y por estos sagrados misterios que celebramos. Danos la gracia de tu redención. Por Jesucristo nuestro Señor.
2: Amén.
0: El Señor esté con ustedes. Levantemos el corazón. Demos gracias al Señor nuestro Dios. En verdad es justo darte gracias, Señor Padre Santo, Dios de la alianza y de la paz. Tú llamaste a Abraham y le mandaste salir de su tierra para constituirlo padre de todas las naciones. Tú suscitaste a Moisés para librar a tu pueblo y guiarlo a la tierra de promisión. En la etapa final de la historia enviaste a tu propio Hijo como huésped y peregrino en medio nuestro para redimirnos del pecado y de la muerte. Y derramaste el Espíritu para hacer de todas las naciones un solo pueblo nuevo que tiene como meta tu reino, como Estado la libertad de tus hijos, como ley el precepto del amor. Por estos dones de tu benevolencia, unidos a los ángeles y a los santos, cantamos con gozo el himno de tu gloria.

santo eres en verdad, Señor, fuente de toda santidad. Por eso te pedimos que santifiques estos dones con la efusión de tu Espíritu, de manera que se conviertan para nosotros en el cuerpo y la sangre de Jesucristo nuestro Señor. Él mismo, cuando iba a ser entregado a su pasión, voluntariamente aceptada, primero espiga, tomó pan, dándote gracias, lo partió y lo dio a sus discípulos, diciendo: tomen y coman todos de él, porque esto es mi cuerpo, que será entregado

modo, acabada la cena, tomó el cáliz. Y dándote gracias de nuevo, lo pasó a sus discípulos diciendo: primero uvas dulces. Tomen y beban todos de él, porque este es el cáliz de mi sangre, sangre de la alianza nueva y eterna, que será derramada por vosotros y por muchos para el perdón de los pecados. Haced esto en conmemoración. Señor mío y Dios mío.

0: Este es el sacramento de nuestra fe.
1: Anunciamos tu muerte, proclamamos tu resurrección.
0: Así, Padre, al celebrar ahora el memorial de la muerte y resurrección de tu Hijo, te ofrecemos el pan de vida y el cáliz de salvación, y te damos gracias porque nos haces digno de servirte en tu presencia. Servirte, y te pedimos humildemente que el Espíritu Santo congregue la unidad a cuantos participamos del cuerpo y la sangre de Cristo. Acuérdate, Señor, de tu iglesia extendida por toda la tierra y con el Papa León, nuestro Obispo Guillermo, y todos los pastores que cuidan de tu pueblo, lleva a su perfección por la caridad. Acuérdate también de nuestros hermanos, servidores de esta gran viña del Señor, que se durmieron en la esperanza de la resurrección. Viñadores buenos, admítelos a ellos a contemplar la luz de tu rostro, así también nosotros. Ten misericordia de todos nosotros, y así con María, la Virgen Madre de Dios, los apóstoles y cuantos vivieron en tu amistad a través de los tiempos, merezcamos por tu Hijo Jesucristo compartir la vida eterna y cantar tus alabanzas. Por Cristo, con Él y en Él, a ti, Dios Padre omnipotente, en la unidad del Espíritu Santo, todo honor y toda gloria, por los siglos de los siglos. Amén. Amén. A Dios nuestro Padre, nos dirigimos con confianza de hijos, diciendo juntos: Padre nuestro que estás en el cielo, santificado sea tu nombre, venga a nosotros tu reino, hágase tu voluntad en la tierra como en el cielo. Danos hoy nuestro pan de cada día. Perdona nuestras ofensas, como también nosotros perdonamos a los que nos ofenden. No nos dejes caer en la tentación y líbranos del mal. Líbranos de todos los males, Señor, y concédenos la paz en nuestros días, para que, ayudados por tu misericordia, vivamos siempre libres de pecado y protegidos de todo peligro, mientras esperamos la gloriosa venida de nuestro Salvador Jesucristo. Señor Jesucristo, que dijiste a tus apóstoles: la paz os dejo, mi paz os doy. No tengas en cuenta nuestros pecados, sino la fe de tu iglesia, y conforme a tu palabra, concédele la paz y la unidad. Tú que vives y reinas por los siglos de los siglos. Amén. Y que la paz del Señor sea siempre con ustedes.
2: Y con tu espíritu. Hermanos y hermanas, en un gesto fraternal que nos compromete a vivir en el amor del Señor, compartamos.

0: hermanos, hermanas. Este es Cristo, el Cordero de Dios, que quita el pecado del mundo y nos trae la paz. Dichosos nosotros, invitados a recibirlo. Señor, no soy digno de que entres en mi casa, pero una palabra tuya bastará para sanarme. Cuerpo y sangre de Cristo nos guarde para la vida eterna. Amén.
1: Unidos a Cristo, meditamos la reflexión de San Pablo. Uno solo es el pan, y nosotros, aun siendo muchos, somos un solo cuerpo, porque todos compartimos un único pan y un único cáliz.

0: queridos hermanos que no han podido recibir la comunión en forma sacramental, y también especialmente a todos aquellos que nos escuchan a través de Santa Cruz FM y nuestras redes sociales, los invitamos a hacer comunión espiritual. Señor Jesús, creo que estás realmente presente en el Santísimo Sacramento del altar. Te amo sobre todas las cosas y deseo fervientemente recibirte en mi alma. Pero como ahora no puedo hacerlo sacramentalmente, ven al menos espiritualmente a mi corazón. Y como si ya te hubiese recibido, te abrazo y me uno todo a ti. No permita jamás que pueda abandonarte. Amén. Al cumplirse un mes desde que partiste al encuentro de nuestro Padre Dios, nos cuesta creer que ya no estás junto a nosotros. Tu ausencia duele, pero tu amor sigue viviendo en nuestros corazones y en cada recuerdo y enseñanza que nos dejaste. Te recordamos tus hijos y nietos. Con todo amor y cariño, besitos al cielo para ti, mamá. Rosa Amelia Lizana Cabrera. Yeyi, hoy se conmemora 6 años de tu partida, y aunque nos haga falta, nos consuela la idea de saber que tu alma está descansando en paz. Donde quiera que estés, estarás en mi corazón. Le recuerda a su familia, a la señora Lucía Tolosa Reyes. Hoy recordamos con profundo amor a nuestro querido padre, don Hipólito Medina Guajardo. En el 15º aniversario de su fallecimiento, 15 años han pasado, pero su ejemplo y sus enseñanzas, su amor, siguen vivos en el corazón de todos sus hijos. Con amor, don Hipólito Luis Medina Guajardo, 15º aniversario.
1: Buenos días a todos. Permítanme contarles un poco de nuestra historia en estas simples líneas. Hoy nos reunimos nuevamente aquí en la parroquia Sagrada Familia para comenzar a celebrar nuestra semana de aniversario número 25 de la 7ª Compañía de Bomberos de Palmilla Centro. Cada vez que se cumple un año más es motivo de celebración, y cuanto más si son 25 años de vida, un cuarto del siglo. Por eso quiero invitar a ustedes a hacer un viaje en su memoria y recordar qué estaban haciendo un 7 de octubre del año 2001. ¿Usted se recuerda, padre, qué estaba haciendo? ¿O dónde estaba?
2: Jugando.
1: ¿O cada uno de ustedes lo podría recordar? Difícilmente, porque son muchos años y la memoria es feble. Yo, por ejemplo, el recuerdo más cercano a esa fecha es el ataque contra las Torres Gemelas en Estados Unidos, el 11 de septiembre de ese año 2001. En ese momento me encontraba trabajando en el sector de Apalta y la sensación de incertidumbre aún la siento patente. Ahí murieron alrededor de 2.996 personas, dejando 25.000 heridos. Entre los fallecidos se encontraban 343 bomberos que murieron en su deber. Por ese año, el presidente en Chile era Ricardo Lagos Escobar. Desde ese entonces, hemos tenido 5 presidentes: Michelle Bachelet en 2 periodos, Sebastián Piñera en dos periodos, Gabriel Boric y actualmente José Antonio Kast. En nuestra comuna, el alcalde era Nelson Cabrera Marambio. Posteriormente, asumió la alcaldesa Gloria Paredes Valdés. Y actualmente gobierna la comuna Carlos Carrero Pérez. Durante estos 25 años de historia han ocurrido muchos acontecimientos. El terremoto del 2010, una pandemia mundial. Por fin fuimos campeones de algo, con las dos Copas América. Explotó la sociedad chilena con un estallido social. Han ocurrido aluviones, inundaciones, una serie de mega incendios forestales debido al cambio climático. Así también, nuestra comuna ha sido víctima de diversos incendios y emergencias que hemos sabido sacar adelante con trabajo y profesionalismo. Mientras todo eso ocurría, un puñado de hombres y mujeres jóvenes de esta comuna comenzaba a forjar su propia historia. Creaba la 7ª Compañía de Bomberos de Palmilla Centro, rompiendo la inercia negativa, ya que en dos oportunidades anteriores se había intentado y no se logró. Con el paso del tiempo, esos fundadores fueron evolucionando, avanzando en su propia vida y forjaron su propio camino. Algunos se casaron, se independizaron, tuvieron hijos, algunos de los cuales hoy toman la posta y son voluntarios activos, rejuveneciendo nuestra dotación con nuevos bríos. Con el tiempo y gestión llegaron los recursos. El primer carro, un Ford, que fue traído desde la comuna de La Estrella, siendo remolcado con gran esfuerzo, ya que estaba en pana. Más tarde llegó el segundo carro, un Renault Kamiya, año 2008. Llega después de una épica y revolucionaria marcha, aún recordada. Actualmente contamos con 3 carros en nuestra dotación, 3 carros de agua y 3 vehículos de transporte. Los cuarteles son una historia por sí misma. El primero fue una mediaguas de 3x3, emplazada en el terreno de la actual SESFAM, construido por los propios voluntarios. Con el tiempo hubo cambio de sitio y se construyeron 2 cuarteles más, obviamente a puro pulso y voluntad. Finalmente se logró el actual cuartel moderno y definitivo, gracias a las gestiones de nuestros dirigentes. Esta es parte de nuestra historia y nuestro presente. Ahora miramos hacia el futuro, que nos presenta nuevos desafíos, pues las emergencias son cada vez más complejas. Sin embargo, el desafío más grande resulta ser la renovación de nuestro personal. Cuesta encontrar personas, y principalmente jóvenes, que quieran ingresar a las filas de bomberos, debido al egoísmo e individualismo reinante producto de este sistema capitalista cada vez más voraz que nos consume. Pero tengo la esperanza y confianza en las nuevas generaciones, que seguirán este camino de altruismo y entrega por los demás sin desfallecer. Finalmente, quiero agradecer a toda nuestra comunidad que nos apoya y a la Iglesia que nos tenga presente en sus oraciones para nuestra protección en cada emergencia. De manera muy especial, agradezco a cada uno de nuestros camaradas bomberos por el sacrificio y compromiso y entrega al trabajo bomberil. Aprovecho la oportunidad de informar a la comunidad de nuestras actividades durante esta semana de aniversario, destacando el día lunes una romería al cementerio de Santa Cruz para homenajear a nuestros compañeros que ya partieron de esta tierra, don Gabriel Paredes Arriaza y José Luis Espinosa. El día martes realizaremos una charla educativa en el sector de Cantarrana, donde espero que nos acompañen desde las 20 horas. Y el sábado nuestra ya tradicional cuenta pública. Muchas gracias por su atención y acompañarnos en esta celebración. Gracias.

0: Antífona de comunión. Señor, todo está bajo tu poder y nada puede resistir a tu voluntad. Tú hiciste el cielo y la tierra y todo lo que está bajo el firmamento. Tú eres el Señor del universo. Oremos. Dios Todopoderoso, sácianos con el sacramento del cuerpo y de la sangre de tu Hijo, para que nos transformemos en aquello que hemos recibido. Por Jesucristo nuestro Señor. El Señor esté con ustedes. Y la bendición de Dios Todopoderoso, del Padre y del Hijo y del Espíritu Santo, descienda sobre ustedes, les proteja, les acompañe siempre. Amén.
1: Hermanos y hermanas, hemos rezado juntos esta Santa Eucaristía. Nos quedamos en la paz, la alegría y el amor del Señor. Demos gracias.

0: Ave María Purísima.
1: Sin pecado concebida.
0: Ave María Purísima.
1: Sin pecado concebida.
0: Sagrada Familia.
1: Ruega.
0: En el nombre del Padre, del Hijo y del Espíritu Santo.
1: Cuídense mucho, que les vaya bien. Que tengan un día lindo.

0: a través de Santa Cruz FM, hemos llevado hasta sus hogares la Santa Eucaristía. Desde la comunidad cristiana de la Parroquia Sagrada Familia de Palmilla, esperando que la palabra de Dios les permita enfrentar con mucha fuerza y esperanza una nueva semana laboral.
1: Creo en Dios que canta y que tu vida se canta.
0: Que tengan un buen día. Será hasta el próximo domingo y que Dios les bendiga.

0: Atención, el reloj marca las
1: 11 de la mañana con 2 minutos.
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1: 11 de la mañana con 47 minutos.
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16: Hola, ¿qué tal? Gusto saludarles en este nuevo fin de semana, ya en el mes de octubre, este décimo mes del año. ¿Cómo pasa rápido, ¿no? Tiempo a velar, dominio, ahí en la parada, haciendo vuelta. En las palabras de amigo Luis Fernando Ley, le invita para compartir solo recuerdos a través de la 94.3 Santa Cruz FM Santa Rosa en el 107.1 y la otra estación en el 88.5. ¿Listos para comenzar a revisar las informaciones, las secciones que tenemos dentro de nuestro programa y también, por supuesto, mucha emoción? Nos vamos inmediatamente a nuestra portada en este domingo, ya 4 de octubre de este año 2026. Vamos a la música. Solo recuerdos.

Solo recuerdos en este día domingo, ya 4 de... en este domingo 4, sí, en este día domingo 4 de octubre, octubre ya, de este décimo mes del año. Hoy día el santoral nos recuerda a San Francisco de Asís, ¿eh? San Francisco de Asís, italiano, Francesco de Assisi, apodado Il Povero, o el pobrecito de Asís. Se le oía 4, ¿no? Un poco de su historial también, conocer parte de San Francisco de Asís, conocido como el Padre Francisco y fundador de la Orden Franciscana, de una segunda orden conocida como Hermanas Clarisas y una tercera conocida como Tercera Orden Regular y Tercera Orden Seglar, todas surgidas bajo la autoridad de la Iglesia Católica en la Edad Media. Destaca como una de las grandes figuras de la espiritualidad en la historia de la cristiandad. El historiador contemporáneo Lynn White lo llamó el mayor revolucionario espiritual de la historia, occidental, en un artículo publicado en la revista Science, en el que también lo propuso por primera vez como santo patrón de los ecologistas. Francisco pasó de ser un hijo de un rico comerciante de Asís a vivir en la más estricta pobreza y observancia de los evangelios. En el año 1219, Francisco viajó a Egipto con la intención de predicar el evangelio al sultán Al-Kamil y poner fin al conflicto de la Quinta Cruzada. En 1223 organizó el primer Belén viviente como parte de la celebración anual de la Navidad en Greccio. Según la tradición cristiana, Francisco recibió los estigmas durante la aparición de un ángel serafín en un éxtasis religioso en el año 1224. En Egipto intentó infructuosamente la conversión de los musulmanes al cristianismo. Su vida religiosa fue austera y simple, por lo que animaba a sus seguidores a hacer de igual manera. Tal forma de vivir no fue aceptada por algunos de los nuevos miembros de la orden, miembros esta vez crecía. Aún así, Francisco no fue reticente a una reorganización. Es el primer caso registrado históricamente y ampliamente conocido en la tradición cristiana de estigmatizaciones visibles y externas. Fue canonizado por la Iglesia Católica en el año 1228 y su festividad se celebra hoy día 4 de octubre. Sus fieles se asocian con el fin de estación lluviosa, un fenómeno denominado Cordonazo de San Francisco. Linda contexto histórico también tiene esto de la festividad de San Francisco. Hay muchas parroquias que tienen como patrón San Francisco y lo más cercano también para ir a saludar a la parroquia San Francisco de Asís de Placilla. Ahí están hoy día de fiesta patronal. Saludamos ahí, por supuesto, a esa hermosa parroquia también. Ahí saludamos también, por supuesto, a quienes forman parte de esta hermosa parroquia ahí, saludamos también al Padre Valentín, al Padre Valentín, que es el párroco ahí de esa comunidad, Valentín Zúñiga. Le saludamos cariñosamente al Padre ahí, párroco de la parroquia San Francisco de Asís, que día está de fiesta patronal. Y nosotros, en la música, a través de la 94.3 Santa Cruz FM, Santa Rosa y la otra estación, estamos en Solo Recuerdos, con la música de la reunión selección de la participación. 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

Estamos en Solo Recuerdos este domingo 4 de octubre y vamos a ir revisando también algunos hechos importantes de un día como hoy, también 4 de octubre, algunas efemérides que vamos a ir revisando también en este día domingo a través de Santa Cruz FM, Santa Rosa y La Otra Estación. Revisamos algunos hechos importantes un día de hoy, cada 4 de octubre. Recordemos que se celebra también en Chile el Día de la Música y de los Músicos Chilenos, instituido en conmemoración del natalicio de la folclorista y compositora Violeta Parra, quien nació en esa fecha en el año 1917. Mire qué lindo, hoy día a todos los músicos, a muchos músicos, por parte está en nuestra sintonía también, hoy día 4 de octubre, entonces la celebración del Día de los de la Música y Día de los Músicos Chilenos, en honor a la gran Violeta Parra. No sé si Adelardo Mínguez tiene algo por ahí de Violeta Parra, podría ser un temita o dos podrían ser. Hay tantas grandes canciones de la gran Violeta Parra que en homenaje a ella, en el año 1917, quien nació en esa fecha del año 1917 y que se conmemoró entonces este día 4 de octubre en Chile, este Día de la Música y de los Músicos Chilenos, instituido en conmemoración al natalicio de esta gran folclorista y compositora, la gran Violeta Parra. Un homenaje a ella, por intermedio de ella también, un saludo a todos los músicos chilenos y por supuesto a quienes se dedican a esta hermosa labor de la música en el Día de la Música y el Día de los Músicos Chilenos. A través de Santa Cruz, Santa Rosa y La Otra Estación, la gran Violeta Parra con este homenaje también para todos los músicos a través de Santa Rosa, Santa Cruz, FM y La Otra Estación en Solo Recuerdos.

Solo recuerdos en este domingo 4 de octubre. Revisando algunos hechos importantes, un día como hoy también le cuento, un 4 de octubre, el año 1917, el nacimiento de la gran Violeta Parra, ya lo habíamos señalado, nació en San Carlos, en región de Ñuble. Su legado en la recopilación folclórica, la poesía y la plástica dio origen por ley al Día de la Música Chilena, un día como hoy, 4 de octubre. Un día 4 de octubre también, un día como hoy, 4 de octubre, el año se realiza la fiesta de San Francisco de Asís, tradicional celebración religiosa y patronal en distintas locales del país, como en Chiu Chiu y también Huerta de Maule. Son hechos de un día como hoy, 4 de octubre. Regresamos en Solo Recuerdos a través de Santa Cruz, FM Santa Rosa y la otra estación, Abelardo Miño, nos selecciona música. 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

son los recuerdos en este día domingo 4, y vamos a contarles por ahí a nuestros amigos, hay un gran bingo que se va a realizar este próximo sábado, el próximo sábado 10, el próximo sábado, sí, 10 de octubre. Ahí vamos a invitarles cordialmente a poder participar de este gran bingo, que se va a realizar a beneficio de la Residencia de Ancianos San José de la Montaña, este sábado próximo 10 de octubre a partir de las 14 horas de la tarde en la Escuela Luis Oyarzún Peña. 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Hay más de 41 premios. Estamos en Solo Recuerdos, a través de Santa Cruz, FM Santa Rosa y la otra estación de la Ruña, y nos selecciona la música en domingo 4 de octubre. 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

Estamos compartiendo solo recuerdos en este día domingo ya, 4 de octubre, décimo mes de este año. Saludando a San Francisco de Asís hoy día. Estamos hablando algo de San Francisco de Asís, también parte de su historia. En el siglo XII, recordemos que hubo cambios fundamentales en la sociedad de la época. El comienzo de las cruzadas y el incremento demográfico, entre otros motivos, influyeron en el incremento del comercio y el desarrollo de la ciudad. La economía seguía teniendo su base fundamental en el campo, dominada por el modo de producción feudal, pero los excedentes de su producción se canalizaban con mayor dinamismo que en la Alta Edad Media. Aunque todavía no se estaba produciendo una clara transición del feudalismo al capitalismo, y los estamentos privilegiados, nobleza y clero, seguían siendo los dominantes, como lo fueron hasta la edad contemporánea. Los burgueses, artesanos, mercaderes, profesionales, liberales y hombres de negocio comenzaban a tener posibilidades de ascenso social, y el comercio y la banca crecían, dominados por el constante afán de lucro. La Iglesia Católica, protagonista de ese tiempo, también se vio influida por la nueva riqueza. No eran pocas las críticas a algunos de sus miembros, que se preocupaban más por el crecimiento patrimonial y sus relaciones políticas de conveniencia. Debido a ello, diversos movimientos religiosos surgieron en rechazo a la creciente opulencia de la jerarquía eclesiástica en esa época, o se dedicaron a vivir más de acuerdo con los postulados de una vida pobre y evangélica. Algunos de ellos medraron afuera de la institución y vivieron a su manera. Tales movimientos fueron condenados hasta el punto de considerarlos herejes, como el caso de los cátaros, que predicaban, entre otras cosas, el rechazo al mundo material, a los sacramentos, a las imágenes y a la cruz. En cambio, otras organizaciones, como las creadas por San Francisco de Asís y Santo Domingo de Guzmán, nacieron bajo sumisión a la autoridad católica, y sus miembros fueron conocidos como el nombre genérico de monjes mendicantes. Este movimiento extremo, la práctica del voto de pobreza, sus miembros ya no vivían de trabajo de las tierras como el existe reformado por San Bernardo de Claravel, sino que renunciaban incluso a poseer bienes propios. Así, las órdenes mendicantes terminaron por desempeñar un papel de primer orden en la vida de la Iglesia, al lograr que la mayoría de los católicos se alejase de la búsqueda de la opulencia, algo que tomaría en el siglo XIV. Francisco de Asís, la infancia de él, que se celebra el día 4 de octubre, nació con el nombre de Giovanni, y fue el mayor de los 7 hijos de Pietro di Bardoni dei Moriconi y la noble provenzal Joana, conocida como Pica de Bourlemont, con quien Pietro se casó en segunda nupcia en 1180 después de enviudar. Tuvo al menos un hermano más, de nombre Angelo. Su padre era un próspero comerciante de telas, como formaba parte de la burguesía de Asís, y que viajaba constantemente a las ferias de Francia, que tenían lugar entre mayo y septiembre. Entre algunas versiones, fue la afición a esta tierra, por lo que su padre lo apodó después como Francisco o el Francesito. También es probable que el pequeño fuera conocido más adelante de este modo por su afición a la lengua francesa y los cantos de los trovadores. Recibió la educación regular de la época, en la que aprendió latín. De joven se caracterizó por su vida despreocupada. No tenía, no tenía reparos en hacer gastos cuando andaba en compañía de sus amigos, en sus correrías periódicas, ni andar pródigas limosnas. Como cualquier hijo de un potentado, tenía ambiciones de ser exitoso. Mimado por sus padres, Francisco llevó la vida alegre típica de un joven adinerado. De joven se convirtió en devoto de los trovadores y le fascinaba todo lo transalpino. Francisco era guapo, ingenioso, galante y le encantaba la ropa elegante. Gastaba dinero a manos llenas. Aunque ambos hagiógrafos comentan la ropa brillante de Francisco, sus amigos ricos y su amor por los placeres, sus muestras de desilusión hacia el mundo que lo rodeaba se manifestaban bastante pronto en su vida, como se muestra en la historia del mendigo. En este relato, Francisco estaba vendiendo telas
y terciopelos en el mercado en nombre de su padre cuando un mendigo se le acercó y le pidió limosna. Al terminar su transacción comercial, Francisco abandonó sus mercancías y corrió tras el mendigo. Cuando lo encontró, Francisco le dio al hombre todo lo que tenía en su bolsa. Los amigos de Francisco se burlaban de él por su caridad, mientras que su padre lo regañó con bastante ira. En sus años juveniles, Asís ya estaba envuelta en conflictos para reclamar su autonomía de Sacro Imperio Romano-Germánico. En 1197 logró quitarse encima la autoridad germánica. Desde 1198 el pontificado se hallaba en conflicto con dicho imperio, y Francisco formó parte del ejército papal bajo las órdenes de Gualterio III de Brienne contra los germanos. En el año 1202, Asís se enfrascó en otra guerra contra Perugia, apoyados por los nobles desterrados de Asís. En la batalla del Ponte San Giovanni, conocido en italiano como Batalla de Colestrada, en noviembre del año 1202, Francisco fue hecho prisionero y estuvo cautivo por lo menos un año, durante el cual una enfermedad llevó a Francisco a replantearse su vida. Sin embargo, su regreso a Asís en el año 1203, Francisco vivió a su vida despreocupado, o volvió a su vida despreocupado, mejor dicho. Dos años más tarde, Francisco partió hacia Apulia para alistarse en el ejército de Gualterio III de Brienne. Mientras marchaba a pelear, durante una noche en Spoleto, escuchó una voz que le recomendaba regresar a Asís. Así lo hizo y volvió ante la sorpresa de quienes le vieron, siempre jovial, pero envuelto ahora en meditaciones solitarias. Empezó a mostrar una conducta de desapego a lo terrenal. Un día en que mostró en un estado de quietud y paz, sus amigos le preguntaron si estaba pensando en casarse, a lo que él respondió: "Estáis en lo correcto, pienso casarme, y la mujer con la que pienso comprometerme es tan noble, tan rica, tan buena, que ninguno de vosotros visteis otra igual, o visteis otra igual". Hasta que ese momento todavía no sabía él mismo exactamente el camino que había de tomar de ahí en adelante. Fue después de reflexiones y oraciones que supo que la dama a quien se refería era la pobreza. Mira qué linda la historia de San Francisco. Después le cuento punto más para cerrar ahí. En el punto culminante de su transformación, se dio cuenta en una peregrinación a Roma. Francisco se unió a los pobres para mendigar en la Basílica de San Pedro. Pasó algún tiempo en lugares solitarios pidiendo a Dios iluminación divina. Convivió con los leprosos, a quienes tiempo después le parecía extremadamente amargo mirar. Francisco dijo que tuvo una visión mística de Jesucristo en la capilla abandonada de San Damián en las afueras de Asís, en la que la cruz de San Damián, el ícono de Cristo crucificado, le dijo: "Francisco, Francisco, ve y repara mi iglesia, que como ves está cayendo en ruina". Francisco interpretó que se refería a la iglesia en ruinas en la que estaba rezando en ese momento, por lo que vendió algunas telas de la tienda de su padre para ayudar al sacerdote de allí. Entonces decidió vender el caballo y la mercancía de su padre en Foligno. Regresó a San Damián con lo ganado y se lo ofreció al sacerdote, pero este lo rechazó. Cuando el sacerdote se negó a aceptar las ganancias ilícitas, Francisco, indignado, arrojó las monedas al suelo. Se dedicó después a la reconstrucción de la capilla de San Damián. Su padre, al darse cuenta de la conducta de su hijo, fue enojado en su búsqueda, pero Francisco estaba escondido y no lo halló. Un mes después, fue el mismo el que decidió encarar a su padre. En el camino a su casa, las personas que se encontró lo recibieron mal y, creyéndolo un lunático, le lanzaron piedras y también lodo. Mire, es un poco la vida de San Francisco, interesante, muy linda, pero extensa. Vamos a la música, Belarón, ¿le parece? Hoy día parte de la historia de San Francisco, así también. En Solo Recuerdo, a través de Santa Cruz, de Santa Rosa y la otra estación.

cita domingo a domingo entre las 12 y las 14 horas. Solo recuerdo, en la semana está nuestro amigo Manuel Gutiérrez con los mejores de siempre entre las 13 y las 15. Y nosotros el día domingo, aprovechando el día domingo ahí mientras está descansando, almorzando, entre las 12 y las 14 horas compartimos de Solo Recuerdo. Hablar domingo nos va a seleccionar la música. 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

Estamos compartiendo solo los recuerdos en domingo, en este día domingo 4 de octubre. Vamos a ir con un saludo también muy cariñoso a la familia González Romero. La verdad que nos pidieron por ahí la señora Isabel y parte de la familia. Isabel, Isabel González Romero nos pidió por ahí darle agradecimiento al tío Tao Ortiz, al tío Taito Ortiz del transporte escolar. Hicieron una hermosa romería el pasado primero de octubre, donde se cumplieron 25 años de la partida del gran tío Johnny, pues, ¿no se acuerdan? Juan González Romero, el tío Johnny, que le rogamos con mucho cariño, un gran maestro también, que fue parte de la red Santa Cruz en sus inicios, por allá hace bastante rato, ¿no? Saludos muy cariñosos para Juan González Romero, que falleció el primero de octubre del año 2001, en situaciones que, bueno, fueron muy dolorosas y tremendas para su familia. Fue una linda momento, comentábamos con una de sus hermanas, la señora Isabel González Romero, de pasadita el día jueves, por ahí la encontramos, muy linda, dice, todos los años, desde que él partió, todos los años, una hermosa romería que hacen los amigos, en la cual formó parte, en la cual fue presidente también de Entre Cintur, los amigos del transporte escolar. Agradeciendo al tío Tao Ortiz, que encabeza un poquito también esta diríamos, romería del Camposanto, donde están los restos de Juan González Romero, quien más descansa. Un saludo muy cariñoso para su familia. Tenemos muy lindos recuerdos del tío Johnny, Juan González Romero, el más conocido como el tío Johnny, de los tiempos en que él formaba parte del transporte escolar, del tiempo que fue parte de la radio Santa Cruz también, compañero de labores, dentro de su programa, no recordar cuando se iniciaba con servicio a la comunidad, después los bailables de fin de semana y todas las celebraciones. Y era nuestro amigo en aquella época, en los comienzos de la radio también, 98-99, era uno de los hombres que nos acompañaba en todos los eventos, las transmisiones y todo. Lo recordamos con mucho cariño. Parece que fue ayer que estaba con nosotros, ya hace 25 años, ¿no? Bueno, gran Juan González Romero, que va descanse. Muchos agradecimientos de parte de su familia por quienes acompañar, y nosotros también hacemos una oración por nuestro amigo Juan González. Quedan muy, pero muy lindos recuerdos de él como colega, como amigo, y que se ha extendido por intermedio de la familia, su hermana, la señora Isabel, también la señora Isolina, también a Berito Fuentes, que es sobrina. Mucho cariño ahí a todos nuestros amigos que fueron parte de la familia González Romero, y también a Berito, Berito Fuentes González, también un saludo para ella. Estamos en Solo Recuerdo, a través de Santa Cruz, en Santa Rosa y la otra estación, compartiendo de Solo Recuerdos en

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Solo Recuerdos en Domingo. Llegamos a nuestra sección con nombre, y apellido. Nuestra primera sección del programa Solo Recuerdos a través de Santa Cruz FM en el 94.3, Santa Rosa en el 107.1 y la otra estación en el 88.5. ¿Estamos listos de lado? Un temita me escoge de estos ahí, de los artistas que destacamos en nuestra sección con nombre y apellido. Nuestro primer invitado en Solo Recuerdos con nombre y apellido es José Gómez Romero, que nace en Barcelona el 5 de marzo del año 1940, conocido artísticamente como Diango. Es un cantante español de música romántica. Ha vendido más de 20 millones de álbumes en todo el mundo. En Solo Recuerdos con nombre y apellido, la voz de José Gómez Romero.

Era la voz de José Gómez Romero, Diango, en Son Recuerdos con nombre y apellido, en este día 4 de octubre, día de San Francisco de Asís. Si te lleva este nombre, mucha felicidad. Quienes estén celebrando su cumpleaños también, nos sumamos a estos saludos. Antonio Vital Babiloni, nuestro próximo invitado en Son Recuerdos con nombre y apellido, en nuestra sección, más conocido como Tony Frontiera, nació en la localidad de Mallorquina de Pisalén. Su trayectoria musical comenzó siendo aún muy joven. Con solo 17 años, entró a formar parte de la banda Los Olivers, además de colaborar vocalmente con otra formación muy popular en la isla, Los Hidalgos. En Son Recuerdos con nombre y apellido, la voz de Antonio Vidal Babiloni.

era la voz de Antonio Vidal Babiloni, más conocido como Tony Frontier, en Solo Recuerdos de este 4 de octubre a través de Santa Cruz de Santa Rosa y la otra estación, acompañándoles a usted, que le entregamos esta linda canción que Abelardo Muñoz nos va seleccionando ahí dentro de nuestra sección ahí con nombre y apellido. Nuestro próximo invitado para este domingo 4 de octubre es Braulio Antonio García Bautista, que nace en Santa María de Guía, en Gran Canaria, Islas Canarias, el 22 de julio del año 1945. Más conocido simplemente como Braulio, es un cantautor español. En Solo Recuerdos, con nombre y apellido, la voz de Braulio Antonio García Bautista.

0: Era la voz de Braulio Antonio García Bautista, más conocido como Braulio, en Solo Recuerdos, en este domingo 4 de octubre. A usted que está en casita, en su trabajo, en televisión, labores, le acompañamos también con esta música, estas lindas canciones a nuestros amigos. Vamos a dar un saludo muy cariñoso también a los amigos asistentes de la educación. La verdad que estuvieron celebrando su día, bueno, no se vengan parte del mes de octubre, ¿no? Pero su día oficial es el 1 de octubre de cada año. Ahí celebran a los asistentes de educación, tan importantes dentro del proceso de formación de niños y niñas en los distintos niveles de educación. En los colegios, especialmente los colegios de básica, son fundamentales dentro del quehacer, el apoyo pedagógico ahí en las aulas a los profesores y por supuesto distintas asignaturas. Ellos tienen que saber un poquito de todo ahí para poder respaldar y apoyar. Saludamos a los asistentes de educación, tuvieron una actividad muy linda ellos por ahí el día, por ejemplo en la escuela barrial, estuvieron el día miércoles primero en celebración ahí a todos los asistentes. Un saludo muy cariñoso a ellos, no voy a nombrar ninguno, me queda mucho en el entero. Por ahí este martes celebran por ahí Ángela Rigorriaga, y así en otro establecimiento celebran también a los asistentes de la educación en esta importante labor que ellos tienen, fundamental en el proceso de la formación de sus hijos o de sus hijas, los asistentes de la educación. Saludos para ellos, y para ellos va el próximo regalo también junto a Ana y Johnny, que fue un dúo de música pop y balada romántica de corta vida, creado en Madrid, España, en el año 1974 por el matrimonio de Ana Sánchez, Málaga en 1950, y Juan Enrique Dapena, Madrid 1949. Sus mayores éxitos fueron Yo también necesito amar y Te amaré. Fueron sus mayores éxitos. Publicado entre 1976 y 1977, la pareja se mantuvo en actividad musical hasta 1978. En Solo Recuerdos, con nombre y apellido, la voz de Ana y Johnny.
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era la voz de esta artista Ana Sánchez y Juan Enrique Dapena, conocidos como Ana y Johnny. Con nombre y apellido solo recuerdo desde hoy domingo 4 de octubre. Ahí nuestro amigo Abelardo Miño, como siempre, nos selecciona la música, los éxitos. En el mes de septiembre, en nuestro programa Solo Recuerdos, estuvimos con muchos artistas nacionales, ¿no? Dentro de la, especialmente los mini especiales, todo el mes de septiembre. Y dentro de nuestra sección con nombre y apellido, volvimos a nuestra sección en que incluimos al menos un artista nacional dentro de nuestra sección con nombre y apellido. Nuestra próxima invitada en Solo Recuerdos, este 4 de octubre, en con nombre y apellido, es la voz de Sonia Schrebler García, más conocida con el nombre artístico de Sonia La Única, que nace en Valparaíso el 9 de abril del año 1999 y fallece en Santiago de Chile el 14 de septiembre del año 2018. Fue una cantante chilena de canción melódica y también de boleros. En Solo Recuerdos, con nombre y apellido, la voz de Sonia Schrebler García.

Y era la voz de Sonia, es Sonia Schrebler García, más conocida como Sonia la Única, en Solo Recuerdos de este 4 de octubre. San Francisco Asís, mucha felicidad. Si usted lleva el nombre, está de cumpleaños, algún aniversario, más felicidades también. Se están preparando todo ahí de una manera, bueno, nosotros tuvimos con nuestro hijo, al menos cuando estudió en el Instituto Regional Federico Horace, la extraordinaria, maravillosa farándula que cada año conglomera mucha gente, ¿verdad? Padres apoderados, toda una comunidad educativa. Y esta farándula se va a realizar ya este jueves, ¿eh? Este jueves 8 de octubre, ahí en la tardecita, como siempre. Ahí van a ustedes poder apreciar los carros alegóricos que están preparando ahí, los padres apoderados, profesores, alumnos ahí. ¿Cuál será el más lindo? ¿Dónde es premiado también el mejor carro? Se esmeran los padres apoderados, los abuelos también, nos esperamos. Claro, que un tiempo estuvimos como apoderados y ahora estamos como abuelos, ¿no? Como tata, ahí nuestro nieto ahí, Gaspar. Y evidentemente también, en cierta medida, colaborado un poquito con esa actividad, ¿eh? Yo creo que es muy lindo, hermoso que ellos... decía una apoderada por ahí, que la encontré muchas razones estos días cuando estamos trabajando por ahí en un carro. No vamos a decir de quién, de los picapiedras. No voy a decir de qué se van a disfrazar, de los picapiedras. los cuartos vacíos. Y hablaba por ahí una apoderada, dice, qué lindo a uno el sacrificio que hace. Bueno, no le pagan, pero queda la satisfacción que los niños son felices en la farándula. Mire, qué bonito, me gustó esa frase. Para Tinto Federico Errázuriz, esta semana queda entonces la gran farándula aniversario de este establecimiento. Seguimos en Solo Recuerdos. Nuestro próximo invitado es José Luis Rodríguez González, en la sección con nombre y apellido, quien nace en Caracas el 14 de enero del año 1943, también conocido por su apodo del Puma. Es un cantante, actor, presentador de televisión, empresario y productor musical venezolano, considerado como uno de los más destacados personajes de la música latinoamericana del siglo XX. En su trayectoria musical, Rodríguez ha publicado más de 60 álbumes, desde su debut en el año 1961 con el grupo musical Los Sepi, hasta su etapa como solista con canciones exitosas como Culpable Soy Yo, Dueño de Nada, Pavo Real, Háganse de las Manos, entre otros, y decenas de telenovelas y películas en su carrera como actor. Fue conductor de programas como Diviértase con el 8 en VTV y Club PTL, y uno de los protagonistas del documental Churun Merú de Renio Tolina. En Solo Recuerdos, con nombre y apellido, en este día 4 de octubre, en Solo Recuerdos, la voz de José Luis Rodríguez González.

Era la voz de José Luis Rodríguez González, más conocido como El Puma, que está cerrando nuestra sesión con nombre y apellido en este día 4 de octubre de este año 2026. Y nosotros junto a Abelardo Miño, como siempre, en la parte de sonido, nos selecciona la música para acompañarle a usted, para que usted disfrute de los grandes éxitos a través de Santa Cruz, Santa Rosa y la otra estación. Estamos en Solo Recuerdos, en Domingo.

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4: Solo recuerda, Radio Santa Cruz, FM Santa Rosa y la otra estación. Y llegamos a nuestro mini especial de hoy domingo. Ha pedido para saludar cariñosamente a Alejandra Marín también, que nos pidió ahí este artista, le encanta, a nosotros también nos gusta mucho, esperemos que usted también. Nos referimos al gran Salvatore Adame. Salvatore Adame, Salvatore Adamo, nació un 1 de noviembre del año 1943, que es un gran cantautor ítalo-belga, que tuvo gran éxito comercial durante los años 60 y 70, principalmente en Europa y América Latina. Hoy día, algunos de sus grandes éxitos, junto a Abelardo Miño, nos selecciona la música en Solo Recuerdo, nuestro mini especial con el gran Salvatore Adamo.

El gran Salvatore Adamo, hoy día en nuestro mini especial a través de Santa Cruz FM, Santa Rosa y la otra estación, hoy día junto al gran Salvatore Adamo. Algo de su historia: su padre Antonio, un posero, emigró a Bélgica en febrero del año 1947 para trabajar en las minas de Marcelín, y en junio del mismo año su esposa Concetta, ama de casa, y su hijo Salvatore se unieron a él en la ciudad de Glidden-Mons antes de trasladarse a Mons. En el año 1950, Adamo estuvo postrado en cama durante un año con meningitis. Los padres no querían que su hijo fuera minero, por lo que fue a una escuela católica dirigida por los Frères des Écoles Chrétiennes. En el año 1960, la familia de Antonio y Concetta tenían 7 hijos. Adamo creció en Mons, donde fue un estudiante dedicado a la escuela y se distinguió en música y las artes en general desde una edad temprana, y llamó la atención con sus capacidades de canto. Al final de la década de 1960, se casó con Nicole. Su hijo Anthony nació en el año 1969, mientras que Benjamin y Yameli nacieron en la década de 1980. En la cúspide de su estrellato, su padre murió ahogado el 7 de agosto del año 1966. En solo recuerdos, hoy junto al gran Salvatore Adamo, sus grandes éxitos de nuestro mini especial, junto a la reunión de selección de música en este 4 de octubre.

ya casi llegando al final de nuestro programa, siempre nos da dos más a Belardo Viño, solo recuerdos como cada fin de semana. Junto a Belardo Viño en la parte de los palabras, un amigo Luis Fernando Alegre se despide hasta el próximo fin de semana, si Dios quiere, y no dispone de otra cosa, invitándole a participar del Gran Bingo ahí, a beneficio de el Hogar San José de la Montaña, el próximo sábado 10 de octubre, a partir de las 14 en la Escuela Luis Oyarzún Peña, con excelentes premios. Adquiere el cartón, participe y colabore con el Hogar San José de la Montaña, que hace una hermosa labor de acompañar y de atender a los adultos mayores. Bien, la invitación, nos despido de la Romiño con estas dos canciones hasta el próximo domingo, si Dios quiere, y nos vamos con el Gran Salvatore de Amor, que ha sido nuestro mini especial de domingo 4 de octubre, el Gran Salvatore de Amor, este gran cantautor ítalo-belga, que tuvo gran éxito comercial durante los años 60 y 70, principalmente en Europa y también en toda América Latina. Nos pedimos un gran Salvatore de Amor. Gracias, Belardo, dando alivio en las palabras. Será hasta el próximo domingo en otra edición de Solo Recuerdo. Gracias, Santa Rosa, en el 107.1, la otra nación en el 88.5, Santa Cruz FM 94.3. Vamos con el gran Salvatore. Será hasta la próxima semana.

0: 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Atención, el reloj marca las
1: 14 horas con un minuto.
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20: Vino el Cine llega a Colchagua para convertir sus viñedos en salas de cine al aire libre. El Valle de Colchagua se prepara para recibir por primera vez Vino el Cine, un ciclo de cine al aire libre que combinará películas, vinos y experiencia turística en distintos rincones de la zona. La iniciativa se desarrollará durante 4 jornadas entre octubre y noviembre, con funciones en las viñas Laura Harbit, La Postol, La Circa y Viña Santa Cruz. María Ignacia Izaguirre, presidenta de las viñas de Colchagua, destaca que Vino el Cine Colchagua se concibe para mostrar que el Valle de Colchagua se pueda disfrutar y descubrir de muchas maneras. Queremos abrir las puertas de nuestras viñas para ofrecer una experiencia que combine cine, vino, gastronomía y paisaje, poniendo en valor la diversidad de nuestro territorio. que 4 viñas sean anfitrionas y que nuestras 18 viñas socias se sumen a esta iniciativa demuestra además la capacidad de nuestro valle para trabajar unido y ofrecer experiencias que conecten a los visitantes con la identidad de Colchagua. Con 15 años de éxito en Mendoza, Vino el Cine llega a Colchagua con una propuesta que invita a vivir el valle de una manera diferente. Cada función tendrá lugar en un escenario vitivinícola particular y permitirá al público disfrutar de una película, degustar vinos de productores de la zona y conocer parte de la identidad de cada territorio. La entrada incluye el acceso a la función y 4 degustaciones de vino de las viñas socias de la Asociación de Viñas de Colchagua. Además, cada asistente recibirá un pasaporte de experiencias que permite acceder a beneficios exclusivos en alojamientos, restaurant, tours y tiendas participantes del Valle de Colchagua durante el ciclo. Programada este ciclo, la programación contempla 4 películas y 4 experiencias diferentes. Sábado 24 de octubre, Viña Laura Harvey, Santa Cruz. Ruta Cordillerana se exhibirá El Jinete del 2017. La experiencia incluirá vinos de Laura Harvey, Escondida, Rabanal y Luis Felipe Edward. Viernes 30 de octubre, Clos Apalta en Apalta, Ruta Histórica, se proyectará El Viñedo que nos une, película del 2017. El público podrá degustar vinos del Apóstol, Montes, Ventisquero, Sutil y Siegel. Sábado 7 de noviembre, Viña La Circa, Santa Ana, pequeños productores. La película será Denominación de Origen del 2023. Será acompañada por vinos de La Circa, La Despensa, Alchemy Wine, Viña Los Chanchitos y Polcura. También sábado 14 de noviembre, Viña Santa Cruz, El Olol, Ruta Costera. La jornada cerrará con El Primer Hombre en la Luna de año 2018. La degustación reunirá vinos de Viña Santa Cruz, Los Vascos, Encierra, Ranquilhue, además de una subida en teleférico al Cerro Chamán. Todas las jornadas comenzarán a las 19 horas con venta de vinos y propuestas gastronómicas en el lugar. Las funciones están programadas aproximadamente para las 20-30 horas y finalizarán alrededor de las 23 horas, dependiendo de la duración de cada película. En lo que respecta a un pasaporte para recorrer Colchagua, el pasaporte de experiencias funciona de manera digital a través de código QR de la entrada. Los visitantes pueden presentar ese código en los negocios asociados para registrar sus visitas y acceder a los beneficios disponibles. Quienes completen 5 experiencias distintas, una función de cine, un alojamiento, un restaurante, una tienda y un tour, podrán obtener una copa vendimia para la fiesta de la Vendimia de Santa Cruz 2027. El sistema detectará automáticamente el cumplimiento del desafío y notificará también al ganador por correo electrónico. La organización recomienda asistir con abrigo, ya que las funciones se realizarán al aire libre y las noches en Colchagua pueden ser un poco frescas. También habrá un servicio de traslado opcional desde y hacia Santa Cruz, disponible por 5.000 pesos, que se puede agregar a la entrada. En caso de lluvia o condiciones meteorológicas adversas, la organización informará por correo electrónico la reprogramación de la función o la alternativa de devolución de dinero. Las entradas y la información detallada de cada jornada están disponibles en rutadelvino.cl/es/vino el cine.
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0: frente a lo ocurrido, desde el liceo señalaron que ninguna diferencia, desacuerdo o situación ocurrida en el contexto escolar puede justificar una agresión física, amenaza o acción que ponga en riesgo la integridad de una persona. Según detallaron, durante esa misma jornada se activó el protocolo de convivencia escolar y se adoptaron las medidas de resguardo correspondientes. Además, se realizó la constatación de lesiones y recopilación de antecedentes y relatos relacionados con el hecho. Una vez reunida dicha información, el establecimiento informó que se efectuó la denuncia ante la Fiscalía. Posteriormente, desde el recinto educacional indicaron que se reforzaron las orientaciones y apoyos institucionales destinados a los funcionarios afectados.
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0: Empleo en la región de O'Higgins por el suelo, desocupación escala al 10,8%. Según el último boletín estadístico del empleo del Instituto Nacional de Estadísticas INE, publicado hace pocos minutos, la tasa de desocupación en O'Higgins alcanzó un 10,8% en el trimestre de junio-agosto de 2026, manteniendo la tendencia al alza en la región. El indicador no solo subió 2,2 puntos porcentuales en 12 meses, sino que empeoró respecto al trimestre previo, 10,5%, acumulando una sostenida escalada desde 6,9% registrado a inicios de año. La región destruyó 16.330 empleos, menos 3,6%, golpeada por caídas en minería, menos 26,5%, salud, menos 13,2% y comercio, menos 6,3%, afectando a asalariados formales e informales. La crisis castiga con fuerza a las mujeres con un desempleo del 13,2% e informabilidad del 30,6%, mientras la tasa de ocupación informal regional se situó en 29,4%.
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0: Cuidado de mascotas, 7 de cada 10 veterinarias ocultan sus precios. Una fiscalización nacional al mercado del cuidado de mascotas realizada por el CERNAC detectó que 7 de cada 10 veterinarias no exhiben una lista visible de sus precios, verificando así el incumplimiento mayoritario al deber de información exigido por la ley número 19.496. El despliegue territorial revisó aspectos como publicidad, promociones y ofertas, así como identificación del jefe de local, cumplimiento del servicio 24/7 y condiciones de seguridad en el consumo.

0: incluyendo riesgos, cuidados y autorizaciones obligatorias. Entre los hallazgos preliminares se constató que muchos establecimientos no exhiben el título profesional del médico veterinario responsable, falta de información de precios de los servicios ofrecidos y la identificación del jefe de local. Además, 7 de cada 10 locales no mantienen una lista de precios visibles y accesibles, comprobándose la práctica extendida de entregar valores únicamente de forma verbal o mediante presupuesto al momento de la atención. Como punto positivo, todas las clínicas fiscalizadas aplican consentimiento informado escrito antes de cirugías o sedaciones. Una vez finalizado el despliegue, el CERNAC evaluará acciones legales contra proveedores que afecten gravemente los derechos de las personas consumidoras.
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0: La región de O'Higgins avanza en preparación para los Juegos Mundiales de Olimpiadas Especiales 2027. Una mesa intersectorial encabezada por la Seremi de Educación y las Olimpiadas Especiales Chile reunió a instituciones públicas, educativas y sociales de O'Higgins como parte de la preparación regional para los Juegos Mundiales de Olimpiadas Especiales Santiago 2027. El encuentro tuvo como principal objetivo avanzar en un trabajo coordinado que permita fomentar la inclusión de niños, niñas, adolescentes y personas con discapacidad intelectual. Durante la jornada se abordaron distintas líneas de colaboración regional con miras no solo a la realización del evento deportivo, sino también a generar un impacto que permanezca en el tiempo a través del respeto por la diversidad y el desarrollo del deporte unificado.
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0: Presentan las 12 canciones clasificadas al 47º Concurso Nacional de Composiciones Inéditas de Cueca de Santa Cruz 2026. En el Salón del Consejo Municipal de Santa Cruz se llevó a cabo el lanzamiento oficial de la versión número 47 del Concurso Nacional de Composiciones Inéditas de Cueca Santa Cruz 2026, evento en el que se anunciaron las 12 canciones seleccionadas para competir en esta tradicional cita con el folclore chileno. El proceso de selección estuvo a cargo de un jurado de vasta trayectoria, el cual evaluó las 48 obras recibidas desde distintos puntos del país para definir a las 12 composiciones finalistas que se presentarán en vivo los días 23 y 24 de octubre en el gimnasio techado de la Escuela Luis Oyarzún Peña. Durante el punto de prensa, la presidenta del Comité Ejecutivo de la Cueca, Juana Cabrera, expresó su agradecimiento al alcalde, al Consejo Municipal por el apoyo logístico y la subvención municipal otorgada, así como al gobierno regional, financiación vía 8%, y al equipo de la Casa de la Cultura y organizaciones comunitarias.
2: El motivo principal que nos reúne es comunicarle que el día domingo 27 de septiembre, un jurado idóneo y de larga trayectoria seleccionó los 12 temas que entran en competencia en el concurso de 48 que fueron recibidos en esta ocasión. Los temas seleccionados son los siguientes.
3: La Catita, autor Fernando Lagos Ibáñez, compositor es la misma persona. Ellos vienen de Los Ángeles. Linda Chilena, de Felipe Valenzuela Quilodrán, que es chépica. Ausencia, Héctor Nazar Rodríguez, que son los mismos autores y compositores, viene de Puente Alto. Mi Negro Me Dio a Tomar. Ana María Carter es autora y compositora, Rancagua. La Perdiz, Vicente Gómez Arco, autor y compositor, Lolol. Ya Llegan las Fiestas Patrias, autor y compositor, Cristian Araneda Díaz, Macul. Por Cantar de Madrugada, autor y compositor, Luis Becerra Morales, Lolol. Amores de Hoy en Día, autor Franco Urbina Ávila y compositor Paolo Urbina Ávila, Palmilla. Los Campeones, José Soto Durán, que es el autor y compositor, Castro. Santa Cruzana, Felipe Rojas Bravo, que es el autor y compositor, Machalí. Chita, que es Linda Mi Cueca, autor y compositor, Mauricio Muñoz Vargas, Valparaíso. Y Me Florece en Amores, autor José Cornejo Aliaga y compositor Ramón Valdivia, Santiago.
2: Los temas en competencia se grabaron en un pendrive y el comité ejecutivo, al término de esta reunión, les entregará a todos los medios de comunicación para su difusión si es que lo estiman conveniente. El comité ejecutivo de la CUECA, como siempre, lo ha hecho extensiva la invitación a los medios de comunicación, no solo para difundir los temas a través de los medios respectivos, sino también para contar con su presencia en el concurso. La parrilla del Concurso Nacional de Composiciones Inéditas de CUECA este año va a estar compuesta el día viernes 23 de octubre por la Big Band de la PDI, los Guasos de Algarrobal, Conjunto Folclórico Aucar de Aysén. El sábado 24 tenemos las Tunas de la Facultad de Arte de la Universidad de Playa Ancha. En el humor tenemos a Jacinto de Olmué, Los Bravos de Talca. Y el día sábado tenemos un pasacalle que sale a las 10:30 de la Escuela Luis Oyarzún, volviendo por Rafael Casanova y dando término en la calle Claudio Cancino. A este evento me gustaría invitarlos a todos para que sea una gran fiesta que tiene el concurso nacional, que se note en Santa Cruz que estamos de fiesta. Así que están todos invitados. Para finalizar, el Comité Ejecutivo de la CUECA agradece al señor alcalde y a su honorable consejo por el apoyo logístico y económico que ha entregado al Comité de la CUECA. De no contar con estos recursos, para nosotros sería imposible poder realizar este evento. Agradecer también al gobierno regional que nos ha apoyado con el 8%. Y por último, creemos que es de justicia reconocer el apoyo permanente del equipo de cultura de la ilustre Municipalidad de Santa Cruz y de manera muy especial a Jorge Liberona de la Oficina de Organizaciones Comunitarias. Muchas gracias.
0: Por su parte, el alcalde de Santa Cruz, Yamiletit Romero, valoró el esfuerzo del comité por mantener viva esta tradición durante 47 años consecutivos.
4: Bueno, buenas tardes a todas las prensas, invitados especiales, a los integrantes del Comité Ejecutivo de la CUECA, Juanita, su presidenta, junto a su directiva. Gracias por mantener esta tradición que se ha ido renovando, ha ido cambiando y se ha ido manteniendo durante 47 años, esta es la edición número 47, y por supuesto que para nosotros como Consejo Municipal, que me toca presidir, nos sentamos al revés en el Consejo Municipal, pero en este salón se realiza las sesiones del Consejo para las visitas que no son de la comuna. Allá está la testera y aquí están todos los funcionarios y nuestros concejales. Acá al lado mío tengo dos de nuestros concejales. Debíamos, por supuesto, mantener el apoyo para que este importante evento se realizara. Entregamos una subvención municipal y también hay un apoyo que se va a presentar, un proyecto al 8% del gobierno regional a través del municipio, y por supuesto que es necesario mantener nuestras tradiciones, es importante mantener las raíces y por supuesto lo que nos caracteriza como santacruzanos, dentro de todas las costumbres de nuestra comuna, el folclore, la agricultura, el campo, la cueca y las tradiciones, es parte del sello de Santa Cruz, y este concurso está en el corazón del folclore y de las costumbres santacruzanas.
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0: Se profundiza la crisis económica y IMASEC de agosto cae 1%. Hace instantes el Banco Central informó que el IMASEC de agosto 2026 cayó 1.0% en comparación con igual mes del año anterior, mientras que la serie de desestacionalidad retrasó 0.7% mensual y 2.1% en 12 meses. De acuerdo al ente emisor, la baja estuvo determinada por la minería, que registró una caída de 17.4%, afectada por menores leyes del mineral, mantenciones y condiciones climáticas adversas.
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0: Desvinculan a 4 funcionarios de Carabineros de Rancagua por falsificación de instrumento público. Durante esta jornada, 4 carabineros de Rancagua fueron desvinculados de la institución por los hechos presuntamente constitutivos de delitos relacionados con falsificación de instrumento público
5: que afectarían a vehículos con encargo por robo. Según lo informado, los hechos se produjeron en el marco de controles desarrollados por la institución, donde personal de asuntos internos logró vincular a los funcionarios con los presuntos hechos. El comunicado de Zona O'Higgins indica que se adoptó de manera inmediata las medidas administrativas correspondientes, procediendo a la desvinculación de los involucrados. Asimismo, se dispuso la instrucción de una investigación administrativa destinada a determinar las eventuales responsabilidades individuales derivadas de estos hechos.
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5: Isla de Yaquil se prepara para vivir una nueva fiesta patrimonial este 21 y 22 de noviembre. Una invitación a disfrutar de las tradiciones, la cultura y los sabores de Colchagua es la que realiza COVICAM, Cooperativa de Viñas Campesinas de Colchagua, con motivo de la fiesta patrimonial de Isla de Yaquil, que se desarrollará los días 21 y 22 de noviembre en el frontis de la parroquia de esta localidad. Esta actividad busca reunir a vecinos, familias, visitantes en torno a una jornada que contará con vinos, gastronomía, música, show en vivo y diversas expresiones vinculadas a las tradiciones y al patrimonio local. Desde COVICAM destacaron la importancia de generar espacios que permitan poner en valor la identidad de Isla de Yaquil y el trabajo de los productores y emprendedores de la zona. La fiesta patrimonial Isla de Yaquil es una actividad impulsada y financiada por el gobierno regional de O'Higgins y su consejo regional, junto a Cercotec. La invitación es de COVICAM, Cooperativa de Viñas Campesinas de Colchagua, INDAP, la Ilustre Municipalidad de Santa Cruz y Radio Santa Cruz. La invitación es para este 21 y 22 de noviembre en el frontis de la parroquia de Isla de Yaquil para disfrutar en familia de una fiesta que busca celebrar las tradiciones y el patrimonio de nuestro territorio.
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5: Presupuesto 2027 prioriza crecimiento, seguridad, niñez y protección de beneficios sociales. El presidente de la República, José Antonio Kast, presentó este recién pasado miércoles los principales ejes del proyecto de ley de presupuesto 2027, el primero elaborado en su mandato. La propuesta considera un crecimiento del gasto de 1.5 respecto al 2026 y, según explicó el mandatario, busca compatibilizar la respuesta a las principales necesidades del país con el cumplimiento de los compromisos fiscales.
6: Primero, lo más urgente. Además, pusimos una mirada de futuro, porque la responsabilidad fiscal debe estar presente hoy y también mañana. Para este presupuesto, cada ministerio tuvo que proyectar su gasto no solamente para el próximo año, sino que para los próximos 5 años. Porque prometer es fácil, lo difícil es financiar y cumplir lo prometido en el 2028, 2029 y 2030. También revisamos 632 programas en 23 ministerios. Los que funcionan, crecen. Los que no dan resultados, tendrán que mejorar antes de recibir un peso más. En estos meses hemos avanzado. Impulsamos la Ley de Reconstrucción Nacional y Desarrollo Económico y Social, la reforma estructural más importante de las últimas décadas. Estamos esperando la publicación y que ello impulse fuertemente la actividad económica. Desde marzo se han aprobado más de 35 mil millones de dólares en proyectos de inversión que llevaban años esperando. Los homicidios y los secuestros van a la baja y el ingreso irregular por 9%. Sé que todo esto todavía no se siente en la mesa de muchas familias. Este presupuesto está hecho para acortar esa espera. La primera prioridad es volver a crecer, crear trabajo. 8%. Muchas son mujeres, muchos son jóvenes que todavía esperan su primer contrato. Para este 2027 destinamos 9,5 billones de pesos a crecimiento, trabajo y reconstrucción. 8,1% más que este año. Hace algunos días la emergencia de estos meses. El presupuesto 2027 lo sostiene durante todo el próximo año. El programa que da trabajo en las comunas donde más falta, como en Biobío y Ñuble, se propone sostener un presupuesto de 140 mil millones de pesos. Y esta noche quiero anunciarles que impulsaremos una cartera extraordinaria de 241 obras públicas en todas las regiones de Chile, pensadas para crear trabajo y avanzar hacia el desarrollo. Son obras de conservación que se construyen con mano de obra de la zona. Y no vamos a esperar a mitad de año, vamos a adelantar su inicio a enero, con seguimiento obra por obra. La reconstrucción tiene recursos propios, más de 500.000 millones de pesos para las zonas golpeadas por catástrofes, incluido un nuevo fondo de reconstrucción para el norte, para Atacama y Coquimbo. Y reconstruir también es prepararse. Los recursos para combatir incendios forestales se mantienen y además adelantamos el trabajo para la próxima temporada. A eso sumamos el primer año de nuestro plan habitacional con más de 166 mil subsidios en el camino a las 400 mil soluciones que comprometimos. Y a los almaceneros, feriantes y emprendedores de todo Chile, Cercotec los apoya con 23,5% más de recursos. Lo hemos repetido muchas veces. No hay mejor programa social que un buen trabajo. La segunda prioridad es la seguridad. En agosto les presenté nuestra agenda contra el crimen organizado. Una agenda sin recursos es solo un discurso. Este presupuesto la financia. Destinamos 7 billones de pesos a seguridad, 9,1% más que este año, reasignando recursos hacia quienes están en la calle, en las fronteras y resguardando las cárceles. Financiamos en su totalidad 1.000 nuevos cupos en carabineros este año y dispondremos de capacidad para formar a más de 3.200 nuevos alumnos con chalecos antibalas, cámaras corporales y 5 nuevos cuarteles. La PDI duplica los recursos de sus equipos contra el crimen organizado en los barrios. Gendarmería crece casi un 18% para implementar el plan de infraestructura carcelaria y reforzar el control dentro de las cárceles. El servicio de migraciones crece un tercio para financiar expulsiones al año de quienes no tienen derecho a estar en Chile. Y ponemos en marcha la nueva Fiscalía Supraterritorial para perseguir las bandas que operan en varias regiones. La tercera urgencia son nuestros niños, llegar antes y proteger mejor. En total, 2,5 billones de pesos, 4,1% más que este año. Llegar antes es acompañar a las familias antes de que una dificultad se convierta en una crisis. El fondo que apoya el desarrollo de niños con mayores riesgos crece en un 165%. Las ayudas técnicas para niños con discapacidad, como sillas de ruedas, andadores y otros, se duplican. Y proteger mejor es llegar a tiempo cuando el daño ya ocurrió. Hay más de 13.000 niños que fueron víctimas de maltrato grave o de abuso y que están esperando que alguien los atienda. Un Estado que deja a un niño abusado en una lista de espera no está cumpliendo su tarea más básica.
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0: Santa Cruz dio inicio al mes de la sensibilización sobre el cáncer de mama. La ilustre Municipalidad de Santa Cruz, a través de su Dirección de Salud, realizó el lanzamiento del mes de la sensibilización sobre el cáncer de mama, iniciativa que busca generar conciencia en la comunidad sobre la importancia de la prevención, la detección precoz y el cuidado de la salud. Durante la actividad se dieron a conocer las distintas acciones que se desarrollarán durante octubre en la comuna, orientadas a promover la información y el acceso oportuno a controles y exámenes preventivos. El alcalde de Santa Cruz, Yamil Etit, destacó el compromiso municipal con la prevención y el acceso a mamografías para las vecinas de la comuna.
7: Algo muy, muy importante, que es la concientización, la prevención del cáncer de mama, una patología que diagnosticarla a tiempo puede marcar la diferencia en el tratamiento, en el diagnóstico, por supuesto, en el resultado. Estamos con nuestros concejales, nuestro equipo, que ustedes lo pueden ver acá presente, la directora de salud, la directora del CEFAM, donde hemos aportado lo que nos corresponde. con el presupuesto municipal, con la coordinación, con la Dirección Regional de Salud, para tener mamografía a disposición de nuestras vecinas de la comuna que requieren una mamografía gratuita. Más de 2.500 mamografías. Obviamente a este momento del año ya no quedan esas 2.500, sino que eran las mamografías que estaban disponibles para el año 2026. Vamos a renovar ese compromiso con la Dirección de Salud O'Higgins para tener mamografías asequibles de manera gratuita y oportuna para todas las vecinas de nuestra comuna que deseen hacerlo, y de manera gratuita. Creo que esa es la forma en la cual, además de tener profesionales, médicos y todo el equipamiento y la infraestructura de salud para atender a nuestras vecinas, que se hagan un examen de detección, tal vez también aprender otras técnicas que la pueden comentar los profesionales, que poder hacer el autodiagnóstico para que puedan detectar cualquier anomalía a tiempo y recibir un tratamiento oportuno, que creo que eso es la acción que marca la diferencia.
5: Por su parte, Mariluz Bozzo, directora del CEFAM Santa Cruz, puso énfasis en el rol de la atención primaria en materia de prevención.
8: Dentro de nuestro rol como establecimiento de salud primaria municipal, nuestro foco es la prevención, y eso implica hacer estas campañas para poder concientizar a todas las mujeres y su familia, porque a veces el mensaje no llega tanto del equipo de salud, pero sí de un integrante de la familia, como un hijo que le diga a su mamá, hazte la mamografía. Y por supuesto, como decía don Yamil, nuestro equipo de matrona y médicos que están preparados para hacer un diagnóstico, una derivación oportuna. Y dentro del tratamiento, señalar por supuesto la red de salud. El cáncer de mama es una patología GES, por lo tanto hay plazos establecidos para el diagnóstico, para el tratamiento. Parte del autoexamen de mama, que también lo enseñan nuestros profesionales, acá estamos con bastante material informativo. La idea es que la mujer se lo pueda hacer, la persona, todos los meses, una semana en las personas que están menstruando, después de su menstruación, y si detecta un cambio tanto en la parte de piel, por ejemplo, enrojecimiento, hundimiento del pezón o un nódulo, debe consultar de inmediato. ¿Ya? Y ahí la evalúa un profesional y hace la gestión para que tenga un examen oportuno.
5: En tanto, Marta Fierro, directora de Salud Municipal de la Ilustre Municipalidad de Santa Cruz, valoró el trabajo conjunto que se está desarrollando con distintas unidades municipales y organizaciones de la comuna para llevar información y actividades a la comunidad durante el denominado Mes Rosa.
9: Sí, estamos contentos, agradecidos, porque podemos trabajar mancomunadamente junto a la oficina de Dideco, ya a través de la Oficina de Mujeres y Diversidad de Género, y con la Oficina del Deporte. Y queremos contarle, bueno, este punto de prensa de inicio de partida del mes rosa, el mes de octubre, que vamos a tener una serie de actividades que vamos a trabajar en conjunto para que toda la comunidad de Santa Cruz pueda participar. Tenemos el respaldo de nuestro alcalde, del Consejo Municipal, siempre nos están apoyando en nuestras actividades para poder dar a conocer toda la información que le podemos proporcionar a la comunidad. Y además, contarle que en nuestro Consejo de Desarrollo Comunal, quienes quieran asistir pueden hacerlo, porque también pueden obtener información importante para difundirle al resto de sus familiares, vecinos, amigos.
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5: O'Higgins financiará 11 proyectos de emprendimiento femenino con 55 millones de pesos. 11 proyectos colectivos liderados por mujeres de la región de O'Higgins recibirán 5 millones de pesos cada uno para fortalecer sus negocios, alcanzando una inversión total de 55 millones en el marco del programa Mujer Emprende 2026. El anuncio se realizó durante una ceremonia de cierre del componente 2 del programa, instancia en la que también fueron reconocidas las participantes que completaron más de 26 horas de formación en materias como emprendimiento, asociatividad, financiamiento, innovación y educación financiera. La Seremi de la Mujer y la Equidad de Género, Carla Morales, destacó que el financiamiento aumentó desde 2 proyectos inicialmente contemplados a 11. Que en O'Higgins pasemos de 2 a 11 proyectos financiados es una señal concreta de que estamos ampliando estas oportunidades y fortaleciendo el talento emprendedor de nuestras mujeres.
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5: Paredones recibe oficina móvil del Poder Judicial este lunes 5 de octubre. El bus de la justicia llegará este lunes 5 de octubre hasta Paredones, acercando orientación jurídica gratuita a vecinos y vecinas de la comuna. La atención se realizará entre las 10 y las 14 horas en Dr. Mor 15, frente a Farmacia Comunitaria. En la instancia, la ciudadanía podrá resolver sus dudas sobre violencia intrafamiliar, alimentos, divorcio, herencia, deudas, cuidado personal, eliminación de antecedentes, despido y otras materias judiciales, con la ventaja de hacerlo sin necesidad de trasladarse a otras comunas.
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5: Como todos los fines de semana, escucharemos el mensaje del obispo diocesano. En el mes de octubre, la Iglesia nos invita a profundizar en el valor de la familia. Escuchemos el mensaje de Monseñor Guillermo Vera Soto.
10: Muy queridos hermanos y hermanas, cada año en el mes de octubre, la Iglesia en Chile dedica un tiempo para profundizar en el valor de la vida familiar, su importancia para cada uno de nosotros. Es una buena oportunidad entonces para que nos demos tiempo para valorar ese núcleo de personas en el cual hemos nacido, crecido y vivimos. Por experiencia, sabemos que es en la familia donde vivimos las alegrías más grandes y las penas más hondas. Nada de lo que sucede en su interior o alguno de sus miembros nos es indiferente. Los que somos creyentes velaremos por una familia como nos la presenta la revelación, la palabra de Dios, y más aún la misma experiencia de la humanidad a través de los siglos. La familia se forma por la unión de un hombre y una mujer que se aman y se unen para apoyarse mutuamente. Esa unión está abierta a la vida, a la procreación de los hijos. Para poder mantener esa unión es necesario el amor, la decisión de la voluntad a ser fieles a los compromisos contraídos. Es necesario también que se vivan al interior de ellas las virtudes humanas, como la generosidad, el respeto, la veracidad, la paciencia, el perdón, el esfuerzo. Todas esas virtudes aprendidas desde la niñez ayudarán a formar familias serias y estables. La palabra de Dios enseña a cómo vivir la vida familiar. Y es así como San Pablo en la carta a los Colosenses nos enseña: esposas, sométanse a sus maridos, pues es su deber como creyentes en el Señor. Esposos, amen a sus esposas y no las traten con aspereza. Hijos, obedezcan a sus padres, porque esto agrada al Señor. Padres, no exasperen a sus hijos para que no se desanimen. En una familia, cada uno tiene la misma dignidad y ha de aportar lo suyo para el bien de todos. A propósito de la vida familiar, creo importante no olvidar a los adultos mayores, que también en el mes de octubre tienen su tiempo especialmente dedicado a ellos. Muchos de nosotros hemos tenido la gracia de gozar de los abuelos y de personas mayores en nuestro entorno que nos dieron ejemplo con sus vidas abnegadas y con la gran capacidad de cariño que siempre entregaron. Los mayores, sin duda, son un tesoro, una mina de conocimientos y experiencias que no podemos desaprovechar. Respecto al cuidado de los mayores, nos advierte la Sagrada Escritura: Hijo, empéñate en honrar a tus padres, no los abandonen mientras vivan. Aunque la inteligencia de ellos se debilite, sé comprensivo con ellos, no los avergüencen mientras vivan. En cada familia encontraremos luces y sombras. Tratemos de aportar con nuestra luz y no de incrementar tinieblas. Seamos generosos, buscando no solo nuestro bien, sino el bien de las personas que hemos recibido como un gran regalo. familias sanas, luchadoras, esforzadas, nos asegurarán una sociedad sana y valerosa. El Papa Francisco decía bellamente: tener un lugar a donde ir se llama hogar. Tener personas a quienes querer se llama familia. Y tener ambas es una bendición. Manifestemos entonces la alegría de ser familia y enseñemos a nuestros jóvenes a que formen las suyas en el momento oportuno, que ellos deseen casarse, tener hijos, formar familia. Y es en este tiempo y en este mes dedicado entonces a profundizar en el valor de la familia, es que como obispo les animo entonces a que podamos aprovechar el material que será distribuido en las parroquias y que la pastoral familiar diocesana ha preparado para este año. Como cada año, una carpeta donde hay un material en su interior que hemos de trabajar en este mes. Cada semana una invitación a que ustedes como esposo, con sus hijos, los hermanos, se reúnan y conversen en torno a aquel texto bíblico que se les propone, aquellas preguntas que ahí van para poder dialogar en torno a ellas. Aquí también en esta carpeta algunas oraciones para que ustedes las puedan mantener, las puedan rezar como familia, no solo en estos días y en este tiempo dedicado a la familia, sino que durante todo el año. Incluso va ahí una hoja donde aparecen las oraciones para los alimentos de cada día. Sí, durante una semana de domingo al domingo siguiente, como una plegaria que pueda acompañar ese momento de encuentro, de estar ahí reunidos como familia en torno a la mesa y agradecer por esos alimentos que son fruto del esfuerzo, del trabajo de cada uno, pero también y sobre todo un gran regalo de Dios. Sí, la familia tiene que estar unida, tiene que rezar unida, compartir esas alegrías, compartir esas penas, saber dialogar. Que en este tiempo entonces agradezcamos a Dios por esa familia de la cual formamos parte, sepamos cuidarla y como creyentes anunciemos el Evangelio de la familia. Que Dios les bendiga.
11: Y con esto llegamos al final de nuestro resumen informativo aquí en Radio Santa Cruz FM 94.3. Gracias por acompañarnos y mantenerte informado con nosotros. Recuerda que puedes seguirnos también en nuestras redes sociales por más noticias y contenidos locales.
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12: 14 horas con 51 minutos.
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11: El verdadero desarme no podrá suceder hasta que las naciones del mundo no cesen de explotarse unas a otras. Mahatma Gandhi, abogado y político indio.
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Amigos, ¿cómo están? Bienvenidos a una nueva edición en día domingo de grandes exponentes de la música instrumental contemporánea, solo aquí en la Radio Santa Cruz 94.3, para toda la zona central de Chile, para el resto del país y para el resto del mundo, www.santacruzfm.cl. Nuestra invitada de hoy es Vanessa May. Vanessa May Vanacourt Nicholson nació en Singapur el 27 de octubre de 1978. Es una violinista de formación clásica, pero se ha hecho famosa por sus grabaciones en las que mezcla piezas clásicas con pop, jazz, techno y otros ritmos modernos. El trabajo que le dio fama internacional fue The Violin Player en 1994. Es considerada actualmente una de las mejores violinistas del mundo. Dentro de sus trabajos podemos destacar Violin del 90, Kid Classic del 91, The Violin Player del 95, The Alternative Record from Vanessa May del 96, The Classical Album de ese mismo año, The Best of Vanessa May del 2002, Expectation del 2003, The Ultimate del 2003 y Choreography del 2004. Amigas, amigos, bienvenidos a una nueva edición de grandes exponentes de la música instrumental contemporánea. Hoy escuchamos a la hermosa Vanessa May.

Desde Tailandia, Vanessa May nos presenta lo mejor de su música en grandes exponentes de la música instrumental contemporánea.

disfrutamos a esta hora en Santa Cruz FM la música de la violinista Vanessa May en grandes exponentes de la música instrumental contemporánea.

Amigos, finalizamos aquí el programa. Ha sido grandes exponentes de la música instrumental contemporánea. Hoy hemos disfrutado la música de esta tailandesa realmente hermosísima, Vanessa May, una de las más destacadas violinistas en el mundo hoy en día. Gracias por la sintonía. Dios mediante, con este programa nos encontramos el próximo domingo.

0: 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Atención, el reloj marca las
1: 16 horas con 3 minutos.
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17: La gente suele ser curiosa por conocer las vidas ajenas y decidiosa para corregir la suya propia. Agustín de Hipona, Padre de la Iglesia.
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0: 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Atención, el reloj marca las
1: 17 horas con 2 minutos.
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17: El fin de tener una mente abierta, como el de una boca abierta, es llenarla con algo valioso. Gilbert Keith Chesterton.
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20: Seguimos a través de la 94.3 Radio Santa Cruz FM y a través de nuestras plataformas digitales. 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Y continuamos acá nosotros también en nuestros estudios porque estamos junto a nuestros amigos de la casa, auspiciadores de Radio Santa Cruz y por supuesto con un gran tema de conversación como son los muchachos de Crematorio Teno. Estamos junto a Marcela Caroca, encargada comercial, y también junto a Octavio Lara, coordinador de operaciones. ¿Cómo están, muchachos? Bienvenidos a Radio Santa Cruz.
21: Hola, buenas tardes. Hola, muchas gracias, aquí estamos bien.
22: Sí, muy bien, aquí estamos. Sí. Llegamos por lo menos.
20: Eso es lo importante. Desde Curicó a Santa Cruz.
22: Desde
20: Teno, ¿verdad?
22: Sí.
20: Bueno, vamos a comenzar de inmediato también junto a los muchachos de Crematorio Teno y para poder aclarar algunas dudas, algunas preguntas también que siempre surgen en ese momento de la vida. Para empezar, para saber, Octavio, ¿dónde está ubicado Crematorio Teno?
22: Muy buena pregunta, porque siempre es bueno saber, sobre todo de lugares más distantes, como Santa Cruz en este caso, que está en una región distinta, ¿verdad? Y Teno está en una región hermana, vecina, digamos, la región del Maule. Está en Teno ubicado específicamente el crematorio, ¿verdad? Somos poco originales porque se llama Crematorio Teno, porque está en Teno.
0: Claro.
22: Y está en el Parque Cementerio Teno. Además, está en la avenida principal de acceso a Teno, que se llama Avenida Bellavista y que tiene salida a la carretera 5 Sur. Está, de hecho, el Parque Cementerio de Teno, donde está el Crematorio Teno, está a 50 metros de la carretera 5 Sur.
0: Perfecto, está muy asequible entonces
22: su
0: acceso.
22: Sí, claro, claro. Yo diría que está muy bien ubicado como para justamente tener un acceso rápido y efectivo, digamos.
0: Claro. Claro, y de distintos sectores, también desde el sur y desde el norte, ¿no?
22: Así es, justamente.
0: También preguntarle, Octavio, ¿por qué Crematorio Teno y no otro?
22: Ah, perfecto. Yo diría que fundamentalmente por lo mismo, ¿eh? Primero porque está ubicado estratégicamente, es de fácil acceso, sobre todo pensando en que las personas que viven en esta zona, Santa Cruz, Lolol, qué sé yo, Chépica, están bastante más cercanos a la comuna de Teno y tienen acceso por caminos que son de bastante fácil, digamos, utilización. Entonces yo diría que la principal razón debería estar centrada en la facilidad de acceder al crematorio. Y por otro lado, bueno, ya llevamos casi 7 años de operaciones con el crematorio y tenemos un número no menor de familias que ya han hecho uso del servicio de Crematorio Teno. Estamos hablando de más de 50 familias que ya tuvieron la oportunidad, lamentablemente por una razón bastante penosa, ¿verdad?, perder un ser querido, pero tenemos la tranquilidad y de que estas familias lo hicieron en un lugar en donde se sintieron muy bien acompañados. De hecho, hay familias que ya han vuelto por una segunda vez, de hecho, y en otros casos de otras zonas, hasta por una cuarta vez.
0: Claro.
22: Lamentablemente, pero si han vuelto es porque lo hemos atendido bien.
0: Claro, y tiene un sentido también el tema también de ser cremado, de poder también decidir y visualizar el futuro. Marcela, ¿también se puede adquirir este servicio de forma anticipada, pensando también en el futuro y también uno poniendo a disposición qué va a hacer con sus propios restos?
21: Sí, se puede adquirir en forma anticipada. De hecho, eso nos tiene gratamente sorprendidos porque hay una cantidad que no es no menor de personas.

0: Emi, para que puedan ir a la notaría que gusten. Nosotros se las mandamos lista y previa coordinación de día y hora nos reunimos para poder firmar el contrato y así la gente ya adquiere su servicio. Como le mencionaba antes, el único requisito es una declaración jurada en notaría. Lo importante es que se contacten para que nosotros les entreguemos el formato y no lo hagan en libertad de acción, porque claro, por lo general, a veces, por ejemplo,
1: dejan
0: a una persona a cargo del trámite. Ya yo, Marcela Caroca, el día que fallezca quiero ser incinerada y X persona será a cargo. Pero si esa X persona fallece antes que yo, la declaración ya no es válida.
1: Claro.
0: Y la importancia de la declaración jurada va más allá de que si yo quiero comprar antes o no, claro, sino que faculta que cualquier persona que la aporte sea quien pueda solicitar la cremación por intermedio nuestro al CEREMI de Salud.
1: Claro, es muy importante también poder tomar la decisión, poder visualizar el futuro y poder decidir qué hacer con los restos y los requisitos económicos también, Marcela. Cuéntenos un poquito con respecto a eso.
0: El costo del servicio en este minuto para una necesidad inmediata es de 1.650.000 pesos. La forma de pago es al contado y las modalidades son débito, efectivo o transferencia.
1: Perfecto.
0: En el caso de que lo quieran adquirir con anticipación, tiene un valor un poco menor. Y en el caso de que sean familias que ya hemos atendido o clientes parques, también tienen una rebaja especial.
1: Perfecto. O sea, ¿hay algunas maneras de pago y formas de poder adquirir también este servicio?
0: La forma de adquirirlo solamente al contado y, como le decía, las modalidades son débito, efectivo o transferencia, o bien las tres modalidades juntas hasta completar el monto. Dada la inquietud de muchas familias y consultas que llegan a nuestra página o llamados telefónicos, se está evaluando para que prontamente se pueda dar quizás una opción de poder comprar en forma de crédito, pero...
1: ¿Y esto qué incluye, Marcela?
0: El servicio de cremación propiamente tal es desde que recibimos el cuerpo hasta que entregamos las cenizas.
1: Perfecto.
0: Incluye una ánfora, incluye todo el trámite ante la Seremi de Salud y el pago a la Seremi por la resolución. Las instalaciones nuestras, el día que recibimos, hay una placita que está al costado del crematorio, que eso está al aire libre y está a disposición de las familias para poder decir unas últimas palabras o agradecimientos a quienes los acompañen hasta allá. Y posterior a eso viene la ceremonia de última vista, que es donde va a pasar el vínculo directo del fallecido a mirar por última vez, poder observar por última vez la urna a través de un ventanal, no es más que eso.
1: Claro.
0: Una vez que eso culmina, se acercan a mi oficina con la ejecutiva que los va a asistir durante todo el servicio. Ahí se ve la ánfora que incluye el servicio, se ve si la familia desea algo adicional y lo principal, que se ve posible día de la entrega de la ceniza. En base a esto, quiero retomar un poquito la pregunta que le hizo usted a don Octavio, el por qué Teno y no otro crematorio. Y así como bien él decía, que independiente de la distancia, lo principal es que Teno en este minuto está considerado como un crematorio de élite, está muy bien catalogado, y lo principal de Teno, aparte de su calidad en la atención, en guía, lo principal es la rapidez en la entrega de la ceniza. Nosotros en este minuto, gracias también a la colaboración de las funerarias, que muchas veces nos colaboran para que todo pueda ser mucho más expedito, nos podemos dar un lujo, porque es un lujo de entregar las cenizas quizás a las 24 horas. Incluso a veces, si se dan las condiciones, puede ser dentro del mismo día.
1: Claro.
0: Uno le puede ofrecer a la familia: mire, estamos en condiciones de poder iniciar el proceso ahora, si ustedes quieren lo pueden esperar. Claro. Y eso en otro crematorio, independiente de la distancia, no se da.
1: Efectivamente, una situación dolorosa también, en donde se atraviesa en la vida, si cuando nacemos solamente lo que tenemos seguro es que en algún momento de nuestra existencia vamos a dejar de existir. Con respecto también, Octavio, a la infraestructura de Crematorio Teno, y también lo decía Marcela, los acompañantes pueden ver a través de un vidrio los últimos momentos en donde llevan a sus seres queridos. ¿También la infraestructura cuenta con algún espacio donde poder reunirse, poder estar ahí unos minutos?
2: Sí, claro, como bien decía Marcela, antes de este proceso de última vista que mencionó Marcela, que solamente accede ahí el núcleo directo, hay una placita que se ha construido, que tiene un entorno muy agradable porque está en contacto directo con la naturaleza. ¿verdad?

0: y esa placita tiene el espacio necesario como para que, no sé, 100 personas puedan estar tranquilamente ahí y cómodamente.
1: Perfecto.
0: Con amplificación y puedan ahí decir las últimas palabras. Regularmente, cuando se hace la despedida en una iglesia, por ejemplo, ¿verdad?, de la religión que sea, en la ceremonia normalmente hablan dos o tres personas, pero mucha gente queda con la intención, a veces familiares directos, de haber podido decirle algo a ese ser querido. Esa es la instancia entonces donde se puede hacer muy íntimamente ese proceso.
1: También hay que preguntarle, Octavio, y ya está muy conectada la gente junto a nosotros, está muy activa también a través de redes sociales, y nos llega una pregunta importantísima de uno de nuestros auditores que dice, con respecto a los últimos deseos también de un familiar. Mi padre siempre quiso ser incinerado o ser cremado, pero debido a que no teníamos el conocimiento y no teníamos los recursos económicos para poder hacerlo. Ahora está disponible, está más a la mano, es más asequible. ¿Se puede incinerar o cremar una persona que ya está fallecida y está en, por ejemplo? ¿Marcela?
2: Sí. Nosotros, dentro de nuestros servicios de cremación, claro, está para los servicios de las personas recién fallecidas y también está para la cremación de restos ya sepultados. Esta es una alternativa que muchas familias han recurrido, sobre todo aquellas que en algún minuto arrendaron un lugar provisorio porque no tenían cómo resolver el tema, o porque claramente no había crematorio en esa instancia. Exacto. Y ahora sí quieren cremar. Tanto para exhumar y cremar como para cremar a una persona recién fallecida, se rige el mismo artículo para la Seremi de Salud, que es el vínculo directo más cercano que le sobreviva. ¿Qué quiere decir eso? Que lo que va a determinar siempre va a ser el estado civil de la persona fallecida. Si la persona que ya está sepultada es casada, va a ser su cónyuge quien puede solicitar esto. Ahora, lo voy a sintetizar un poco. Nosotros como crematorio tenemos una resolución que nos permite funcionar, ¿verdad? La cremación de cuerpos en general. Por cada fallecido nosotros tenemos que elevar una solicitud de cremación a la Seremi. Y para eso el vínculo directo, ¿ya? Para exhumar es lo mismo, solo que ahí la familia tiene que hacer dos trámites. Uno, que lo representa la funeraria, que es para solicitar la exhumación y traslado, y el segundo, que es nosotros, para solicitar la cremación. Se escucha engorroso, pero es súper... No es tan así. Uno a la familia lo único que es le va sencillo a decir, que ¿cuál era el estado civil? Casado, era mi esposo y yo quiero hacer esto. Los documentos que tendríamos que firmar elaborar nosotros para la firma de la cónyuge, más los datos que le dé el Seremi, la resolución que dé el Seremi para exhumar, y sería.
1: Perfecto, o sea, está la posibilidad de poder realizar ese servicio.
2: Está la posibilidad, pero siempre va a ser conforme al artículo 73, que indica que el vínculo directo que le sobreviva al fallecido es quien lo puede solicitar.
1: Perfecto. Perfecto, ahí está entonces contestada la pregunta para nuestro auditor. Y también la gente que se está preguntando en su casa, nuestros auditores que están ahí en la sintonía, ¿dónde los pueden contactar? ¿Dónde pueden saber acerca de más detalles de Crematorio Teno y ponerse en contacto junto a ustedes?
0: Bueno, en este caso, dado que están más distante que la gente de Curicó, por ejemplo, o de Teno, o de la provincia misma donde está instalado el crematorio, están un poco más distante, creo que el camino más rápido es la página web nuestra, que es www.crematorioteno.cl. Ahí van a encontrar un link que los va a llevar a un formulario, un link de contacto, y ese formulario lo llenan, son 4 o 5 puntos que hay que llenar y se envía. Bueno, ahí Marcela, que es quien está con nosotros aquí hoy día, es quien va a revisar ese formulario y va a responder. Regularmente, o sea, siempre, no regularmente, siempre es fundamental que en ese formulario de contacto esté bien escrito el número de teléfono.
1: Perfecto.
0: Bien, porque la gente a veces consulta, hay un campo donde dice escriba su consulta y dicen quiero saber de la cremación, pero ¿qué quiere saber?
1: Claro.
0: ¿Estará consultando porque tiene a alguien fallecido ahora? ¿Querá consultar porque quiere para alguien que claro, comprar anticipado, ¿verdad? Restos. ¿O solo quiere saber o por resto? Estamos justamente conversando de si se pueden cremar personas ya sepultadas, que también le llamamos resto cuando han pasado muchos años.
1: Claro.
0: En fin, es mucho más específico a veces. Entonces, para eso, Marcela, lo que requiere es que pongan muy claramente identificado el número de teléfono. ¿Por Perfecto. Qué? Porque una vez recepcionada la consulta, ella los va a llamar. Y ahí va a recabar la consulta exacta. y una vez aclarada, ella le va a mandar la respuesta vía correo electrónico. Así de formal.
1: Así es, una interesante conversación, una conversación necesaria que muchas veces tratamos de postergar, que tratamos de dejarla de lado debido también a lo doloroso de la situación, y es algo inevitable de la vida, que tenemos que estar preparados, que tenemos que tener una visualización hacia el futuro, y es importante poder siempre tener ahí en consideración a los muchachos de Crematorio Tenos. Marcela, antes de despedirnos.
0: Y lo otro, pero disculpa, lo otro que pudiéramos también informarle a los auditores de Radio Santa Cruz es que si quieren visitarnos también es probable, y nos pueden también consultar por la misma página, o hay un teléfono que está en la página, que aparece al pie de la página, en la página web, y es un teléfono celular que responde Marcela. Si llaman a ese número y dicen, sabe que me gustaría conocer el crematorio, ¿cuándo lo puedo visitar? Se pone en coordinación con ella, lo puede acompañar ella o puedo acompañarlo yo para que conozcan, porque hay mucha gente que espera que visualizar las cosas.
1: Claro.
0: Entonces, estamos abiertos a que puedan ir y hacerles un pequeño tour y conocer la infraestructura, por ejemplo.
1: Efectivamente. ¿Mm? O sea, está la posibilidad de poder asistir y conocer el crematorio, poder conocer las instalaciones.
2: No entrar al crematorio propiamente tal.
1: No, el horno por dentro, vos, don Miguel.
2: No, por supuesto que no. Conozcan el lugar, se entrevistan conmigo, es distinto. De repente, cara a cara, surgen otras dudas.
1: Exacto.
2: Hay casos. Hay muchas realidades distintas, en el sentido de que hay muchas personas que se quieren quemar, pero su estado civil no lo permite porque está separado de hecho, tiene una conviviente hace muchos años. El día que fallezca, sí o sí, habiendo una cónyuge legal viva, va a ser siempre esa cónyuge. Ha pasado que la cónyuge a veces no quiere firmar, por lo tanto no pueden cremar.
1: Claro.
2: Entonces ahí uno viene la relevancia de la declaración jurada. Hay hartas cosas, entonces ya ha pasado que gente de Santa Cruz me ha escuchado en la radio o ha escuchado la propaganda que tenemos con ustedes acá, y se han contactado al teléfono que aparece en la página web, y hemos coordinado visitas, entrevistas, y ya han comprado sus servicios.
1: Oiga, Octavio, bueno, y una preguntita antes de despedirnos, bueno, en cuanto a números también, en cuanto a estadística, ¿ha aumentado la gente que ha confiado en este tipo de servicios, por ejemplo?
0: Bueno, yo diría que es exponencial, diría yo un 70-30, o sea, perfecto. Si yo le pregunto a 10 personas cuál es la opción que tienen visualizada para el día que tengan que partir, 7 optan por la cremación.
1: Claro.
0: O sea, es un hecho que esto ya está siendo mucho más... adoptado como normal, como una opción normal.
1: Claro, porque primero yo me recuerdo que eran los cementerios generales, recordamos esos cementerios en donde son con nicho, después llegó también a Chile este tipo de cementerios, también cementerios parques. Ahora también está muy fuerte el tema de la cremación, de poder decidir uno qué hacer con su resto, poder tener las cenizas de sus seres queridos cerca.
0: Correcto.
1: Eso ha sido también fundamental. Don Octavio. Señora Marcela, muchísimas gracias por estar junto a nosotros, y por supuesto dejamos ahí los micrófonos para que puedan entregar un mensaje final a nuestros auditores.
0: Encantado. Bueno, primero que todo agradecer a ustedes también por la invitación. Siempre es grato poder comunicarnos con las personas, sobre todo para expresar información importante, relevante sobre un tema tan crítico y tan sensible como es el fallecimiento de una persona. Así que agradecido de la invitación. Marcela.
2: Bueno, yo también me despido y saludo a toda la gente de Santa Cruz que ya ha conversado. Yo creo que ya conozco a mucha gente de acá, al menos por teléfono.
1: Claro.
2: Dejar la invitación abierta a que sigan llamando, a que sigan consultando, independiente de que vayan a comprar o no, independiente de que tengan a alguien delicado de salud o no. Claro. ¿Qué mejor que tener la información de primera fuente? Entonces, nosotros estamos abiertos a responder cualquier tipo de consulta. Y hay muchas vías, como decía Octavio, está la página web, está el teléfono, están todas las oficinas de los parques y cementerios. Tenemos una oficina en Curicó, que es la oficina donde yo empiezo mi día laboral y termino mi día laboral ahí, que es el número 233-66-3503. Lo voy a repetir, es un número fijo, que es el 233-66-3503. Esto queda en la Avenida San Martín, número 8 en Curicó, al llegar a la Alameda Manso Velasco. De pronto, aunque ustedes no lo crean, hace poco recibí una familia de Santa Cruz que andaba conociendo el crematorio y quería información. Entonces, no siempre yo estoy en el crematorio físicamente, o sea, yo estoy ahí presente cuando tengo servicio, cuando claro. se hacen entrega de ceniza, pero como les mencionaba, mi día laboral comienza y termina en Curicó. Entonces, de pronto es mejor coordinar un día y una hora en que las personas se quieran entrevistar conmigo, no hay ningún problema.
0: De hecho, la oficina de San Martín es la oficina de informaciones que tenemos, pero además está el centro de operaciones del crematorio, aunque el crematorio está físicamente claro. en la comuna de Tena.
1: Claro.
0: Pero ahí operamos porque obviamente masivamente y es más fuerte el interés que pueda surgir desde la comuna de Curicó más que de la de Teno.
1: Exacto.
0: Por razones obvias, por cantidad de habitantes.
1: Exacto. Muy bien, ahí estábamos entonces junto a Crematorio Teno con esta interesante conversación y por supuesto para que usted pueda realizar sus consultas.
3: 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La hora exacta en Santa Cruz FM. 17:32.
4: Los pequeños actos que se ejecutan son mejores que todos aquellos grandes que se planean. George Marshall.
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1: 17:55.
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17: Bienvenidos a nuestro encuentro semanal con la revisión de las principales noticias de nuestra diócesis en una nueva edición de Voces de Nuestra Iglesia, programa del Departamento de Comunicaciones del Obispado de Rancagua. A continuación, los titulares de las noticias de esta edición. Multitudinaria participación de los fieles en el Día de Oración por Chile en la diócesis. Continúan encuentros para socializar nuevo libro de catequesis. Obispo de Rancagua hace un llamado a participar en la colecta de Cáritas. Parroquia San Francisco de Asís de Placilla celebra a su santo patrono junto al Obispo de Rancagua.
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17: El pasado domingo 27 de septiembre, miles de fieles de la diócesis de Rancagua participaron en las distintas procesiones que se organizaron en los distintos decanatos y que este año tuvo un significado especial al encontrarse la iglesia en camino hacia el centenario de la coronación de la Virgen del Carmen como Reina de Chile, que se conmemorará en diciembre. En el decanato de Rancagua, la procesión con la imagen de la patrona de nuestro país comenzó a las 16 horas frente a la Catedral de Rancagua, en Plaza Los Héroes, con dirección al Santuario de la Madre y Tres Veces Admirable de Schoenstatt. Allí, la Virgen fue recibida por una multitud que llenó la explanada del templo. Fue en ese santuario donde se entregó escapularios a los fieles por parte de los sacerdotes de las distintas parroquias del decanato. Mientras que en el Huique, Palmilla, el obispo de Rancagua, Monseñor Guillermo Vera, presidió la Santa Misa Solemne en el histórico Templo Museo Nuestra Señora del Carmen. La celebración fue precedida por la procesión con la imagen de la Virgen del Carmen, que partió desde el Parque Errázuriz, donde se congregaron todas las parroquias del decanato Cardenal Caro. Y en San Fernando, las comunidades del decanato San Fernando Chimbarongo comenzaron su celebración en la iglesia San Fernando Rey y peregrinaron con la imagen de la Virgen por las calles de la ciudad hasta la parroquia Nuestra Señora del Carmen, donde continuaron con la jornada de oración y celebración. Pero detrás de cada peregrino había una historia. Carmen caminó junto a su esposo para pedir por un primo gravemente enfermo.
19: Me llamo Carmen y, bueno, siempre he estado en la Virgen del Carmen porque mi papá me hizo una promesa, no me acuerdo. Pero ahora estamos por un primo hermano que está muy enfermo, Santiago. Entonces decidimos caminar para que él, que nos ayude la Virgencita, que esté mejor.
17: Mientras que Luis Riveros, de la parroquia Cristo Rey y del movimiento laical orionista, peregrinó movido por la fe y el cariño hacia la patrona de Chile.
20: Pertenezco a la parroquia Cristo Rey, pertenezco al movimiento laical orionista. Ya, bueno, justamente los que nos mueven la fe y, bueno, una linda forma también de destacar a nuestra patrona, ¿cierto? La Virgen del Carmen, que nos acompaña siempre. Desde el inicio de la historia del país, ¿cierto? Ha estado con nosotros.
17: Por su parte, Lisbeth Camacho, venezolana residente en Chile, agradeció la acogida recibida y caminó especialmente por la recuperación de su hijo.
21: Bueno, soy venezolana, tengo 9 años viviendo acá en Chile, y qué más que agradecerle a la Virgen que llegamos acá y que hemos sido recibidos bien, fraternalmente. Pertenecemos a una comunidad que es la comunidad de Santa Mónica, y desde un inicio siempre nos han apoyado, nos han ayudado. Hace poco también tuve a mi hijo bastante enfermo y estoy peregrinando por su salud para que pronto pueda recuperarse.
17: Y Aide, en tanto, pidió por la paz y la unidad del país.
22: Porque nuestra madre, que ella es la reina de Chile y necesita el país tener un poquito de paz y más unión para los hermanos que somos, que estamos todos en diferentes caminos, se puede decir.
17: Así, familias, adultos mayores, jóvenes y personas que peregrinaron solas hicieron de las calles de Rancagua un gran espacio de oración. Al final, todos volvieron a una sola voz. Virgen del Carmen, Reina de Chile, salva tu pueblo que clama a ti. Como parte del proceso de socialización del nuevo libro de catequesis de la diócesis de Rancagua, durante las próximas semanas se realizarán nuevos encuentros con catequistas de distintos decanatos, instancia en la que se dará a conocer con mayor profundidad la propuesta, sus objetivos y la metodología que sustenta este material. Posteriormente, el sábado 10 de octubre, será el turno del Decanato Purísima, donde el encuentro se desarrollará entre las 15 y las 19 horas con los mismos expositores. En tanto, el viernes 6 de noviembre, a las 19 horas, se realizará el encuentro correspondiente al Decanato Cardenal Caro, bajo una modalidad híbrida. En esta oportunidad, el diácono Carlos Martínez y el padre Felipe Pardo estarán presencialmente en la parroquia de Placilla, desde donde se conectarán vía Zoom con los catequistas de las distintas parroquias del decanato. La realización de este encuentro forma parte del proceso de preparación que durante 2026 busca dar a conocer, sensibilizar y formar en torno al nuevo libro de cara a su implementación durante el 2027. Nuestro obispo diocesano, Monseñor Guillermo Vera, nos invita a participar en la colecta nacional de Cáritas que se realizará en forma presencial los días 9, 10 y 11 de octubre, mientras que la campaña digital estará disponible del 2 al 11 de octubre.
0: Muy queridos hermanos y hermanas, Caritas, hermosa palabra que significa amor, caridad, servicio. Caritas es el nombre de la institución de la Iglesia Católica con la cual como comunidad creyente procuramos servir, atender a las necesidades de los hermanos. Cada año Caritas Chile realiza una colecta con la cual poder incrementar los fondos que permitan a mejor ayudar, mejor servir. Les animo entonces a que en estos días, desde el 2 al 11 de octubre, estemos atentos para que de manera virtual podamos colaborar y también de manera presencial. Habrá unos días personas en nuestras calles pidiendo esa colaboración. Seamos generosos, animemos a nuestros niños y jóvenes también a saber servir, a saber compartir, a preocuparse de ayudar a los demás y que todos podamos experimentar lo que nos dice la palabra de Dios. Más alegría hay en el dar que en el recibir. Vivamos Caritas, vivamos el amor, vivamos el servicio.
1: Recordemos que la campaña digital estará disponible del 2 al 11 de octubre. Quienes deseen realizar un aporte en línea pueden hacerlo a través de los canales oficiales de Caritas Chile. La colecta presencial se realizará los días 9, 10 y 11 de octubre en las comunidades y lugares habilitados. Este domingo 4 de octubre, la parroquia San Francisco de Asís de Placilla culmina la celebración de su santo patrono. Las actividades comienzan a las 9:30 horas con una misa en que se bendecirá el pan y los animales. Posteriormente, al mediodía, se realizará una misa en honor a San Francisco de Asís, donde también se bendecirá nuevamente el pan. Las actividades continúan a las 17 horas con una procesión que comenzará en la sede del Camarón, para finalizar a las 19 horas con una santa misa solemne en el templo parroquial que será presidida por nuestro obispo diocesano, Monseñor Guillermo Verasoto. Recordemos que desde el 23 de septiembre la imagen del santo estuvo recorriendo las distintas comunidades parroquiales y el pasado viernes 2 llegó al templo parroquial dando inicio al triduo solemne que finaliza con las actividades de esta jornada.
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1: Finalizamos la revisión de las principales noticias eclesiales de la diócesis de Rancagua y no se olvide de leer y descargar la edición de octubre de la revista Rumbos del Obispado de Rancagua, que en esta edición viene con un especial de las misiones y toda la actualidad eclesial de la diócesis. Siga en nuestra compañía. A continuación, el siguiente tema musical y posteriormente la reflexión de nuestro obispo diocesano, Monseñor Guillermo Verasoto.

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2: Muy queridos hermanos y hermanas, cada año en el mes de octubre, la Iglesia en Chile dedica un tiempo para profundizar en el valor de la vida familiar, su importancia para cada uno de nosotros. Es una buena oportunidad entonces para que nos demos tiempo para valorar ese núcleo de personas en el cual hemos nacido, crecido y vivimos. Por experiencia, sabemos que es en la familia donde vivimos las alegrías más grandes y las penas más hondas. Nada de lo que sucede en su interior o alguno de sus miembros nos es indiferente. Los que somos creyentes velaremos por una familia como nos la presenta la revelación, la palabra de Dios, y más aún la misma experiencia

respeto, la veracidad, la paciencia, el perdón, el esfuerzo. Todas esas virtudes aprendidas desde la niñez ayudarán a formar familias serias y estables. La palabra de Dios enseña a cómo vivir la vida familiar. Y es así como San Pablo en la carta a los Colosenses nos enseña: esposas, sométanse a sus maridos, pues es su deber como creyentes en el Señor. Esposos, amen a sus esposas y no las traten con aspereza. Hijos, obedezcan a sus padres, porque esto agrada al Señor. Padres, no exasperen a sus hijos para que no se desanimen. En una familia, cada uno tiene la misma dignidad y ha de aportar lo suyo para el bien de todos. A propósito de la vida familiar, creo importante no olvidar a los adultos mayores, que también en el mes de octubre tienen su tiempo especialmente dedicado a ellos. Muchos de nosotros hemos tenido la gracia de gozar de los abuelos y de personas mayores en nuestro entorno que nos dieron ejemplo con sus vidas abnegadas y con la gran capacidad de cariño que siempre entregaron. Los mayores, sin duda, son un tesoro, una mina de conocimientos y experiencias que no podemos desaprovechar. Respecto al cuidado de los mayores, nos advierte la Sagrada Escritura: hijo, empéñate en honrar a tus padres, no los abandonen mientras vivan. Aunque la inteligencia de ellos se debilite, sé comprensivo con ellos, no los avergüencen mientras vivan. En cada familia encontraremos luces y sombras. Tratemos de aportar con nuestra luz y no de incrementar tinieblas. Seamos generosos, buscando no solo nuestro bien, sino el bien de las personas que hemos recibido como un gran regalo. Familias sanas, luchadoras, esforzadas, nos asegurarán una sociedad sana y valerosa. El Papa Francisco decía bellamente: tener un lugar a donde ir se llama hogar. Tener personas a quienes querer se llama familia. Y tener ambas es una bendición. Manifestemos entonces la alegría de ser familia y enseñemos a nuestros jóvenes a que formen las suyas en el momento oportuno, que ellos deseen casarse, tener hijos, formar familia. Y es en este tiempo y en este mes dedicado entonces a profundizar en el valor de la familia, es que como obispo les animo entonces a que podamos aprovechar el material que será distribuido en las parroquias y que la pastoral familiar diocesana ha preparado para este año. Como cada año, una carpeta donde hay un material en su interior que hemos de trabajar en este mes. Cada semana una invitación a que ustedes como esposo, con sus hijos, los hermanos, se reúnan y conversen en torno a aquel texto bíblico que se les propone, aquellas preguntas que ahí van para poder dialogar en torno a ellas. Aquí también en esta carpeta algunas oraciones para que ustedes las puedan mantener, las puedan rezar como familia, no solo en estos días y en este tiempo dedicado a la familia, sino que durante todo el año. Incluso va ahí una hoja donde aparecen las oraciones para los alimentos de cada día. Sí, durante una semana de domingo al domingo siguiente, como una plegaria que pueda acompañar ese momento de encuentro, de estar ahí reunidos como familia en torno a la mesa y agradecer por esos alimentos que son fruto del esfuerzo, del trabajo de cada uno, pero también y sobre todo un gran regalo de Dios. Sí, la familia tiene que estar unida, tiene que rezar unida, compartir esas alegrías, compartir esas penas, saber dialogar. Que en este tiempo entonces agradezcamos a Dios por esa familia de la cual formamos parte, sepamos cuidarla y como creyentes anunciemos el Evangelio de la familia. Que Dios les bendiga.

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2: Estimados y estimadas, les habla el Padre Ernesto de Jesús Castro Moraga. Soy párroco de la parroquia de San Nicodemo de Coinco y también me han encomendado el servicio de la asesoría de la pastoral de los diáconos permanentes y de la pastoral familiar de la diócesis de la Santa Cruz de Rancagua. Quisiera compartir con ustedes los contenidos y también una explicitación del Evangelio del domingo 27 durante el año, es decir, este domingo 4 de octubre. Vamos a leer entonces el Evangelio de este domingo, que está tomado de San Mateo en el capítulo 21, los versículos del 33 al 46. Jesús dijo a los sumos sacerdotes y a los ancianos del pueblo: escuchen esta parábola. Un hombre poseía una tierra y allí plantó una viña. La cercó, cavó un lagar y construyó una torre de vigilancia. Después la arrendó a unos viñadores y se fue al extranjero. Cuando llegó el tiempo de la vendimia, envió a sus servidores para percibir los frutos, pero los viñadores se apoderaron de ellos y a uno lo golpearon, a otro lo mataron y al tercero lo apedrearon. El propietario volvió a enviar a otros servidores en mayor número que los primeros, pero los trataron de la misma manera. Finalmente, les envió a su propio hijo pensando: respetarán a mi hijo. Pero al verlo, los viñadores se dijeron: este es el heredero, vamos a matarlo para quedarnos con su herencia. Y apoderándose de él, lo arrojaron fuera de la viña y lo mataron. Cuando vuelva el dueño, ¿qué les parece que hará con aquellos viñadores? Le respondieron: acabará con esos miserables y arrendará la viña a otros que le entregarán el fruto a su debido tiempo. Jesús agregó: ¿no han leído nunca en la Escritura la piedra que los constructores rechazaron ha llegado a ser la piedra angular? Esta es la obra del Señor, admirable a nuestros ojos. Por eso les digo que el reino de Dios les será quitado a ustedes para ser entregado a un pueblo que le hará producir sus frutos. Los sumos sacerdotes y los fariseos, al oír estas parábolas, comprendieron que se refería a ellos. Entonces buscaron el modo de detenerlo, pero temían a la multitud que lo consideraba un profeta. Esta es la palabra del Señor que debemos en este domingo meditar, pensar y adentrarla en nuestro corazón. Quisiera contextualizar esto que hemos oído. Ciertamente en este mes de octubre, tan rico para nosotros, porque ya la primavera está como parte de nuestra vivencia diaria. Es el mes para los cristianos de la familia, la que Dios nos dio, no la que nosotros elegimos. Es el mes también para adentrarnos en la oración, el Santo Rosario. Y por cierto, esa dedicación que tuvo Francisco de Asís y que han tenido tantos otros hermanos, como también es el mes de las misiones, Domingo Universal de Misiones. ¿Cuál es el contexto en que estamos hablando hoy día? En un mundo convulsionado y con una actitud así, digámoslo, bastante no reservada, sino entusiasta acerca de la inteligencia artificial, nos quedamos deslumbrados ante el poder humano. ¿Cuánto se ha logrado y cuánto está por lograrse? Y tal vez nos da miedo en un escenario en que, en vez de usar algo tan bueno como es esto, la inteligencia artificial, sabemos también que produce más guerra, más violencia, más muerte de inocentes. Y nosotros estamos en el mundo para otra cosa, para anunciar la vida, cuidar la vida, como lo dice bellamente la Santa Escritura. Por otra parte, los viajes del Santo Padre León XIV nos llenan de entusiasmo. Ver multitudes y el silencio respetuoso y reflexivo con que se escucha al Papa en España, en Francia, la juventud como se acerca, nos llena de ilusión y de esperanza por una parte. A la vez en Chile, al hacer recién el día de oración por Chile, ver las multitudes ahí a las calles y que no haya violencia, sino cantares a la Madre del Señor e ilusión por un Chile mejor y peticiones de todo tipo, y constatar que no ha habido ni una agresión, ni una violencia, ni una muerte, ni un destrozo, sino esa alegría de salir y expresar la fe. Quisiera también invitarlos a que pensemos en el protagonismo. El misterio del hombre solo se aclara a la luz del misterio de Dios, la Trinidad. Y en este mundo estamos ustedes y yo para vivir en familia, cuidarnos. Nadie debe ser desatendido, todos escuchados y todos clarificados. La familia, el trabajo son las tareas inmediatas. Y la iglesia anunciar el reino. Todos al reino, nadie excluido, todos llamados. Esa es la tarea. Termino diciéndoles que estamos invitados, como decía bien el Señor, a cuidar la viña. ¿Quién es la viña del Señor? En el Antiguo Testamento, Israel. Hoy, la iglesia. Y esta iglesia debe proclamar el cambio del corazón del hombre. Estamos para amar, para cuidar y para ser felices. Por otra parte, cuidar nuestras familias. Vaya a su parroquia, vea, busque el material, rece, encomiende a sus padres, acuérdese de los niños, de los jóvenes. No maldiga, bendiga, no rechace, acoge, abra su corazón. Lo que Dios espera de nosotros es un cambio existencial, que cambie nuestra existencia. Amar a Dios, amar la patria, amar la vida, cuidar la familia, ser muy trabajadores, buscar la felicidad. A todos, un feliz domingo y sigamos, porque estamos en la viña del Señor y no solo hemos de quedarnos en lo triste, sino tomando en cuenta la profecía de Jesús, que murió y resucitó por nosotros, vivir contentos porque nos espera la alegría de la resurrección que tenemos que anunciar y que tiene que iluminar toda nuestra vida. Bendiciones para todos.
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4: Bien, amigos y amigas, nos despedimos y les invitamos a hacernos llegar sus comentarios y sugerencias al correo electrónico comunicaciones.rancagua@iglesia.cl. Hasta la próxima semana se despiden en los controles José Antonio García, en la redacción y edición, Carola Kesney y Daniel Nanjarí. ¿Y qué les habla? Su servidor, Luis Díaz Tapia. Hasta pronto y recemos juntos por Chile.
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5: La hora exacta en Santa Cruz FM.
6: 18:33.
7: El secreto de la felicidad no está en hacer siempre lo que se quiere, sino en querer lo que se hace. León Tolstoy.
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1: 18 horas con 54 minutos.
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Buenos días, hermanos. Sean bienvenidos a esta celebración en el Día del Señor. Les saludamos desde el Santuario de Santa Rosa en Pelequén. También a los que se unen a través de nuestras redes virtuales y de nuestra emisora Radio Santa Rosa FM en el 107.1. Solicitamos poner sus celulares en silencio para que entremos en un espíritu de oración, poniendo en presencia del Señor todas nuestras intenciones. La liturgia de hoy nos confirma que somos la viña del Señor. Él nos ha elegido para que formemos parte de su comunidad y seamos beneficiados con sus dones. Hoy, en el día de San Francisco de Asís, saludamos a las congregaciones religiosas franciscanas y a todos los que llevan el nombre de Francisco o Francisca. Nos ponemos de pie para recibir a quien preside, el Padre Rector del Santuario, Juan Carlos Farías, dando inicio a esta celebración cantando.

0: En el nombre del Padre, y del Hijo, y del Espíritu Santo. Amén. Amén. La gracia de la paz de Dios nuestro Padre, de Jesús, el Señor y del Espíritu, estén con todos ustedes.
1: Y con tu Espíritu.
0: Hoy día saludamos a todos los Franciscos y las Franciscas, los Pancho y las Panchitas, entre los cuales tenemos muchos amigos y amigas. Especialmente un saludo con mucho cariño al Padre Francisco Cáceres Vargas, o llamado el Padre Pancho. Aquí tenemos a la Panchita, tengo a las dos Franciscas, así que vamos a darle un aplauso a todos los Panchos y los Panchitas. No cantamos muy bien, pero le vamos a obsequiar ahora un canto con el canto de ustedes. A ver. ¿Sí?
2: Estas son

Bien, para todos los que están escuchando, los Francisco y la Francisca, iniciamos nuestra Eucaristía. Somos débiles, frágiles, pecadores, y con humildad al Señor le pedimos el perdón.

0: Dios Todopoderoso tenga misericordia de nosotros, perdone nuestros pecados y nos lleve a la vida eterna.
1: Amén.
0: Gloria a Dios en el cielo, y en la tierra paz a los hombres que ama el Señor.

0: Oremos. Dios Todopoderoso y Eterno, que desborda con la abundancia de tu amor a los méritos y deseos de los que te suplican, derrama sobre nosotros tu misericordia para que perdones lo que pesa en la conciencia y nos conceda aún aquello que la oración no menciona. Por Jesucristo nuestro Señor. Tenga la bondad.
1: En la primera lectura, mediante un poema, el profeta Isaías expresa el lamento de Dios ante un pueblo al que tanto ama y no produce frutos. Escuchemos.

0: Lectura del libro de Isaías. Voy a cantar en nombre de mi amigo el canto de mi amado a su viña. Mi amigo tenía una viña en una loma fértil. La cavó, la limpió de piedras y la plantó con cepas escogidas. Edificó una torre en medio de ella y también excavó un lagar. Él esperaba que diera uvas, pero dio frutos agrios. Y ahora, habitante de Jerusalén y hombre de Judá, sean ustedes jueces entre mi viña y yo. ¿Qué más se podía hacer por mi viña que yo no lo haya hecho? Si esperaba que diera uvas, ¿por qué dio frutos agrios? Y ahora les haré conocer lo que haré con mi viña. Quitaré sus vallas y será destruida. Derribaré su cerco y será pisoteada. La convertiré en una ruina y no será podada ni escardada. Crecerán los abrojos y los cardos y mandaré a las nubes que no derramen lluvia sobre ella. Porque la viña del Señor de los ejércitos es la casa de Israel y los hombres de Judá son su plantación predilecta. Él esperó de ellos equidad y hay efusión de sangre. Esperó justicia y hay gritos de angustia. Palabra de Dios.
1: Tomando conciencia de la decepción de Dios, el Salmo es una súplica conmovida. Participamos de esta oración aclamando junto al coro la antífona: La viña del Señor es su pueblo.

Tú sacaste de Egipto una vid. Expulsaste a los paganos y la plantaste. Extendió su sarmiento hasta el mar y sus retoños hasta el río.

0: ¿Por qué has derribado sus cercos para que puedan saquearla todos los que pasan? Los jabalíes del bosque la devastan y se la comen los animales del campo.
1: La viña del Señor es su pueblo.
0: Vuélvete, Señor de los ejércitos, observa desde el cielo y mira. Ven a visitar tu vid, la cepa que plantó tu mano, el retoño que tú hiciste vigoroso.
1: La viña del Señor es su pueblo.
0: Nunca nos apartaremos de ti. Devuélvenos la vida e invoquemos tu nombre. Restáuranos, Señor de los ejércitos, que brille tu rostro y seremos salvados.

En la segunda lectura, San Pablo transmite a sus hermanos de Filipos palabras esperanzadoras: orar para obtener la paz que viene de Dios y mediante ello lograr vivir una serie de valores cristianos. Escuchemos.

Lectura de la carta del apóstol San Pablo a los cristianos de Filipos. Hermanos, no se angustien por nada y en cualquier

Todo lo que haya en virtuoso y merecedor de alabanza debe ser el objeto de sus pensamientos. Pongan en práctica lo que han aprendido y recibido, lo que han oído y visto en mí, y Dios y el Dios de la paz estará con ustedes. Palabra de Dios.

El evangelista Mateo nos propone la parábola de la viña que retoma el tema de la primera lectura. Nosotros, en lugar de Israel, hemos recibido esa viña de parte del Señor y debemos hacerla fructificar. Nos ponemos de pie para la aclamación del Santo Evangelio cantando.

el Señor esté con ustedes. Evangelio del Señor Jesús según San Mateo. Jesús dijo a los sumos sacerdotes y a los ancianos del pueblo: escuchen esta parábola. Un hombre poseía una tierra y allí plantó una viña. La cercó, cavó un lagar y construyó una torre de vigilancia. Después se la arrendó a unos viñadores y se fue al extranjero. Cuando llegó el tiempo de la vendimia, envió a sus servidores para percibir los frutos. Pero los viñadores se apoderaron de ellos y a uno lo golpearon, a otro lo maltrataron y al tercero lo apedrearon. El propietario volvió a enviar a otros servidores en mayor número que los primeros, pero los trataron de la misma manera. Finalmente envió a su propio hijo pensando: respetarán a mi hijo. Pero al verlo, los viñadores se dijeron: este es el heredero, vamos a matarlo para quedarnos con la herencia. Y apoderándose de él, lo arrojaron fuera de la viña y lo mataron. Cuando vuelva el dueño, ¿qué les parece que hará con aquellos viñadores? Le respondieron: acabará con aquellos miserables y arrendará la viña a otros, que le entreguen el fruto a su debido tiempo. Jesús le dijo: ¿no han leído nunca la Escritura? La piedra que los constructores rechazaron ha llegado a ser la piedra angular. Esta es la obra del Señor, admirable a nuestros ojos. Por eso les digo que el reino de Dios será quitado a ustedes para ser entregado a un pueblo que les hará producir sus frutos. Los sumos sacerdotes y los fariseos, al oír esta parábola, comprendieron que se refería a ellos. Entonces buscaron el modo de detenerlo, pero temían a la multitud que lo consideraban un profeta. Es la palabra de Dios.

ya habiendo saludado a los franciscos y las franciscas, vamos a ver un poquito de San Francisco. Francisco es así, en italiano, Francesco de Assisi, apodado Poverello de Assisi, o el pobrecito de Assisi.

0: 3 de octubre de 1226. Su nombre secular, Giovanni Di Pietro di Bernardone, santo de excelencia de la Iglesia, uno de los grandes reformadores desde la Edad Media, que hace que la Iglesia de lo fastoso que tenía vuelva a la humildad y al Evangelio, por lo radical que fue San Francisco. Fundador de la Orden Franciscana, una de las segundas órdenes conocida también de las Hermanas Clarisas, y una tercera conocida como Orden Regular y tercera Orden Seglar, todas surgidas bajo esa autoridad de la Iglesia Católica en la Edad Media. Se destaca como una de las grandes figuras de la espiritualidad en la historia de la cristiandad. Se llamó el mayor revolucionario espiritual de la historia occidental. El nombre italiano es Francesco. Nacimiento, dijimos, 1181-1182, ¿no? Asís. El fallecimiento de él fue un 3 de octubre de 1226, vale decir, a los 45 años de vida, sepultado en la Basílica de San Francisco de Asís. Su padre, don Pedro Bernardone, y Madonna Pica eran sus papás. Bueno, su oficio, poeta, diácono católico, escritor de literatura cristiana, predicador, misionero, clérigo regular, clérigo católico, romano, peregrino, teólogo, místico, fundador de orden y de congregación. La festividad es el 4 de octubre y también el 17 de septiembre, en razón de los estigmas de San Francisco, las marcas de las señales de Jesús, de los clavos, de esos son los estigmas. Y bueno, podemos decir muchas cosas de San Francisco, siendo de una familia muy rica, muy adinerada, él quiere vivir en la estricta pobreza y en la observancia. Dice la vida que en un momento, porque el padre quería que le administrara todos los bienes, pero él quería entregarse al Evangelio, hay una discusión entre tantos, y de ese momento se saca toda la ropa, se la entrega a su padre y dice, desde este momento ya no soy hijo tuyo, soy hijo de Dios. Y se va desnudo a, ¿cómo se llama?, a hacer la misión que él había recibido de las manos del Evangelio, inspirada en el Evangelio. Bueno, podemos decir una gran cantidad de cosas de San Francisco, pero es uno de los grandes reformadores, conocido también por el cántico del hermano Sol, la hermana Luna y muchas otras composiciones que él hizo. Así que este es un día hermoso y un saludo a toda la comunidad franciscana, a la orden religiosa de los franciscanos y de ahí toda la área femenina, las clarisas y todo ello. Que sea un lindo día. Y también para San Pedro de Alcántara, porque curiosamente ese pueblo del cual yo fui administrador parroquial no conoce mucho a San Pedro de Alcántara, que es un santo español, sino más que nada el patrono de ellos es San Francisco. Y hoy día hay una gran congregación de peregrinos que llegan y que llena el pueblo de Alcántara con la actividad, es como una Santa Rosa chica, para que ustedes me lo entiendan mejor. Ha sido un día de mucha alegría, de júbilo, y ir con todo un programa para este día. Así que para ello, un saludo muy cariñoso, ya que nos están escuchando a través de la frecuencia modulada por Radio Santa Cruz en toda la zona de Colchagua y parte del Cachapoal. Un saludo muy cariñoso, con mucho afecto. Y también a Placilla, San Fernando y hay otro, San Francisco Mostazal y otros pueblos que tienen también. ¿De qué hablaba el Evangelio? Vamos a hacerlo cortito para no darle a ustedes mucha... El tema es la viña. Fíjense que es recurrente en la Biblia ese sobre todo Isaías, va a hablar de eso y los profetas también. ¿Qué es lo que quiere Dios? Simplemente que lo que Dios planta dé fruto. Pero si el pueblo Israel es la gran viña, no ha producido los frutos que esperaba. Por eso merece simplemente destruir la viña y reemplazarla por algo que no dé fruto. También Jesús recurre a este tema, pero también, y la parábola de la higuera. Llega al campo, el dueño del campo, la higuera no ha producido 2-3 años, córtala, arráncala. Y allá intercede el agricultor, que dice: ten paciencia, vamos a abonarla, a porcarla para que dé los frutos que tú esperas de ellos. Y ahí está el problema. Si este mundo, para nosotros los cristianos, entendemos que es la gran viña que Dios ha sembrado, ¿cuáles son los frutos? ¿Son frutos de bondad o semillas de maldad? De ahí, cuando uno ve la tele, pero por favor, uno dice: pero por Dios, ¿en qué mundo estamos viviendo? Cada vez más agresivo, más delincuencia, más crimen, asalto, robo. Ahora, ¿quién se puede? Ni siquiera los ministros de la justicia pueden decirte estar seguro, porque van a llegar un día a asaltarlo a su casa y en pijama quizás van a estar, no sabemos si llegan al crimen también, los delincuentes. Entonces nos preguntamos nosotros, bueno, ¿y qué hay de nosotros entonces? Porque es bonito hablar y predicar del Antiguo Testamento, el Nuevo Testamento, que inspira, pero hablemos de nosotros. Si este mundo que vivimos es la gran viña, ¿qué es lo que espera Dios de nosotros? ¿Acaso no son frutos generosos, bondadosos? Claro que sí lo esperan. Entonces, ¿cuál es el llamado de la palabra de Dios? Empezar a evaluarnos nosotros y a mirarlo en el Evangelio. ¿Cómo estamos por casa? Y paralelamente podemos decirlo en propiedad, la iglesia. Hoy día la iglesia está produciendo los frutos que corresponden. ¿Cómo estamos con las vocaciones sacerdotales? Una calamidad, oiga. Se están cerrando parroquias, muchas órdenes religiosas se han recogido y ya están templos sin atención, porque están disminuyendo tanto las femeninas como las masculinas. Y antes los padres que se veían frecuentemente ya no están. Los párrocos son pocos y no son número suficiente para atender todas las parroquias que corresponden. Y de ahí vamos, ¿y de dónde salen las vocaciones si no de la familia? Y ahí tenemos problemas mayores. Ya no es solo el panorama general de la familia, sino la constitución de la familia. Y también esta forma tan poco cristiana de entender en la familia, que hoy día se improvisa irresponsablemente y no tiene perspectiva de futuro. Simplemente se improvisa. Y le llaman hoy día, no son matrimonio, hoy día le llaman pareja. Y esa pareja va a durar hasta cuando la primera dificultad, donde uno salga para un lado y otro para el otro. Y quedan los hijos en el desamparo, sin el hogar, sin el cimiento que debe tener para la formación humana. Volvemos al tema de la viña. ¿Cómo está esta viña entonces? ¿De dónde sale tanta delincuencia? ¿Dónde sale tanta drogadicción? ¿Tanta violencia? ¿Es la viña que y le estamos dando los frutos que espera? Por Dios que nos cuestiona, y profundamente. Pero bueno, no nos quedemos en el análisis así tan rápido y tan negativo, porque vamos a terminar depresivos con el panorama. O sea, es una... Toda cosa deficiente, toda cosa mala es un llamado de Dios a mejorar, porque lo que quiere el dueño de la viña, que esa viña le dé fruto. Por eso el dueño la plantó, puso una atalaya, o sea, una torre para como de vigilante. Claro, cavó un foso para sacar agua y regarla, darle, se preocupó de todo. Pero espera los buenos frutos. Y ese es el desafío de hoy día, dar buenos frutos. A la par, ustedes dirán, ustedes que son papá, mamá, también. Su familia, ¿por qué uno dice, y esta gente de dónde sale? A veces los papás, la familia era muy buena, y los hijos, drogadictos, delincuentes, y Dios me libre, ¿qué cosa? ¿Qué es lo que pasa? Que no estaban. Es cierto que hay un influjo social muy fuerte y un influjo cultural de una cultura huachaca o ordinaria que está haciendo y que se le sobrepone a los hijos hoy día y que desoyen a los padres o a la familia y terminan en consecuencias lamentables. ¿Es cierto? Sí. Pero justamente donde se hace más valioso la tarea y el acompañamiento y la educación del papá, de la mamá, que no deben ser padres ausentes, sino que tienen que ser padres presentes para que acompañen a sus hijos, los eduquen con amor y puedan conseguir llevarlo al desarrollo, no solamente en lo físico, sino también en lo intelectual, en lo espiritual y en lo moral. ¿Ve? Entonces ahí hay una larga tarea que hay que tomarla y abrazarla con amor. Entonces la parábola hoy día es un llamado a eso. Valoremos eso, valoremos esa viña que Dios plantó en este mundo. Cuidémosla, amémosla, protejámosla para que, y demos el esfuerzo necesario para que podamos tener y Dios pueda tener los frutos que espera de esta viña. No se puede agotar el tema así, dije que iba a ser breve, pero es un cuestionamiento grande. Y quedémonos con lo positivo. Siempre se puede ser más y mejor. ¿Tú puedes ser un mejor papá? Sí. ¿Eres bueno? Qué bueno. Pero siempre se puede más. ¿Eres buena madre? Sí. Pero siempre se puede. ¿Eres buen hermano? Sí, pero se puede ser mejor. ¿Eres buen hijo? Sí, se puede ser mejor. Más ahora que estamos, ya entramos en la celebración del mes de la familia, para mirarnos nosotros por dentro, cómo estamos. Y para abrazar esa tarea con amor. Y nunca tener que renunciar a esa misión que Dios puso en nuestras manos cuando nos abrió las puertas al matrimonio, cuando nos envió los hijos para educarlos y hacerlos sujetos de su propio desarrollo. Y el día de mañana, hombres buenos, cristianos también y mujeres buenas, para que después ellos puedan también formar hogares también en ese mismo estilo. Y no como la moda hoy día los pone, esa forma tan irresponsable, inconsecuente y sin ninguna perspectiva ni responsabilidad futuro, llamados, comillas, pareja. Uno como que le irrita ya los oídos cuando le presento a mi pareja. Y da la gana de decir, oye, ¿por qué tu pareja es tan mala que no le da la dignidad de esposa o de esposo? ¿Es tan ordinario lo que tiene a tu lado? Porque amar significa saber valorar a la otra persona y darle dignidad y no hacerla tu pareja. Bueno, dijimos que no lo vamos a alargar, dejémoslo como tarea mejor, ¿eh? Pero me apuesto por esto positivo. Dios nos llama a cuidar la viña, a amarla, a trabajarla para producir los frutos que Él espera. Creo en Dios Padre Todopoderoso, Creador del cielo y de la tierra. Creo en Jesucristo, su único Hijo, nuestro Señor, que fue concebido por obra y gracia del Espíritu Santo. Nació de Santa María Virgen, padeció bajo el poder de Poncio Pilato, fue crucificado, muerto y sepultado, descendió a los infiernos, al tercer día resucitó de entre los muertos, subió a los cielos y está sentado a la derecha de Dios Padre Todopoderoso. Desde allí ha de venir a juzgar a los vivos y a los muertos. Creo en el Espíritu Santo, en la Santa Iglesia Católica, la comunión de los santos, el perdón de los pecados, la resurrección de los muertos y la vida eterna. Amén. Oramos y pedimos por todo nuestro mundo, esta gran viña que el Señor ha plantado, para que dé el fruto que Él espera de nosotros. Roguemos al Señor.
1: Por la Iglesia, viña amada del Señor, para que pastores y fieles demos frutos de fe, esperanza y caridad con nuestros hermanos más desposeídos, roguemos al Señor. Por nuestro país, para que las autoridades se preocupen de crear empleos para tantas personas cesantes que necesitan llevar el sustento a sus familias, roguemos al Señor. Por todos los que trabajan en nuestros campos, para que su desempeño sea reconocido, valorado y bien remunerado, roguemos al Señor. Por quienes participamos de esta celebración, para que la palabra de Dios penetre profundamente en nuestros corazones y nos haga mejores personas, roguemos al Señor.
0: Oremos y pidamos también por la salud de nuestros enfermitos, especialmente aquellos que se encomiendan en nuestras oraciones. Por el diácono Nazario Ponce, de aquí de Rengo, amigo, y el padre Francisco Cáceres Vargas, y todos los enfermitos.
2: También por Gonzalo Ruz Correa, Esmeralda Santana, Eduardo Yáñez, Leonardo Alé, Jorge Pino, Constanza Cabello, Ángeles Ramírez, Magdalena Zambrano. Roguemos al Señor.
0: Por nuestros hermanos a quien Dios ha llamado junto a sí, Ángel Tudela Campos, Fernando Magna Olivares, Eduardo Antonio Cobian Vergara, Mario Máximo Lorca Valdivieso, Carlos Berrío Tapia, Marta Jaña, Elvira Berta y María Esther Mella Miranda.
2: Por Víctor Cañedo Mazzini, Lidia Púa Pino, Violeta Vargas, Elena Nilo, Sandra Cuevas, María Pablo y Benito Vargas, familia Camilla Soto, Manuel Hidalgo Sánchez, Rosa Núñez, Olga Correa, Nolasco Ruz, Jesús Hidalgo, Bernardita Cornejo, Ramón Cornejo, Luzmira Faundes, Lucila Garves Catalán, Marina Reyes en su aniversario número 10, Ernesto Osorio, Juan Osorio, Samuel Osorio, Sara Osorio, Mercedes Osorio, Adolfo Ruz, Fernando Ruz, René Morales, Otilia Morales, Luis Ballesteros, María Venegas, Ángel Custodio Piña, Nancy Castañeda, Raúl Solís, Rodrigo Gálvez, Rita Trujillo, María y Marcelina Vázquez, Juan Esteban Ramírez, Matrimonio Pino Pérez, Matrimonio Vázquez Madariaga, Sonia Miranda, Enrique Labra. Roguemos al Señor.
0: Y por todos nuestros seres queridos, oremos por ellos en silencio. Porque el Señor Jesús es el reino, el poder y la gloria por los siglos de los siglos. Pónganse cómodos.
3: Que el pan y el vino que hoy presentamos ante el altar sean símbolos de nuestra hambre y sed de Dios. Acompañamos las ofrendas cantando.

Oremos, hermanos, para que este sacrificio que es mío, que es de ustedes, sea agradable a Dios nuestro Padre. Acepta, Señor, el sacrificio establecido por ti y por estos santos misterios que celebramos en razón de nuestro ministerio, perfecciona en nosotros como conviene la obra santificadora de tu redención. Por Cristo nuestro Señor. El Señor esté con ustedes. Levantemos el corazón. Demos gracias al Señor nuestro Dios. Justo y necesario, deber nuestro y salvación, darte gracias, Padre Santo, Dios Todopoderoso y Eterno. Porque tu amor al mundo fue tan misericordioso que nos enviaste como Redentor a tu propio Hijo. Y en todo lo que hiciste semejante a nosotros, menos en el pecado, para poder amar así en nosotros lo que amabas en Él. Con su obediencia restauraba aquellos dones que por nuestra desobediencia habíamos perdido. Por eso, Señor, nosotros llenos de alegría te aclamamos con los ángeles y con todos los santos diciendo...

Santo eres en verdad, Señor, fuente de toda santidad. Santifica tu don con la efusión de tu Espíritu, de manera que sean cuerpo y sangre de Jesucristo nuestro Señor, el cual, cuando iba a ser entregado a su pasión voluntariamente aceptada, tomó pan, te dio gracias, te bendijo, lo partió y lo dio a sus discípulos diciendo: tomen y coman todos de él, porque esto es mi cuerpo que será entregado por ustedes.

Del mismo modo, acabada la cena, tomó el cáliz y dándote gracias te bendijo y lo pasó a su discípulo diciendo: tomen y beban todos de él, porque este es el cáliz de mi sangre, sangre de la alianza nueva y eterna, que será derramada por ustedes y por muchos para el perdón de los pecados. Hagan esto en conmemoración mía. Es Jesús sacramento de nuestra fe. Al celebrar este memorial de la pasión salvadora de tu Hijo, de su admirable resurrección y ascensión al cielo, mientras esperamos su venida gloriosa, te ofrecemos en esta acción de gracia el sacrificio vivo y santo. Dirige tu mirada sobre la ofrenda de tu iglesia y reconoce en ella a la víctima por cuya inmolación quisiste devolvernos tu amistad, para que fortalecidos con el cuerpo y la sangre de tu Hijo y lleno de su Espíritu Santo, formemos en Cristo un solo cuerpo y un solo espíritu. Que Él nos transforme en ofrenda permanente para que gocemos de tu heredad con tus elegidos, con María la Virgen Madre de Dios, su esposo San José, los apóstoles y los mártires, San Francisco, Santa Rosa y todos los santos, por cuya intercesión confiamos obtener siempre tu ayuda. Te pedimos, Padre, que esta víctima de reconciliación traiga la paz y la salvación al mundo entero. Confirme la fe y en el amor a tu iglesia peregrina en la tierra, a tu servidor, el Papa León, a nuestro obispo Guillermo, al orden episcopal, presbíteros y diáconos y a todo el pueblo reunido por ti. Atiende los deseos y súplicas de esta familia que es congregado en tu presencia. Reúne en torno a ti, Padre misericordioso, a todos tus hijos dispersos por el mundo, a nuestros hermanos difuntos y a cuantos murieron en tu amistad. Recíbelos en tu reino, donde esperamos gozar todos juntos de la plenitud eterna de tu gloria. Por Cristo nuestro Señor, por quien concedes al mundo todos los bienes. Por Cristo, con Él y en Él, a ti Dios Padre omnipotente, en la unidad del Espíritu Santo, todo honor y toda gloria por los siglos de los siglos. Amén. Oramos como Jesús nos enseñó orar.

Padre nuestro, que estás en el cielo, santificado sea tu nombre, venga a nosotros tu reino, hágase tu voluntad en la tierra como en el cielo. Danos hoy nuestro pan de cada día, perdona nuestras ofensas, como también nosotros perdonamos a quienes nos ofenden. No nos dejes caer en tentación

Líbranos de todos los males, para que, ayudados por tu amor y misericordia, vivamos siempre libres de pecado, protegidos de toda perturbación, mientras esperamos la venida gloriosa de nuestro Salvador Jesús. Señor Jesucristo, que dijiste a los apóstoles: mi paz os dejo, mi paz les doy. No tengas en cuenta nuestros pecados, sino la fe de tu Iglesia, y conforme a tu palabra, concede la paz y la unidad. Tú que vives y reinas por los siglos de los siglos. Amén. La paz del Señor sea siempre con ustedes. Nos damos la paz de Jesús en este día y fiesta de San Francisco de Asís.

0: Es Jesús el Cordero de Dios que quita el pecado del mundo. Dichosos los llamados a esta cena. No soy digno de que entres en mi casa. El cuerpo y la sangre de Cristo nos guarde para la vida eterna. Amén.
1: Mientras acudimos a comulgar, reflexionemos con la palabra de Dios. Nos diste el pan del cielo que contiene en sí todo deleite. Para quienes no pueden recibir la comunión sacramental, les invitamos a decir la siguiente oración de comunión espiritual. Creo, Jesús mío, que estás real y verdaderamente en el cielo y en el santísimo sacramento del altar. Te amo sobre todas las cosas y deseo recibirte dentro de mi alma. Pero no pudiendo hacerlo ahora sacramentalmente, ven al menos espiritualmente a mi corazón. Y como si ya te hubiese recibido, te abrazo y me uno del todo a ti. Señor, no permitas que jamás me aparte de ti. Amén.

0: Oremos. Concédenos, Dios Todopoderoso, que nos alimentemos y saciemos en los sacramentos recibidos, hasta que nos transforme en lo que hemos tomado. Por Cristo nuestro Señor. El Señor esté con ustedes. La bendición de Dios Todopoderoso descienda sobre ustedes y acompañe siempre. Del Padre, y del Hijo, y del Espíritu Santo. Amén. Tomen asiento brevemente, por favor. Lo primero es decir que estamos en... Bueno, reiteramos los saludos a los Panchos y y a las Panchitas, ¿no? Que tengan un lindo día. Reiteramos esto. Estamos en la semana de lo que es la familia. Ahí se está ofreciendo el altar. Llévelo para su familia. ¿Qué es lo que se quiere? Es recuperar la oración en familia. Y tenga y queda esto para el resto del año y le va a quedar en un lugar de honor que va a ser el altar familiar. Siempre en la casa tiene que haber un rinconcito para Dios. Hay un rincón para cocinar, hay un rincón para hacerse el aseo, otro rincón para descansar, el living para recibir la visita y este rinconcito para Dios, el altar familiar, que recuerden cuando vino el Papa, lo más que encargó. Y aquí tienen el altarcito. Así que a la salida se le va a ofrecer este altar. Y para quienes tengan, lleve también esto, el calendario, y que es decente, no las indecencias que a veces están en los dormitorios, que parecen más taller mecánico que dormitorio. ¿Ven? Así que lleven una cosa sana y buena. Hoy día en la tarde va a haber una jornada de catequesis, porque se va a trabajar el libro de catequesis oficial para la diócesis. Así que van a haber lo menos unos 90, 100 catequistas aquí en el edificio de Juan Pablo. Y lo otro es que hay un encuentro también de ¿cómo se llama?, de la pastoral familiar para el domingo 25 de la Encina de San Vicente. Ahí va a haber, y eso es libre, cada familia puede ir a participar. Ojalá que participen con delegaciones de cada una de las parroquias del decanato. Y por último, decíamos que hay muy pocas vocaciones. Van a haber dos ordenaciones, una para diácono y otra de sacerdote. ¿Es de diácono? Día 25. Trataremos de, ¿cómo se llama?, de transmitirlo también a través de lo que es las radios que están asociadas para poder llevar esto. Y va a ser en la iglesia San Francisco el día 12 de octubre, claro. El día 12 de octubre. Hay una ordenación doble que va a haber, ya que es algo extraordinario. Y comprometemos la oración por ellos, que recen por las vocaciones, para que podamos recuperemos todos los sacerdotes que hemos perdido y que haya suficiente obreros para la mies. Panchita.
1: También recordarles que está la señora María, recaudadora del cáliz, para todas las personas que se quieran poner al día en esa importante misión. Nos ponemos de pie y le rezamos a nuestra Santa Patrona. Padre bondadoso, por medio de tu Hijo Jesucristo nos has dado la salvación. Tú has hecho florecer en todos los tiempos y lugares hombres y mujeres que siguieron fielmente tus caminos. Santa Rosa es una de esas mujeres admirables de América. En ella veneramos la fuerza de tu espíritu y la pureza del Evangelio de Jesús. Por eso, a ti clamamos, Santa Patrona nuestra, y te pedimos que nos enseñes a ser fieles al Señor. Agradecemos los innumerables beneficios que por tu intercesión el Señor nos concede continuamente y los favores particulares que nos consigues en momentos de angustia, de incertidumbre o de dolor. Alcánzanos la gracia de vivir como verdaderos cristianos y seguir tus pasos para llegar algún día al reino del Padre Dios con Jesucristo nuestro Salvador y el Espíritu Santo por los siglos de los siglos. Amén. Santa Rosa, ruega por nosotros. El Señor nos ha hablado, nos ha alimentado con su Eucaristía. Así fortalecidos, anunciamos a todos el amor salvador de Cristo. Que tengan un lindo domingo en familia y una semana siempre bendecidos y acompañados por el Señor. Nos despedimos cantando.

0: www.santacruzfm.cl le indica la hora.
1: 20 horas con 7 minutos.
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8: Hoy vamos con Mocedades, grupo musical español formado en 1968. Comienzan sus primeros éxitos en el año 1969 con el tema Eres tú. Con esta canción representaron a la televisión española en el Festival de la Canción de Eurovisión en 1973, consiguiendo la segunda posición con 125 puntos, la puntuación más alta conseguida en todas las ediciones del festival por España. Aparte de la canción Eres tú, consiguieron copar las listas de éxitos de Hispanoamérica y España con otros temas como Tómame o Déjame, Otoño, La Otra España, Secretaria, Solo Era un Niño y ¿Quién te cantará? En el año 1980 concluyeron con el disco titulado Amor el contrato con la discográfica Zafiro y firmaron con CBS, actual Sony Music. La formación original era con los hermanos Uranga, Amaya, Stivalis, Roberto, Isaskun y Sergio Blanco. Dentro de su discografía podemos destacar La Otra España, 1975, El Color de tu Mirada, 1976, Mocedades 10, en 1978, Amor, 1980, Desde que tú te has ido, 1981, Amor de Hombre, 1982, 15 años de música, Álbum en Vivo, en 1985, Íntimamente, en el 92, Suave Luz, en el 95, Mocedades canta a Walt Disney, en 1997, y por último, Mocedades canta a Juan Luis Guerra, el año 2007. Amigas, amigos, bienvenidos a Santa Cruz de Selección. Hoy, la música de Mocedades.

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